Marcamos ya las 19 horas 13 minutos, una hora menos en las Islas Galápagos. Domingo 17 de mayo, domingo para amar. Preciosos, estamos listos y preparados. Sí, por favor, yo sigo receptando vuestras votaciones. Así que por favor, la frase no se me vaya a olvidar. El amor de mamá y papá no tiene precio, nada más. Y luego ya el nombre y el apellido de su papito, mamita o de usted mismo, si es papá o mamá. Y el número de teléfono, ¿eh? 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Vamos entonces, mis preciosos, ahí estamos listos y preparados, ¿ah? Y tenemos ya el artista para esta noche. Busca su primer sitial. A ver si ustedes lo recuerdan, ¿sí? Siempre es bueno, ¿no? A veces yo les digo, está participando Dúo Dinámico y de pronto no sabe quién es. Vamos a recordar. Y si es su agrupación favorita, pues ya nos puede dar su votación. Escuchemos un pedacito así pequeñito.

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1: Ahí está Dúo Dinámico. ¿Quiénes son fanáticos de Dúo Dinámico? Preciositos, ya nos pueden llamar y dar su votación o enviarnos mensajitos. Participando entonces, sí, el Dúo Dinámico con su canción Perdóname. Tenemos ya la siguiente agrupación, también del recuerdo, muy buena por cierto. Ellos son Los Golpes, buscando su primer sitial, ¿ah? Ahí están. Así que si es su agrupación favorita, por favor,

usted no se me vaya, no se me mueva de allí, por favor, ¿ah? Preciositos, ahí están participando, dúo dinámico y los golpes. Vamos también con saluditos súper especiales. Mi querido Edwin, un abracito, un besito para ti, mi vida. Ahí está, sí, sí. Señores agentes de tránsito trabajando junto a nosotros. Así que les enviamos un saludito súper especial para David, para Gaby, que le ama muchísimo. A ella, también a sus hijitos. ¡Qué lindos! Así que ahí está el saludo para ellos y por supuesto también para mi querido Edwin. Que tengan una linda noche, que les vaya súper que bien. Y bueno, pues yo los acompaño hasta las 0 horas en punto. ¿Sí, mis preciosos? Vamos entonces, tengo mensajitos. No se olvide, ¿eh? Dúo dinámico o los golpes para esta noche. ¿Quién creen ustedes que tendría este primer sitio? Yo sigo inscribiendo por interno. ¿Dónde están esos buenos hijos? ¿Dónde están esos papitos, esas mamitas que se merecen tener esa linda nevera y esa linda cocina? Hola, mi Janet, buenas noches. Un saludito para mi esposito, Marcelo Fernández. Que sepa que lo amo muchísimo, ¿eh? Pero muchísimo. Muchísimas gracias a ti, mi amor. Hola, hola, buenas noches. Janetcita, un saludito para mi hermana Adriana, que se encuentra llegando al país. ¡Wow! Desde Londres, imagínense. Así que le damos la bienvenida. Ahí está, después de 10 años. ¡Wow! De parte de Alexito y Luzmila, que estamos ya en el aeropuerto esperándola, que llegue por favor prontito. Y obviamente escuchando memorias. ¡Qué lindo! Siempre, siempre, mi amor. Gracias, Alexito. Wow, qué lindo, ¿eh? Hola, mi Janet, escuchándote como siempre aquí en el rinconcito de Cotopaxi. Wow. Saluditos, saluditos por acá para mi pequeñita Jime. Claro, de parte de Gasper, ¿eh? Sí, sí, ahí está. Dile por favor que la quiero y que la quiero full. No me importan las dificultades. Siempre, siempre voy a luchar por ellas. Qué lindo. Estaremos siempre, siempre para solucionar. Y es que eso se trata, ¿no? Cuando hay amor, todo se puede. Un temita, por favor, de la pandilla, tanto tiempo. Correcto, ahí estamos. Otro mensajito por acá, preciositos. No se olvide nombre, apellido y número de teléfono. Quiero ganarme la refrigeradora, Jane, y la cocina también. Mi nombre es Rubén Mayla. Correcto, mi amor, está ya inscrito. Hola, Janetcita, escuchando memorias. Qué linda música. Soy un joven soltero que quiere conocer una chica soltera de buenos sentimientos. O sea, no me importa si es madre soltera. Por favor, escríbeme al 09-91-46-22-63. Por acá nos dicen la frase, Janet, mamá no tiene precio. Qué lindo, buenas noches. Por favor, inscríbeme para el concurso Joana Pachacama. Claro que sí, con gusto. Hola, mi buenas noches, Janet. No traviesita, no, no, no me confundan, por Dios. Janet Pérez, ¿ah? Muy buenas noches, Janet. El amor de mamá y papá no tiene precio, ¿ah? Por favor, inscríbeme a Lorena Quispe. Claro que sí. No soy yo la, ¿cómo se llama? La traviesa. Soy la preciosa, así me bautizaron aquí en la radio, ¿eh? ¿Se pueden imaginar? Hola, hola, muy buenas noches. Hola, buenas noches. Janet, por favor, compláceme con la canción de Juan Gabriel. He venido a pedirte perdón, qué lindo. Hermoso, ¿eh? Y cuando hay amor, mucho más, ¿no? Se pide nomás perdón y se arregla rapidito. Los golpes y mi votación, Janet. Claro que sí, ahí está. Sí, sí, los golpes. Hola, Janet, buenas noches. Quiero anotarle para el sorteo a Mónica Ayala y a Marco Gavilanes. Con gusto, mi amor. Hola, mi buenas noches, mi Janet, por favor, inscríbeme. Mi nombre, Maritza Valderrama. Mi celular, ahí está, correcto, mi amor, te inscribo ya. Hola, Janet, muy buenas noches.
Perfecto, está ya inscrito María Lema, Wilson Iglesias también. Y dice, por favor, una canción, te amaré, correcto, te amaré. Si me ayudas, ¿quién canta? Te amaré, te amaré, te amaré, sí, te amaré, es Sam, sí, no. Mi votación es para Los Golpes. Perfecto, ¿dónde están los seguidores del dúo dinámico? Jocelyn Ibadango, qué lindo, desde Ibarra nos saluda también, ¿eh? Un abracito. Tengo mensajitos de voz, vamos, vamos, preciositos. ¿Qué nos dicen por aquí?

0: Hola.
1: Buenas noches.
0: Buenas noches.
1: América La Grande.
0: Esa es.
1: Un saludo especial a los hermanos Muñoz. Que se dirigen hacia el valle.
0: Ay, qué bien.
1: En esta noche fría.
0: Sí, hace frío.
1: Una precaución al conducir en estas lloviznas.
0: Ay, sí.
1: Un tema especial.
0: ¿Cuál?
1: ¿Qué será de ti? Dedicada para ti. Un abrazo, bendiciones.
0: ¿Qué será de ti, eh? Roberto Carlos, muchísimas gracias, qué lindos. Hola, hola, mi Janetcita preciosa, mi voto para los golpes. Perfecto, ¿dónde está Dúo Dinámico? ¿Dónde está Dúo Dinámico? Hola, mi Janet, buenas noches, por favor, inscríbeme, Jimena Valencia. Y también a mi esposito, Byron Clavijo. Claro que sí, por supuesto. Tengo otro mensajito y ya nos vamos con más musiquita. Vamos a ver qué me dicen por aquí. Ya voy, ya voy, ya voy. Preciosos, tengan calma, por favor.
2: Noches, Yanecita.
0: Hola, mi amor,
2: por favor,
0: buenas noches.
2: Inscríbele a mi mamita,
0: claro,
2: Karina Menéndez, para los premios que va a haber.
0: ¿Ya?
2: Que tengas una linda noche.
0: Gracias, mi amor. ¿Y qué más? A ver, ¿se me queda ahí? ¿Sí?
2: Noches, Yanecita, por favor, ¿me puedes complacer con la canción Júrame de Roberto Carlos?
0: Claro.
2: Que tengas una linda y bendecida noche.
0: Gracias, mi amor. Última comunicación y me voy con más musiquita. América, hola, buenas noches.
3: Buenas noches, Yanecita.
0: Hola, ¿cómo estás, Alfoncito?
3: Acá desde la Gaspar de Villarruel.
0: De Villarruel. Perfecto, perfecto.
3: ¿Puedes poner una canción de esa que dice?
0: ¿Cuál?
3: Que las flores pudieran hablar como los enamorados de Nelson Mel. Y a eso es dedicado para una chica llamada Janet Valdez Daniels que vive en la Florida, Estados Unidos.
0: Ah, ya, bueno, ya, qué bueno.
3: Nada más, Janecita, goodbye, goodbye.
0: Goodbye.
3: Goodbye, goodbye.
0: Ok, mi amor, muchísimas gracias. Vamos con más canciones. Sí, preciosos. Marcando ya las 19 horas, 14 minutos, te recuerdo que a partir ya de las 19 horas 30 estamos eligiendo el artista de la semana.
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0: venido a pedirte que perdones, por favor, ¿eh? Si de pronto hay parejitas que están distanciadas, están súper enojadas, terminaron incluso, démonos una, no sé, otra oportunidad, hablar, y de pronto tomar ese momento tan bonito como es escuchar memorias y dedicar una canción, ¿vale? Sí, así perdonamos. Rapidito. Muy buenas noches, saluditos para Diego Alejandro Carrera, un abrazo a mi vida para ti. Nos lleva en su auto, ¿eh? Rumbo a casita, besitos. Hola, buenas noches, saludos desde el Quinche. Mi voto es para el dúo dinámico, correcto. Escuchando a la preciosita a todo volumen, en especial al tío Pica, la familia Arteaga, en casita presentes. Qué lindos. Hola, buenas noches, Radio América, te saluda tu fiel oyente. Por favor, inscríbeme, César Euclides Quispe, correcto, María Venturana Zulkin. Y dice, el amor de los papás no tiene precio, ¿eh? Gracias, Jane, gracias también. Hola, Jane, por favor, inscríbeme, el amor de papá y mamá no tiene precio. José Bolívar Chango, gracias también. Y por acá tenemos mensajito y nos vamos a la pausita y también tendremos ya tiempo de presentar al artista ganador de esta noche. Permítame un segundito, ahí estamos, ¿sí? Correcto.
1: Una guapachosa, ¿cómo están? Buenas noches, buenas noches. Mi voto es para ¿hola? Los golpes.
0: Perfecto.
1: Sí, me puedes complacer con esa canción que dice, si has hecho tanta falta, sí. Hoy me siento tan solo. Bendiciones, frías noches.
0: Es verdad, está súper fría la noche, preciositos, abríguense mucho, ¿eh? Sí, sí, por favor. Otro mensajito nos dice Luis Edmundo Orbe. Por favor, inscríbeme, claro que sí. Buenas noches, Radio América. Compláceme con El Gato Bajo la Lluvia de mi querida Rocío Dúrcal, por supuesto. Hola, Janet, por favor, mi voto es para los golpes. Ahí estamos. Hola, Janetcita, muy buenas noches. Cristian te saluda, mi voto es para los golpes. Y por acá nos saludan también Alex. Hola, Janet, mi voto es para los golpes. Perfecto. Nos vamos a la pausita comercial y enseguida retornamos con mucho más. Y por supuesto, presentamos ya el artista ganador de esta semana.
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Marcamos ya las 19:34, una hora menos, en las Islas Galápagos. Momento de presentar, preciosos, el artista ganador de esta semana. Sí, sí. ¿Y quién creen ustedes que se llevó este primer sitial? Los Golpes se lleva este primer sitial. Ahí está, por mayoría de votos. Y bueno, escuchar, disfrutar de su biografía y discografía es viajar inmediatamente a esa época dorada de la balada romántica. Y hablamos de los años 70, para ser más exactos. Su estilo melancólico, con guitarras muy marcadas y la voz única de su vocalista. Si hablamos del origen de Los Golpes, los reyes del romance y la melancolía, nacieron en Tocopilla, Chile, a finales de la década de los 60. El grupo fue fundado por los hermanos Fernando Bustamante, director musical y guitarra, y Mario Bustamante en el bajo, junto a Luis Aluf, batería, y la voz inconfundible que definiría su identidad, Sergio de Altair, el vocalista. Así que, preciosos, pónganse cómodos, porque sencillamente vamos a disfrutar de la biografía y la discografía de esta gran agrupación, Los Golpes.

0: hablamos también del Salto a la Fama. Es de 1971. Lanzaron su primer gran éxito que los catapultó a la inmortalidad musical. Olvidarte nunca, y es que a partir de ese momento, su estilo caracterizado por combinar el romanticismo con el sonido de las guitarras eléctricas de aquella época, también influenciadas por el rock y el beat, pegó con fuerza en toda América Latina, convirtiéndose en referentes del movimiento de la balada ochentera y setentera también, junto a compatriotas suyos como Los Ángeles Negros y Los Galos. Si hablamos también de su sello musical, es que a diferencia de otros grupos que abusaban de los vientos o las orquestaciones pesadas, Los Golpes mantenían un formato más íntimo, más de banda de rock, siendo así únicos en aquella época. Seguimos disfrutando de esta gran, gran agrupación, Los Golpes.
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Tras el fallecimiento de tres de sus cuatro fundadores, Nicolás Bustamante, hijo de Fernando, dirige el conjunto. Junto con Nicolás está también su hermano Fernando, cumpliendo la labor de su padre, ejecutando el mismo bajo Egmont holandés de su padre. Ángel Valiente es la voz, la batería está a cargo de Jairo Bustamante, hijo de Mario también, mientras que en la guitarra, pues rítmica, está Francisco Díaz. Un poquito más de los golpes. Ahí estamos disfrutando, pero por el momento no tenemos más datos biográficos de esta gran agrupación.

Definitivamente una gran agrupación, preciosos. Aquellas canciones de los años 70 obligatoriamente sonaron aquí en Memorias. Y bueno, nos habían sugerido repetir nuevamente esta canción que es un himno en agrupación de los golpes, perdón. Así hemos finalizado, sí, esta bonita biografía del artista ganador de esta semana, Los Golpes. Se viene ya Memorias, detrás de una canción.

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0: Arrancamos ya las 20 horas, 7 minutos, una hora menos en las Islas Galápagos. Disfrutando de memorias en este domingo para amar. Preciositos, estamos ya con tu segmento Memorias detrás de una canción, ¿eh? Aquí podemos encontrar anécdotas de los artistas y sus canciones. Y por supuesto, historias de amor cortitas. Necesito escuchar historias de amor cortitas a través de WhatsApp. Bueno, también de llamaditas. Sí, sí, preciositos. Así que por favor, hágalo. Y me solicita la canción. Me dice, Jane, yo viví esta historia. No sé, de pronto conocí al gran amor de mi vida. Y nos dimos un beso. Y en la radio estaba sonando esta canción. Y aquella canción quedó como una, como un himno, como una bonita historia de amor. Así que mis preciosos, vamos por favor. Ahí estamos, y se viene ya la primera historia de amor.
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0: 09-814-98015. ¿Qué nos dicen por acá los preciosos? Hola, hola, mi buenas noches, Janet. Por favor, ayúdame con la canción La gata bajo la lluvia. ¿Y de quién más? ¿Ah? De Rocío Dúrcal. Y bueno, esta anécdota de Rocío Dúrcal nos habla de esta hermosa canción. Cuando Rocío Dúrcal grabó este tema en 1981, ella y Junior, su esposo, ya llevaban más o menos una década de matrimonio sólido y profundamente enamorados. Junior también era músico y solía acompañar a Rocío al estudio. Era su mayor fan y crítico. El día que Rocío iba a grabar las voces de La gata bajo la lluvia, Junior estaba sentado en la cabina de control junto al compositor Rafael Pérez. Rocío entró al estudio de grabación, se paró frente al micrófono y cerró los ojos para concentrarse. Se dice que cuando empezó a cantar con ese sentimiento tan profundo, Junior, su esposo, se conmovió tanto al ver la pasión de su esposa que se le escaparon unas lagrimitas, Miren ustedes, preciosos, así nada más, Cada canción tiene una bonita historia. Y si usted me hace llegar esa historia, acompáñala con una canción. Genial. Así que ya está programada, ya la vamos a escuchar. Hola, hola, Janet, buenas noches. Saluditos a la ambateñita. Empanaditas de morocho y tamales. Qué rico. Pero no sean crueles, por Dios. Yo me voy hasta las 12 de la noche. Y sí caería bien, ¿no? Qué rico, un tamalito. Otro mensajito por acá. Hola, mi buenas noches, Janet. Saludos desde La Roldós. Qué bien, La Roldós encendida con América. Un temita, por favor, de los iracundos. Giovanni Guzmán. Gracias, mi Giovanni. Por favor, preciosita, inscríbeme. El amor de mamá y papá no tiene precio. Me llamo Alfonso Díaz. Preciositos, recuerde, por favor, para inscribirse usted, su esposita, sí, sus padres. La frase de esta noche es: el amor de mamá y papá no tiene precio. 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Así que, preciositos, vamos, inscriba a los papitos. Se merece eso y mucho más, ¿ah? 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
0: Por supuesto, también nuestro WhatsApp 09-814-98015. Mi querida Jocelyn Ibadango dice: mejorando de la gripecita. La mayoría de personas está con la gripe, así que yo también estuve. Y a seguirnos cuidando, ¿ah? Y bueno, pues ahí está el saludito para mi querida Jocelyn, que está mejorando, ¿ah? En Ibarra 89.1 nos escuchan. Juanito Soto, un abrazo, mi amor, en Loja. Vamos con llamaditas, ¿ah? América, hola, buenas noches.
2: Señorita linda.
0: Buenas noches, mi amor.
2: Soy la persona que siempre le puedo decir, le espera el día domingo para escuchar.
0: Ay, qué linda. Muchas gracias, mi amor. Gracias de verdad.
2: Soy la persona que vivo acá en el Madrigal, en Monjas Orquídeas.
0: Ay, qué lindo, mi amor.
2: Quisiera ver si es posible que le pueda anotar. No tengo mamacita. Se me murió hace seis años.
0: Yo me imagino.
2: Entonces, lo único que quería es hacerle participar a mi sobrina.
0: Claro, claro. Si es mamita, claro que sí, mi amor. Dame los nombres, el apellido, por favor.
2: Se llama Liliana Salazar.
0: Liliana Salazar. Ya.
2: Y el telefonito es del 099. Ajá. 50-16. Sí. 643.
0: Perfecto.
2: Ahorita está con una dolencia de salud. Porque se le rompió el tobillo primero y luego le descubren en el hospital un problema de salud del apéndice.
0: Ay, qué pena.
2: Pero
0: Dios.
2: Sin embargo, pidiéndole a Diosito que por favor le permita salir adelante.
0: Claro que sí.
2: Mi sobrina, no la más querida, pero es muy buena la chica, ya es mamá y tiene tres hijitos.
0: Me imagino,
2: estamos apenados por eso. Ya, y por eso, señorita.
0: Claro que sí, mi amor.
2: Y participar, y por favor, a ver si pone una linda música como ¿cuál? Siempre. No digo que usted no pone. Usted pone siempre la linda música.
0: Qué linda, gracias.
2: ¿Y por qué no me? Exacto, que sea ese programa, por favor. Esa canción, ¿qué pasará mañana?
0: ¿Qué pasará mañana? Ya, perfecto, ya. Mi amor.
2: Gracias,
0: un abracito.
2: Cuídese mucho, porque algún rato tengo la curiosidad de irme y conocerle y hacerle un agasajito.
0: Ay, qué linda. Dios le pague.
2: Y con el cariño que le tenemos por el programa bonito que usted tiene.
0: Muchísimas gracias. Ya, gracias, mi amor. Un abracito.
2: Cuídense mucho, señorita.
0: Gracias. Gracias también.
2: Gracias por la atención.
0: Hasta mañana, mi amor. Qué bonito. Miren ustedes, mis preciositos. Qué lindos detalles, ¿eh? Ay, América. Hola, buenas noches.
3: Sí, buenas noches.
0: Hola, mi amor. ¿Con quién tengo el gusto?
3: Dan Patricio Cadena, le saluda de acá de Puenco.
0: Qué lindo. Patricio Cadena. Ya.
3: Y para saludarle, felicitarle por el programa.
0: Muchas gracias.
3: Excelente música.
0: Qué lindo.
3: Una linda música del recuerdo que hace siempre de hoy seguimiento los domingos.
0: Ajá, sí.
3: Quisiera registrarle a mi madre, si fuera tan amable.
0: Claro, dame el nombre y el apellido, por favor.
3: Ya, mi madre es Digna Pérez.
0: Digna Pérez, correcto. ¿Y el número es?
3: El numerito, lo que pasa es que con mi mamá ya está más o menos no tiene, entonces de pronto se le puede hacer valer mi numerito.
0: Claro, claro, por supuesto.
3: Entonces
0: 09, dame tu número.
3: 098-320-9038.
0: Perfecto, mi amor. Pues ahí está, sí, está ya inscrita.
3: Muchas gracias.
0: Gracias a ti.
3: Que pase muy bien.
0: Igualmente, muchas gracias. Qué lindo, gracias también. Vamos entonces, yo sigo recibiendo vuestros mensajitos. Gracias por estar junto a mí. Y me encantaría escuchar tu historia de amor, esa anécdota bonita, que siempre me preguntan a mí primero, ¿eh? Que yo cuente anécdotas, pero yo quiero escuchar vuestras anécdotas. Aquella historia tan bonita que la acompañamos con una canción, ¿vale? Sí, nos vamos con la canción y al volver estoy con mensajitos, llamaditas, inscripciones y de todo.

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0: Marcamos ya las 20 horas, 29 minutos, una hora menos en las Islas Galápagos. Sí que repican las líneas, ¿ah? Sí que repican. Ahora sí, ya estoy al aire, preciosos. Vamos, el 2-904-121. Nos vamos al aire. ¿Qué nos dicen? América, hola, buenas noches.
1: Hola, buenas noches.
0: Hola, ¿con quién tengo el gusto de hablar?
1: Janet, buenas noches, mi nombre es Fernando.
0: Perdón, no te escucho, mi amor, ¿con quién?
1: Fernando.
0: Fernando, Fernando. Nos vamos a inscribir, Fernandito, ¿o vamos a inscribirle a alguien?
1: No sé, porque hay la opción de las dos opciones, la inscripción para mi madre y...
0: ¿Y tú eres también papá? ¿Tú eres papá?
1: Sí, yo soy padre.
0: Ah, ya, perfecto. Entonces, a tu mami, por favor.
1: Elvia María Garrido.
0: ¿Elvia?
1: María Garrido.
0: Garrido. ¿Eh? Ya, perfecto, Garrido. ¿Y el número es?
1: ¿El número de mi madre?
0: Sí, claro, o el tuyo, donde a ella se le encuentre.
1: No me digas, tengo que buscar leyendo.
0: No puedo creer, pero sí tendrías que saberte. Búscala, búscala. A ver, mientras tanto, me das chancecito y yo puedo dar lectura a un mensajito. Sí.
1: Perdón, perdón.
0: Mientras tú buscas el número, yo voy a dar lectura a mensajitos. ¿Te parece? ¿Sí?
1: Claro.
0: Ya, perfecto. Por acá nos dice, muy buenas noches, amiga querida, llegando atrasadita, pero llegué, ¿eh? Por favor, la canción Murió la Flor de Los Ángeles Negros. ¿Correcto? Y dice por acá, gracias, bendiciones en tu noche, abracitos, Patita Trujillo, gracias también. Hola, ¿ya la tenemos?
1: Ya.
0: Perfecto, a ver, dale.
1: 097.
0: Ya.
1: 933.
0: Sí.
1: 5175.
0: 75.
1: Ajá.
0: Ya, perfecto. ¿Y tu número, tu nombre, tu apellido?
1: Mi nombre. Uh-huh. Fernando Encalada.
0: Fernando Encalada, perfecto. ¿Y tu número es?
1: El 0992.
0: Sí.
1: 857.
0: Perdón, repíteme nuevamente. 092.
1: 992.
0: Totalmente. Otra vez, repíteme, por favor.
1: 0992.
0: Ya.
1: 057.
0: Uh-huh.
1: 258.
0: 258. Ya, perfecto. Estás inscrito. Tu mami también. ¿Alguna cancioncita?
1: Detalles de Roberto Carlos. Y no sé en qué momento se puede hacer la consulta sobre la experiencia rápida.
0: En este momento, en este momento, si tú me cuentas la historia, por favor. ¿Por qué esa canción?
1: ¿Qué criterio me merecería tú que hablas así de escrito? Una relación. Uh-huh. Que nació con una... A ver, primero fue una larga amistad, ¿ok?
0: Ya.
1: Una larga amistad, como de 2 años. Y bueno, hasta... comenzando el año, surgió ya de diferente manera la relación y el acercamiento. Y bueno, hubo la química, se puede decir, pasó lo que pasó en una pareja. Estoy hablando de personas maduras, ¿okay?
0: Claro, claro que sí.
1: Uh-huh. Libres de compromiso de parte y parte. Nada de infidelidad ni pues de por cumplir.
0: Ya, perfecto.
1: Parte de ella y de mi padre. O sea, mucha seriedad en esto. Bueno, a la final pasó lo que tenía que pasar. La incógnita mía, la duda, estoy en que después de la tercera, a la tercera vez.
0: Sí.
1: Creo que pasó, pues, sintió mal, súper mal.
0: Ajá. Uh-huh.
1: Que no, que yo no debía haber pasado nunca y que estaba como que arrepentida, ¿sí?
0: Pero
1: ¿por qué a la tercera vez?
0: A la tercera vez estaba arrepentida ella de por qué pasó y todo esto. Pero ¿qué tiempo llevaban juntos?
1: Ya te digo, la mitad de más de 2 años. Y en estos
0: 2 años
1: pasó, ya hubo un mar de acercamiento y hubo la respuesta.
0: Claro.
1: Lo que pasó, nada, sí. Nada forzado, nada obligado, ni cosa por el estilo.
0: Exacto.
1: Pero después de la tercera vez que pasó, ya digo, se puso en esas cosas.
0: Uh-huh.
1: Porque cosa que yo obviamente me sentí mal, ¿no?
0: Claro, claro.
1: Ni cosa por el estilo, pero...
0: ¿Y no has vuelto a hablar con ella? ¿No has vuelto a hablar con ella?
1: Sí, después de lo que pasó la tercera vez seguimos conversando y todo, pero pues ya nada, o sea, no quería hablar de sentimientos, de nada, de nada.
0: Ya.
1: Yo tampoco le topaba el tema hasta que, bueno, de paso y de malestar.
0: Claro.
1: Bueno, para no hacerte largo el cuento.
0: No, no, sigue.
1: Bueno, no es ningún cuento, para no hacerte largo la historia. Ya tuve que viajar.
0: Ya.
1: Viajó hace un par de meses.
0: Ya.
1: Hace meses y meses.
0: Ya.
1: Y entonces lo que me dijo es que veamos qué pasa cuando regresa de ciudad. Tiene con la cabeza más despejada. Y obviamente yo le hice una propuesta desde antes de que pase la situación.
0: Sí.
1: La primera vez yo le hice una propuesta muy seria. Muy seria para darle el lugar que se merece.
0: Sí.
1: Entonces desde algo que yo dijo que no esperaba eso, que le dejara pensar. Que cuando regrese de su viaje, pues será a lo mejor a fin de año, ahí vendrá con la cabeza más despejada y verá que qué es lo que va a pasar.
0: Precioso, sin temor a equivocarme, ella, como viajó, quiso dejarte las cositas así bien claritas como para ella de pronto conocer a otra persona ya y vaya a tener una relación. Entonces mejor te deja así las cosas claras de que no se puede, de que, bueno, tantos rodeos. O sea, aquí no fue sincera, pienso yo, esa es mi opinión. Entonces te dejo claro que por eso mismo y por esa razón viaja, para que de pronto si surge algo allí, pues tú no te sorprendas, pienso yo, así nada más. Entonces mejor que quede las cosas claras y tú estás tranquilo porque actuaste como un caballero, ¿sí?
1: Desde el comienzo.
0: ¿Y la canción me dijiste?
1: Detalles de Roberto Carlos.
0: Detalles, perfecto. ¿Ok? ¿Sí?
1: Gracias por tu
0: criterio y una buena. Gracias, mi amor, a ti. Muchísimas gracias, preciosos, por la confianza. De verdad, gracias. Y tenemos esta llamadita. América, hola, buenas noches.
2: Hola, Janetita.
0: Hola, mi amor, buenas noches. ¿Con quién?
2: Wilson, ya saben, Wilson Arroyo, te saluda tu fiel.
0: Qué lindo, mi Wilson. Muchas gracias. Historia. Saludito, inscripción, ¿qué me tienes?
2: Ya necesita un favor grande primero. Bueno, claro. Felicitarte ya siempre por tu programa chévere que nos hace siempre vibrar con tu voz.
0: Muchas gracias, mi amor. Gracias, de verdad. Y cuéntame. No, se me fue. Ahí está.
2: Decirle, ya sabes, ya necesita decirle que Dios. Primero, Dios, te dame muchas bendiciones.
0: Amén, mi amor, muchas gracias. ¿Qué más? Wilson, te me pierdes. ¡Oh, qué más! Preciosos, vamos con una cancioncita. Al volver estoy con más de memorias. Gracias por estar allí, gracias por comentarme sus historias. Y si de pronto necesitamos ahí desvelar un poquito para no quedarnos con esa intriga, pues encantado la vida. Y se viene una canción preciosa, sí, en la voz de José Luis Rodríguez, el Puma. Y es que esta canción me va a echar de menos. Es uno de los grandes éxitos de José Luis, ¿ah? Sí, sí. Y el verdadero origen de esta canción es el tema de José José. Sí, preciosos. Es un tema de José José. Y bueno, pues ahí está quien compuso y cantó su propia versión también, Camilo Sesto. Así que, sin embargo, este tema que grabó el Puma y que se convirtió en un himno en su voz tiene una historia particular. Es que en realidad pertenece al cantautor español Juan Carlos Calero. Así nada más, ¿ah? Miren ustedes, entre artistas. Vamos con más.
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¿Cómo estás, mi estimada? Necesito un gusto saludarte. Quisiera que me ayudes con un saludito, por favor, para Caterine. Decirle que es una persona muy especial, que a pesar de todas las cosas que está pasando, pues siempre tendrá una persona que le dé el apoyo, que estará para ella cuando necesite, en las buenas y en las malas. Por favor, ayúdame con un temita. Pienso en ti, de Jonathan Luna. Bendiciones, gracias.

0: canción.
1: Así nos habían sugerido, ¿ah? Definitivamente están enamorados. Estamos enamorados. Si tuviera que volver a comenzar mi vida, intentaría encontrarte mucho, pero mucho antes. Marcamos ya las 20:55, una hora menos en las Islas Galápagos. Vamos, las llamaditas están a full, ¿ah? Vamos por acá. ¿Qué nos dicen los preciosos? América, hola, buenas noches. Hola, hola.
2: Buenas noches, ¿cómo estás?
1: Bien, ¿con quién tengo el gusto de hablar?
2: Con Samantha desde el norte de Quito.
1: Qué lindo. Mi Samantha, cuéntame, ¿vamos a inscribir a contar una historia? ¿Qué vamos a hacer?
2: Sí, quisiera por favor inscribirle a mi mami y a mi suegra, por favor.
1: Ya, claro que sí, mi amor, dame el nombre y el apellido, por favor.
2: A ver, el nombre de mi mami es Ligia Viteri.
1: Ligia Viteri, el número es
2: 098-755-3084.
1: Perfecto. ¿Y de tu suegra?
2: Rocío Dávila.
1: Rocío Dávila, ya.
2: Y el número es 098-660376.
1: A ver, otra vez, despacito. 098
2: 66
1: sí
2: 01 3
1: sí.
2: 76,
1: correcto. Está inscrita. ¿Alguna historia, alguna cancioncita?
2: Sí, por favor. No sé si es que de pronto pudiera ser algún bolero o tiene que ser así como romántico.
1: Sí, todos románticos.
2: Ok. Quisiera, por favor, que me pueda ayudar con la canción de Ese amor es mi hombre, de Miriam Hernández. Y justamente va dedicada para mi novio. Bueno, en realidad ya cumplimos el mes que viene 3 años. Uh-huh. Pero han sido, el inicio de la relación fue muy, podemos decir que un poquito crítica, porque ¿por nos qué? Conocimos en el trabajo, nos enamoramos ahí. Mm. Y usted sabe que a veces en los trabajos no se permiten tener relaciones. Entonces,
1: exacto.
2: Sí, fue muy complicado. Estuvimos un año escondiéndonos de absolutamente todos.
1: Ya.
2: Y creo que en realidad nuestro amor ha triunfado, porque ya vamos a cumplir 3 años.
1: Ajá.
2: Y ante cualquier adversidad hemos sido felices.
1: Ay, qué lindo.
2: Ya vivimos juntos. Ajá. 2 años, entonces yo creo que esa canción describe perfecto el amor que le tengo a mi novio.
1: Claro que sí. Repíteme la canción, por favor.
2: Ese amor es mi hombre, de Miriam Hernández.
1: Ese amor es mi hombre, Miriam Hernández. Correcto. Listo. Te agradezco muchísimo. ¿Sí?
2: Muchas gracias.
1: Gracias por llamar. Gracias también, ¿ah? ¿Eh? Ahí están mis preciosos y sus historias de amor. Vamos por acá. América, hola, buenas noches.
3: Muy buenas noches, mi querida Janet. Qué gusto poder escuchar a los tiempos.
1: ¿Por qué a los tiempos, ah? ¿Eh? ¿Por qué?
3: Es que justo ahora domingo estábamos preparando la cena ya para merendar, entonces
1: ¿ya?
3: Se me ocurre sintonizar América Estéreo.
1: Pero a siempre, siempre precioso. ¿Y qué tal? ¿Qué tal te suena a los tiempos?
3: Lindo, lindo, ¿sí? Lindo escucharte a los tiempos, mi querida Janet.
1: Muchas gracias.
3: Tiempo de atrás, como digo, sí escuchaba tu ¿sí? programa.
1: Siempre, siempre.
3: Sí, siempre.
1: Entonces te invito a que por favor escuche siempre, siempre, los domingos, de lunes a jueves también. ¿Sí?
3: Sí, vamos a sintonizarte los domingos.
1: Muchas gracias. Cuéntame, cuéntame, ¿nos vamos a inscribir a contar una historia, una canción?
3: Vamos a inscribirle al amor de mi vida, por
1: qué lindo.
3: Favor.
1: Dame el nombre y el apellido, por favor.
3: Elizabeth Paucar.
1: Elizabeth
3: Paucar.
1: Perfecto. ¿El número?
3: 0963 76 1524
1: 1524, correcto. Ahí está, Elisa de Paucar.
3: Sí.
1: ¿Te vas a inscribir tú también? ¿Eres papá? ¿Sí?
3: Sí, claro, ¿ya? Sí, ¿cómo?
1: Claro, papá y mamá.
3: Ernesto Cajas, por favor.
1: Ernesto Cajas, ¿ya? ¿El número?
3: 0981 756
1: sí
3: 486.
1: Perfecto, pues ahí está, mi amor. Muchísima suerte, ¿sí? Y la frase, ¿se la saben?
3: No, lamentablemente no.
1: El amor de papá, de mamá y papá no tiene precio, ¿sí?
3: Ah, ya, listo.
1: Por favor, okay. No se me vayan a olvidar. Un abracito. No, no. ¿Sí?
3: Ya, ok. Cuídate. Una cancioncita.
1: Claro, ¿qué canción? ¿Qué canción?
3: Una de Tormenta, Brindo por ti, por mí, si fuera posible.
1: Claro, claro que sí, se viene ya una canción para ti, ¿eh? Brindo por ti.
3: Ya, perfecto. Listo, mi querida.
1: Un abracito, un abrazo fuerte. Gracias, gracias. No se pierdan, preciosos. América, hola, buenas noches.
0: Buenas noches, Janesita.
1: Hola, mi amor, ¿con quién?
0: Con Betty Chuquimarca.
1: Bettycita, ¿te vas a inscribir?
0: Sí, ya. Janesita.
1: Dame un segundito, Chuquimarca. ¿Y tu número es?
0: El 09-80-55-64-14.
1: Perfecto, mi amor. ¿Alguna cancioncita?
0: Para escuchar, Mil Años.
1: Mil Años.
0: Sí,
1: correcto. Ya te programamos, ya se viene una canción para ti también, ¿ah? ¿Eh? Así que mucha suerte.
0: Que tenga una linda noche.
1: Muchas gracias.
0: Que Dios le bendiga.
1: Amén, amén. Gracias, mi amor. Un abracito para ti.
0: Que pase

Estoy inscribiendo preciositos en interno y se viene ya una canción solamente para ti, ¿eh? Y para nadie más, para nadie más. Así que por favor, solicite, pero ya. Porque luego me dice Janet, ya cuando me faltan 5 minutos para que se termine el segmento. Así que hágalo ya. Nos vamos a la pausita y enseguida retornamos con mucho más de memorias.

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solo dame una señal, chiquito, chiquita. Preciositos, vamos a iniciar ya sin más espera. Ahí estamos, ¿ah? Con tu segmento, una canción solamente para ti. No te busqué porque me faltara algo. Te elegí para compartir lo que ya tenía y multiplicarlo juntos. Vamos entonces, preciosos, aquí está, ¿sí? Aquí inicia una canción solamente para ti.

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1: Sencillamente eres la respuesta a todas esas preguntas que ni siquiera sabía que estaba haciendo el destino, ¿eh? Marcamos ya las 21 horas, 16 minutos, una hora menos en las Islas Galápagos. Preciositos, estamos disfrutando de una canción solamente para ti, ¿eh? Canción que usted me solicita, canción que se complace en el momento. Vamos a ver qué nos dicen por acá los preciosos. Abrimos nuestro WhatsApp. Hola, Jane, buenas noches. Por favor, ayúdame con la canción Murió la Flor de Los Ángeles Negros. Patita Trujillo, bendiciones. Tenemos ya.
2: 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Y solo dame la señal chiquita.
1: Hola, hola, mi amiga preciosa. Hola, mi amor, soy Denis, como siempre, escuchando tu lindo programa. Por favor, la canción de Lucerito, Tan Pocos Años. Me recuerda a mi primer amor de juventud, pues era mayor para mí con 10 años. Y con el tiempo lo volví a ver y sentí súper lindo. Ahora somos grandes amigos. Ah, mire, no necesariamente tenemos que terminar, siempre digo yo, ¿no? En una relación. Se puede ser amigos también, ¿ah? Si existe la amistad entre dos personas, es decir, un hombre y una mujer, o entre los ex, ¿qué dicen ustedes? Ya lo haremos la pregunta en el siguiente segmento, ¿ah? Hola, Janet, por favor, ayúdame con la canción de Ricardo Arjona, Fuiste Tú, ¿ah? Sí, sí, claro que sí, mi querida Jocelyn. Y por favor, inscribe a mi mamita María Gómez. Y también para mi hermana Mari Ibadango. Y también para Marcia Ibadango. Correcto, mi amor. Otro mensajito. Hola, hola, Janetcita. Buenas noches, por favor. Dice, ayúdame, ¿cómo olvidar a una mujer que me traicionó en cuerpo y alma? ¿Cómo la saco de mi mente? Si por ella doy mi vida entera, la amo. Y la amo con todas las fuerzas de mi corazón. ¡Wow!
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1: Y no sé si estoy pasando bien, dice. No sé si estoy pensando bien en perdonarla y seguir con ella. Vamos 20 años de casados y no sé qué hacer. A ver, tú me das aquí la respuesta. Es el amor de tu vida. Correcto, hasta ahí. Es el motor que te mueve día tras día, ¿verdad que sí? Perfecto. Pero lo que no me cuentas de que hay que perdonar fue algo muy grave, ¿sí? Entonces, si fue algo muy grave, tienes que conversar súper, súper que bien. Perdonarse de corazón y continuar adelante. Allí sí vale la pena. Pero si no hay ese debido perdón de ella, de pedir una disculpa, un perdón, entonces, ¿de qué estamos hablando? Janetcita bella, muy buenas noches. El amor de papá y mamá no tiene precio. Por favor, inscribe a mi mamita María Ibarra. Y también para Franklin Salazar. Gracias, belleza. Gracias también. Qué lindo tema, dice por acá. Gracias, mi Juanquita. Tengo mensajitos de voz y ya nos vamos con vuestras canciones, ¿ah? ¿Eh? Sí que están bastante.

0: bella, linda, guapachosa. A ver, te cuento, yo tengo la historia.
1: A ver, cuenta.
0: Mira, yo fui bueno con la que era la mamá de, bueno, la que es mamá de mis hijos. Uh-huh. Ahora somos divorciados. Ya. Pero nosotros estábamos en el mismo colegio.
1: Ya.
0: Y habíamos peleado, algo así. Oh. Y yo traje grabado así como antes se hacía, ¿no? De grabarse
1: las canciones en cassettes.
0: Desde radio y córrete a aplastar y todo para que se graben los cassettes. Y sí, le llevé una grabadora pequeñita que yo tenía y le dije, mira, te dedico esta canción y es... La canción es El Poder de Tu Amor, de Ricardo Montaner.
1: Ay, qué lindo.
0: Y si me complaces con esa canción, te agradecería mucho. Linda, linda, linda, linda noche.
1: Gracias, mi amor, qué bonito. Me encanta cómo él habla.
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1: a ver, quieres, el poder.
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1: Qué lindo.
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1: yo pienso que nuestro precioso, a pesar de la tristeza, porque esas historias que él me cuentan conlleva un poquito de tristeza y melancolía, pero más sin embargo le pone ese toque tan lindo que de verdad lo hace pasar desapercibido. Pero en el fondo de todo esto sí duele, ¿verdad? Vamos con más. Aquí está una canción solamente para ti.

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Y solo dame una señal, chiquito, chiquita, mis preciosos. Ahí están, llamaditas y mensajitos y nos vamos al aire, ¿eh? Estamos con una canción solamente para ti. Bonita noche, Janet. Por favor, quiero enviar un saludito muy especial para mi madre, Mariana Gómez, que el día de ayer estuvo cumpliendo un añito más de vida. Qué lindo, mi amor, me sumo a ese saludito. Que papito Dios le regale mucha salud, mucha vida y muchas cosas bonitas. Dice por acá, por favor, compláceme con la canción Es mi madre, Johnny Rivera. Saluditos desde Puerto López, Manabí. Qué lindo, gracias, preciositos. Gracias. Otro mensajito por acá. Hola, hola, buenas noches, Janet, qué lindo programa. Merisol, gracias, mi amor, qué bonito que te guste, ¿eh? Hola, Janet, buenas noches, mi querida Janetcita, soy Franklin Giovanni y busco una damita para una relación seria, por favor, ¿eh? Que sea emprendedora, luchadora. Mi número 099-85-39-47. A ver, perdón, 099-85-39-477. Una cancioncita, mi destino es como el viento, perfecto. Perfecto, preciosos, otro mensajito por acá. Y por acá nos envían testamentos, así de verdad, si yo les indicase. Hola, hola, bonita. Dice por acá, por favor, envía un saludito de feliz cumpleaños para una amiguita del colegio. Ella es Betty Sierra. Y qué rápido pasa el tiempo, ¿ah? Pero qué lindo saber que los recuerdos de cuando estábamos en el colegio siguen intactos. Ahí está Luis Alejandro. Envía ese saludito de cumpleaños feliz, feliz a nuestra querida amiga Betty, ¿ah? Y dice por acá la canción Te quiero tanto, por favor, de Onda Vaselina.

0: Ok, listo, gracias, preciosos. Otro mensajito por acá que nos dicen los preciositos. Hola, hola, mi buenas noches, mi Janetcita Pérez. Vamos por este domingo, aquí ya en nuestra veladita de trabajo, ¿ah? Y mejor con tu compañía, con la mejor música que nos ofreces. Por favor, un temita de Cristian Castro, Te Llamé. Margarita Aro desde Barcelona, España. Bon día a tothom, ¿eh? Bon día, moltes gràcies per tu. Un abracito enorme, ya sabes, aquí estamos hasta el final. Gracias, mi amor, un besito, ¿eh? Otro mensajito por acá. ¿No? ¿Estamos ya? Sí, estamos ya. Cuatro canciones. Vamos entonces, preciosos. Una canción solamente para ti.
1: Hola.
2: Hola.

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0: mal, chiquito. Preciositos, las líneas están abiertas. Sí, sí, sí, vamos, vamos a complacer vuestros temas. No se olvide, por favor, inscríbase. Recuerde que mientras más se inscribe, más oportunidades tiene de ganar, ¿eh? Tengo por acá más mensajitos que nos dicen los preciosos.
1: Pero si te gusto, dame una mirada, que sea la señal que bastará.
0: Hola, hola, Janetcilla, muy buenas noches. Quiero conocer una damita, por favor, para una relación muy seria. Edad entre 25 a 35 años, que sean sinceras, simpáticas y de buenos sentimientos. Mi número 099-59-85-094. Tengo por acá mensajitos de voz también.

0: noches.
1: Hola, buenas noches. Lloviendo.
0: Tarde tuvo con granizo, pero nos alegras desde las 6 de la tarde.
1: Ay, sí.
0: Sigue lloviendo por acá, pero estamos alegres y románticos a la vez.
1: Qué lindo.
0: Es muy alegre que llegue el domingo, que hay la oportunidad que se pueda escucharte.
1: Muchas gracias.
0: Y esa nostalgia nos lleva a pedir un temita, por favor.
1: Claro, ¿cuál?
0: Ayúdame con el tema de Paulina Tamayo. ¿Qué será de ti?
1: ¿Qué será de ti?
0: Muchísimas
1: perfecto.
0: Gracias, Milán. Te mando un abrazo. Y Diosito te bendiga.
1: Muchísimas gracias, mi amor. Qué lindo a los tiempos. Mi Janetcita preciosa, por favor, ¿será posible que me puedas hacer el favor de repetir el saludito? Que escuche la última parte antes de bajarme del bus, por favor. Muchísimas gracias. A ver, voy con tu saludito, ¿eh? Otra vez.
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1: Mi Janetcita, muy buenas noches, preciosa, ¿cómo estás? Te deseo de todo corazón que tengas un lindo inicio de semana. Bendecida para ti. Te saluda tu fiel oyente de Radio América. Por favor, ¿es posible que me puedas dar saludando a mi gordito Bala, allá en Llano Grande, sí, barrio Huaco, de parte de su flaquita, que le ama muchísimo con todo el corazón y que le extraña mucho? Ay, que no esté enojado, por favor. Desde el barrio La Gasca, por favor. Ahí está, sí, ahí está. Y una cancioncita de Joan Sebastián. Oiga, muchas gracias. Y también dice Janetcita preciosa, por favor, inscribe a mi mami Nancy Loyola. Claro, con gusto. Otro mensajito por acá.
3: Envías el saludito, por favor, gracias.
1: A ver, ¿cómo me dice?
3: Si me reenvías el saludito, por favor, gracias.
1: Que te reenvíe nuevamente, a ver.
3: Buenas noches, espero que se encuentren muy bien. Discúlpame, quisiera que me ayudaras con un saludito para una persona muy especial.
1: Claro.
3: Que siempre la lleva en mi corazón y mi mente, y gracias por no juzgarme, pues no ver el pasado, sino solo ver el presente. Y que de mi parte, que muchas gracias por ser una gran persona en mi vida. Que le doy gracias a Cristina por ser tan especial conmigo.
1: Pues ahí está el saludito, ¿eh?
3: Si me reenvías el saludito, por favor.
1: Ahí está, mi amor. Un saludito para Ivonne. Dile, por favor, que la amo muchísimo de parte de Pancito. ¿Pancito o Panchito? ¿Pancito? Hola, hola, Janetcita. Feliz de escucharte, ¿eh? Gracias, mi amor. Saluditos siempre para mi esposita Paulina y también para mis dos princesas. Escuchándote siempre desde Llano Grande. Vamos entonces. Aquí está una canción solamente para ti. Ahí estamos, ¿sí? ¿Está sonando? A ver qué le pasó. Ahí está. Vamos por acá. ¿Qué pasó? ¿Por qué no me sale la canción? Preciosos. No puedo creer, ¿eh? Ahí está Paulina Tamayo. ¿Qué será de ti, eh? ¿Qué pasó, Paulinita? ¿No quiere salir la Paulina? Vamos por acá.

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Mari. Marcamos ya las 22 horas, 10 minutos, una hora menos en las Islas Galápagos. Domingo para amar. Domingo para descansar, para estar juntos en familia y disfrutando de memorias preciosos. ¿Qué tal si me ayuda? Sí, por favor, a programar los mejores clásicos, música en otro idioma. Y habíamos lanzado ya la pregunta de esta noche, ¿sí? ¿Puede haber amistad entre un hombre y una mujer? ¿Sí? ¿Y entre los sex puede quedar una amistad bonita? ¿Qué opinan ustedes? No me pidan a mí primero. Ustedes contésteme. Preciosos, tengo saluditos y más mensajitos, ¿ah? ¿Eh? Ahí estamos. Saluditos por acá. Para Patty Alexa, de Peterson Jr., ¿ah? ¿Eh? Un abracito para ti, mi querido Peterson, amigo y colega. Está disfrutando de memorias, ¿ah? Donde quiera que esté y donde quiera que se encuentre, Patty Alexa, con todo el amor del mundo. Oh, sí, Peterson. Vamos con más mensajitos. ¿Qué nos dicen por aquí? Cita linda, ahora que estamos ya embaladitas en inglés, por favor, un temita de Esther. She's gone. Ok, muchas gracias, Margarita Aro desde Barcelona. Hola, hola, dice por acá mi Janetcita querida. Espero que te encuentres bien. Sí, mi amor. Te saluda Ivonne. Hola, Ivoncita. Ayúdame con un temita de Rocío Dúrcal, Amor Eterno. Para mi angelito del cielo, mi hermano, que ya son 7 años, pero aún no se supera su pérdida. Muchísimas gracias, mi Jane, cuídate mucho. Ay, mi amor, nos pusimos tristes en este momento. Yo también, con mi padre y mi hermana. Hola, Janet, buenas noches, preciosita. Gracias por esta linda música. Por favor, inscríbeme para los premios. Margarita Pérez, desde Calderón, está ya inscrita, mi amor. Hola, hola, muy buenas noches, mi Janetcita. Ayúdame con una baladita, Forever, de James Bloom. Goodbye, my love, ¿ok? Muchas gracias, mi Janetcita preciosa, por volver a pasar ese saludito. Gracias a ti, mi amor. Hola, muy buenas noches, Janetcita, lindo tu programa, te estoy viendo y escuchando. Besitos. Reporto sintonía desde New Jersey, soy Edgar Cruz, tu fiel oyente y admirador tuyo, ¿eh? Vale. La canción, por favor, Killing Me Softly, sí, por favor, muchas gracias, encantada. ¿Puede haber amistad entre un hombre y una mujer, preciosos? Ahora, la pregunta también, ¿puede existir amistad entre los sex? ¿Si se puede o no se puede? Comenten, por favor. Vamos con más. Yo sigo escribiendo, no te olvides, por favor. Sí,

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1: Así es, preciositos, esto es Memorias por América Estéreo. Marcamos ya las 22:32, una hora menos en las Islas Galápagos. Habíamos lanzado ya la pregunta: ¿puede existir una verdadera amistad entre un hombre y una mujer? Preciosos, ¿qué opinan ustedes? ¿Y se puede dar una amistad, entre comillas, con los ex? ¿Puede ver? ¿Se puede dar? Vamos a ver. Por acá nos saludan, qué lindo. Un saludito, dice la distancia, Janetcita, siempre, siempre acompañando con esa magia de memorias. Desde lo vivido he aprendido que un hombre y una mujer sí pueden ser amigos cuando hay respeto exacto, claridad y un cariño sincero que no busca confundirse, ¿eh? La experiencia real enseña que la amistad se sostiene cuando ambos cuidan ese vínculo con honestidad, un corazón limpio. Y a veces también esa conexión vale más que cualquier historia que pudo ser. Pues ahí me dice Franklin. Franklin, un abracito, mi amor. Y por acá también nos envía. Dice, al final, la verdadera pregunta no es si pueden ser amigos, sino si ambos están dispuestos a cuidar esa amistad con la misma lealtad y con la que se cuida cualquier relación importante, ¿eh? Cuando eso sucede, la amistad entre un hombre y una mujer no solo es posible, es extraordinaria, totalmente cierto. Hermosa, gracias por alegrarnos las noches, gracias a ti, mi amor. Se puede ser amigo de una ex. Ser amigo de una ex es posible, pero no es para principiantes, nos pone acá. Hace falta una madurez, memoria emocional y bien ordenada. Cero ganas de revivir capítulos que ya se cerraron. Totalmente de acuerdo contigo, mi querido Franklin. ¿Qué nos dicen los preciosos? Las líneas están abiertas, muchas gracias. Hola, hola, Janetcita, muy buenas noches. Por favor, ayúdame con la canción Eclipse Total del Amor y por favor inscribe a Jimena Martínez. Lindo programa del domingo, ¿ah? En la noche nos relaja muchísimo. Gracias, mi amor, Jimen. Hola, hola, buenas noches. Busco una mujer de 50 años para formar una relación muy seria. Mi número 099-20-59-127. Muchas gracias, Jaime. Por acá nos dice mi precioso, no nos pone el nombre. Dice, ni Dios quiera ya tener una amistad con mi ex. Tanto así, ¿pero por qué? Hola, hola, Janetcita, muy buenas noches. Pienso que inteligentemente se puede llevar una amistad con el ex, pero bien lejos. Miren ustedes, ahí está Paulina, muchas gracias. Hola, hola, Janetcita, muy buenas noches, saludos cordiales, felicitaciones por este lindo programa. Peter te saluda, hola mi Peter, dice, considero que una amistad entre un hombre y una mujer sí se puede dar, pero cuando los dos son honestos y quieren llevar bien esa relación, y se tiene incluso más confianza con un hombre, sí, es verdad, es verdad. Yo pienso que a la hora de tener una amistad, con un hombre, pienso que sí, ha habido más honestidad, más confianza. Soy honesta. De mi parte, sí. También Peter dice lo mismo. Muchas gracias. Una cancioncita, por favor, de Debbie Gibson. Gracias también. Hola, hola, Janetcita. Muy buenas noches. Qué buena música. Gracias por acompañarnos. Gracias también, ¿eh? Vamos entonces. Yo sigo inscribiendo, preciositos. No se me olvide, por favor, inscriba a su papito, a su mamita. Y si usted es papito y mamita, también, ¿eh? Vamos con más.
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0: Es hermosa, nos dice. Ah, qué linda canción. Marcamos ya las 22 horas 50 minutos, una hora menos en las Islas Galápagos. Continuamos con más. Sí, vamos a volver a repetir, ¿eh? Y bueno, la pregunta de esta noche. Habíamos comentado si se puede tener una amistad entre un hombre y una mujer. Y si puedes tener una amistad con tu ex, ¿sí? Y bueno, la respuesta, digamos, cortita para ambas preguntas, yo pienso, es sí. Sí, absolutamente sí es posible. Pero claro está, como nos había comentado nuestro querido oyente, con esos peros, ¿no? Con esas condiciones que conlleva mantener una amistad, ¿eh? Sí se puede, preciositos, mientras haya ese respeto, esa funcionalidad que tiene y se convierta en una situación llevadera, súper linda, de conservar esa amistad, ¿sí? Y no se convierta de pronto en una situación así como incómoda, en que ya te empiezan a ver con otros ojos. Y claro, no se puede pasar de tener una bonita relación de amistad, hacer mejores amigos, y luego más que amigos, y luego ya está, hasta amigos con derecho, ¿no? Sí, eso también, por acá nos comentaba nuestro querido oyente, que eso normalmente se utiliza ahora. Que yo considero que ahí sí ya prácticamente hemos perdido esa línea, ese respeto, ¿no? ¿Qué nos dicen por acá los preciositos? A ver, permítame un segundito, por favor. Hola, mi amor, buenas noches. Dime.
1: Hola, una de... ¿Cuál? Es Bon Jovi que canta Always.
0: Ah, sí.
1: Always. We love you, baby. Always. Esa. Esa,
0: ay, por Dios.
1: Una hermosa.
0: Ok, listo. Tengo otro mensajito por acá. Vamos a saludar a los.
2: Buenas noches. Janecita.
0: Hola, mi amor, buenas noches.
2: Saludándote mucho, que Dios te bendiga.
0: Amén.
2: Te mando muchas bendiciones en tu vida y en tu madre.
0: Amén.
2: Y también quisiera que este mensajito, espero que lo escuche.
0: A ver.
2: Mi nietito.
0: Ay, qué lindo.
2: Ayer estuvo cumpliendo sus 18 años.
0: Ay, qué lindo.
2: Para mí, primeramente, agradecerle a Dios por haberme dado ese amor de madre hacia mi nieto. Él es no es mi nieto, es como mi hijo.
0: Ay, qué bonito.
2: Porque es hijito de mi hija.
0: Ah, mira tú.
2: Entonces quisiera que Dios le bendiga, siga cumpliendo sus metas, sus anhelos.
0: Exacto.
2: Y que siga adelante como hasta ahora, siendo un niño bueno, una persona muy consciente, muy humana, amoroso, sobre todo amoroso.
0: Exacto.
2: Siga cuidando de mi madre, de su bisabuela, que ella también lo adora mucho, porque son muy, muy...
0: Parte de ti.
2: Muy,
0: parte
2: tanto
0: de
2: él
0: ti.
2: Como su hermanito son muy, muy cariñosos.
0: Ay, qué lindo.
2: Que ese respeto, ese amor hacia su madre no pierda. Siempre tenemos los altos y bajos, pero tenemos que seguir adelante, mi amor. Te quiero mucho, que Dios te bendiga.
0: Qué bonito.
2: Alejandro Lionel Suárez Larraga, que te quiero mucho, nunca lo olvides, y que cuando tú necesites, ahí estaré para apoyarte. Te quiero mucho, mi amor.
0: Qué lindo, qué hermoso saludito. De feliz cumpleaños, ¿ah? 18 años, 18 primaveras. Vamos a otro mensajito por acá. ¿Qué nos dicen por aquí, mis queridos oyentes? Ah, tengo otro audio. Ay, vale, perdón. A ver, ¿qué nos dicen?
3: Memorias. Hermoso programa de lindas melodías.
0: Muchas gracias.
3: Que endulzan y acarician el alma. Sanacita Bella, muy buenas noches.
0: Hola, buenas noches.
3: Francis Lazar de Vitrinas, buen año. Te saluda. Por favor, la canción Because I Love You.
0: Wow.
3: Stevie.
0: Stevie B.
3: Gracias.
0: Perfecto.
3: Bella.
0: A los tiempos, Franklin, muchas gracias. Hola, hola, mi buenas noches, Janetcita. Buenas noches, qué lindo programa. Por favor, quiero dejar mi número para tener esa oportunidad de conocer a la persona amada, respetada y valorada. Porque aquí sí, de verdad, quiero ser esa persona que valora y soy la persona indicada. Así nos dice nuestro querido oyente, él tiene 43 años. Y si usted, mi damita, que me está escuchando, necesita conocer a una persona seria, seria, con un niño y entablar una bonita relación que valga la pena, llámelo. 098-265-9443. Otro mensajito que nos dicen: hola, hola, buenas noches, Janet. Ayúdame con una canción, Dos Mujeres y un Camino. Te felicito por este lindo trabajo, ¿eh? Y por este lindo programa. Gracias, mi amor. Te escribo desde el Valle, aquí trabajando con tu linda compañía. ¿Qué nos dicen por aquí? Dice, y esta canción fue para... Sí, sí, sí, así nos habían solicitado nuestro querido oyente. Muchísimas gracias, qué buenas sugerencias. Vamos con más por acá, nos dicen, hola, hola, por favor, Janet, ¿puedes inscribirme? Pero por supuesto, para el premio a Juan Martín Yerobi. Y ayúdame con una musiquita, I Just Called to Say I Love You, Stevie Wonder, recientemente saliendo de una escopolamina. ¡Oh! No te puedo creer, Juan Martín, saluditos, ¿estás bien? ¿Sí? Cuéntame. My life is brilliant. Otro mensajito por acá. Oh, se nos fue. Y nos vamos, una cancioncita más y se viene ya, baladitas del ayer, hoy y siempre.

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preciositos, estamos ya en nuestra última hora de programación en este domingo para amar. Así que por favor, ayudadme a programar las mejores baladas del ayer, hoy y siempre. Por acá nos dice nuestra queridísima Jocelyn Ibadango, dice, a ver, con respecto a la pregunta, yo creo que sí se puede tener una bonita amistad con los ex, pero si terminaron en paz, obviamente, ¿ah? Y decidieron quedar como buenos amigos, pienso que sí puede haber una bonita amistad, pero si es todo lo contrario, para nada. Y también pienso que sí se puede haber una bonita amistad entre un hombre y una mujer. Esa es mi humilde opinión. Muchísimas gracias, mi querida Jocelyn. Vamos a ver qué nos dicen por acá los

0: Perfecto. Jimena Martínez está ya inscrita. Gracias. Por acá nos dicen los preciosos. Hola, Janetcita. Muy buenas noches. Excelente programa. Gracias también. Hola, dice, por favor, Janet, bueno, pasé por esta situación de una escopolamina y dice, y puse la radio para acordarme, pero poco a poco estoy recobrando la memoria. Intentaron robarme una fuerte suma de dinero, Dios mío. Por el momento debo acercarme a mi banco con un familiar para que me permitan solicitar, así es, mi amor. Y aquí esto fue... Bueno, no les voy a decir más detalles. Y pasé 15 días sin poder trabajar al 100%. Soy docente por jubilar este año, pero ya no alcancé. Escuchar tu radio me hace bien. Ahora sí con más cuidado. Por supuesto, mi amor. Así que cuídate mucho, por Dios. Hola, hola, Janetcita, muy buenas noches. Por favor, inscribe a mi madre, la señora Lidia Zambonino. Correcto, gracias, mi querido Edgar. Hola, Janetcita, muy buenas noches. Quiero felicitarte por tu programa. Me llamo Diego, laborando en el Hospital Vos Andes. ¡Qué bien! Que son angelitos, definitivamente, ¿eh? Con una cancioncita, mi historia entre tus dedos. Muchísimas gracias, abracitos, Dieguito Ceballos, ¿no? Gallegos, perdón. Correcto, vamos con más. Pero antes, escuche bien. A lo largo de la vida acumulamos muchísimas cosas, es verdad. Recuerdos, planes, ropa, accesorios, joyas y tantas, tantas cosas. Pero también, no sé, de pronto también vamos acumulando un poco hasta como de rencores. Vamos acumulando cosas que en la vida nos vamos llenando de miedos, ¿sí? Entonces viene la preocupación, que te adelantas y estás preocupado sin saber por qué. Así que yo te invito, por favor, suelta esa carga, esa situación que tienes aquí encima tuyo. Perdonar, escúchese bien, perdonar no es olvidar, pero es decidir dejar el pasado, ya que no tiene poder sobre tu presente, y caminar así como ligerito. Sí, disfrutar de las cosas, de las personas, de las situaciones. Tener las manos libres, limpias, para recibir todo lo bonito y todo lo bueno y lo nuevo, ¿eh? Vamos con más preciosos. Así que estamos ya en nuestra última hora. Por favor, saluditos para quienes están laborando sección velada. Buenas noches. Saluditos también a Policía Nacional, ¿eh? Empezó ya a las 23 horas en punto el toque de queda. Así que por favor, no salgan. Quédese en casita. Luego también están los señores agentes de tránsito, mi querido Edwin, un abrazo. Nuestros panificadores también, sí, están siempre sección velada. Y por supuesto también para quienes están en casita, dejando todo ya en orden, para mañana iniciar una nueva semana. Gracias a Papito Dios. Vamos con más canciones. Un besito. Gracias.
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Marcamos ya las 23:44, una hora menos en las Islas Galápagos. Gracias, preciositos. Gracias para quienes están ya descansando. O para quienes están viajando también, Preciosos. ¿Sabía usted que es importante valorar esas pausitas que tenemos en nuestra vida? Sí, ¿a qué me refiero? Vivimos en un mundo en que nos exige correr, correr y correr y hacerlo tan rápido. Y mientras más acabemos rápido, ya hemos culminado con éxito. Mentira. No, preciosos. Constantemente estamos en esta situación, como si la felicidad fuera una meta a la que hay que llegar antes que los demás. Pero la vida no ocurre en llegar a una meta. No ocurre en el camino.

desayuno y lo haces así, con esa tranquilidad. Y luego también está esa conversación sincera, mirándote al espejo, decirte cosas muy bonitas, como yo soy importante, yo me amo, yo me valoro. Y de pronto quizás está lloviendo, amanece lloviendo, o bueno, no sé, una situación que tú no la esperabas. Todo eso nos ayuda a hacer esa pausa, a ir despacio. Mientras a veces yo conduzco, digo, madre mía, ¿a dónde corremos? Porque siempre estamos corriendo. Y luego te pones a pensar, ¿a dónde vamos? ¿A dónde, preciosos? Así que por favor aprendamos a tener esas pausitas, a vivir, a sentir, a respirar. Porque quien no sabe detenerse

preciosos. Ya los últimos mensajitos, saluditos también. Qué lindos, gracias. Nos envían besitos por acá. Y un abracito también, gracias. Muy buenas noches, Janet. Un buen inicio de semana. Por favor, ayúdame con una cancioncita de Diangón. Yo mañana, desde Guamanía, el sol.

0: por colocar ese granito de arena todos los días, por escucharlos, por saber que están allí siempre. Más mensajitos, Luis Alejandro, gracias. Hola, mi Janet, muy buenas noches. Ayúdame, por favor, con mi canción. A ver, mira, mira, aquí está tu canción. Y te pienso sin querer. Ahí está Franco de Vita. Saludos para el gran amor de mi vida. Mari.
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0: Pero de parte de quién, preciosos.
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0: Hola, mi Janet, muy buenas noches. Por favor, busco una mujer para formar una relación seria y para seguir adelante los dos. Mi número 099-20-59-127. Hola, mi Janetcita, muy buenas noches. Saluditos desde New Jersey. Gracias, gracias, preciosos. Besitos, a más besitos todavía.
1: Perdóname.
0: Vamos con un poquito más, sí, sí, sí. Vamos un poquito más, preciosos. Gracias a quienes se comunicaron, inscribieron a sus papitos, a sus mamitas y por supuesto también se inscribieron ellos, ¿eh? Vamos con más.
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0: Preciosos, llegando a la parte final de Memorias. En este domingo para amar, muchísimas gracias por haber estado junto a mí. Una noche fantástica. Recuerde que al final no se va a llevar nada de todo lo que está acumulando, sino todo lo que diste, lo que amaste y lo que hiciste sentir a los demás. Deje huellas, no cicatrices. Preciositos, yo me marcho, me despido. Muchísimas gracias por haber estado junto a mí una noche más y una semanita más, ¿eh? Nos habían solicitado esta hermosa canción. Gracias. Que papito Dios me los bendiga rica verdes, y abundantemente. Hasta mañana.
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0: Mi Ecuador bello.

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0: positivismo. Señoras y señores, buenos días. Bienvenidos, bienvenidas a ser parte del programa Chicherísimo. Muchísimas gracias a ustedes por ya estar, como siempre, conectados. Hoy ya el último día, claro, a propósito, último día. Y ojalá, esperemos y estemos informados a través de plataformas digitales, que sí, que sea el último día ya de toque de queda, que pues para el día de mañana podamos ya circular desde la una de la madrugada, si es posible. Claro, exacto. No importa, señoras y señores, que bueno, que ya ojalá ya se termine el toque de queda, se pueda trabajar desde las madrugadas, durante toda la noche también ya con tranquilidad, con calma, sí. Sabemos que el país se mantiene inseguro en muchos lugares, pero también queremos trabajar, queremos producir. El país está como prácticamente como que nos falta subir en vez de bajar. Así que olvidémonos, señoras y señores, olvidémonos ya de toques de queda. Tratemos de cuidar, demos seguridad a la gente. Olvidémonos también de los feriados, al menos. Uy, yo dije el mes pasado, dije, todos los meses tenemos feriado. Si un feriado cae domingo, festejemos ya el domingo, pues, pero el lunes. No, es que claro, pues ahora, si cae, por ejemplo, cae mi cumpleaños sábado y el presidente decreta feriado el lunes, no, pues, o sea, ya cae mi cumpleaños el sábado, festejemos el sábado, ya dejemos que la semana se trabaje con tranquilidad. Bueno, no hablo de política ni nada, sino del bienestar de nosotros, que queremos salir fantasmas. Señoras y señores, aquí está ya Rolando Imbaquín, el único DJ que usted no lo mira, pero a través de sus oídos lo siente. Hola, fantasma, buenos días, que tengas una excelente semana.
1: Gracias, compañero de labores, como siempre. Majestad Candela, buenos días, Ecuador. Buenos días a cada uno de ustedes que siempre ya están pendientes de la programación, acompañándonos todos los días desde las 4 en punto de la mañana hasta las 6. Así estamos acá, a través de la campeona del Ecuador, América Estéreo 104.5. Bienvenidos y bienvenidas.
0: Así es, señoras y señores, con toda la alegría.

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1: Así es, señoras y señores, queremos habilitar el número telefónico de la radio.

1498-015 habilitado para que usted participe también junto a nosotros y pueda también inscribir a mamá y a papá. Recuerde que se van los premios maravillosos. ¿Por qué? ¿Por qué? 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

Mantenemos desde ya saluditos para nuestros amigos que nos hacen llegar también. Bueno, por acá también nos dice saluditos. Buenos días, Majestad Candela. Quiero inscribir a mi mami María Granja. Porfa, soy Fabricio Granja desde Tumbaco. Con todo el gusto del mundo, ya le vamos a inscribir a mamita, a papito, a quien usted nos deje el nombre y el apellido. Pero lo más importante también es el número de teléfono, porque imagínate.

0: saludos, dele, de una vez.
1: Saludos en el sector de la Loma de Puengasí para nuestro buen amigo Cristian Astudillo, en sintonía y esperando, dice, chicos, el último día para salir a laborar, pero el último día de pico y no, es del toque de queda.
0: Claro, toque de queda, no es pico y placa, seguro. Bueno, perfecto, a todos mis amigos, dice Dyson Mamani, saludos, buenos días. ¿Cómo estamos a mis grandes amigos quienes se van conectando también a través de

0: Borja Marchi dice: hola, saludos. Saludos desde Viena, Australia. Gracias por alegrarnos las mañanas. Saludos a mi familia Arge. Saludos a la familia Arge con todo el gusto del mundo. Janet Tibantuña también dice: buenos días, saludos desde Valencia, España. Buenos días, Valencia, ¿qué tal? ¿Cómo amanece? Espero que bonito. Iván Chicaiza también dice: activos, activos, Iván Chicaiza, con todo el gusto, gracias por estar conectado. Margot dice: de diciendo que ponga el pinche aro viejo. Ya mismo le vamos a hacer zapatear, porque tenemos que prepararnos, porque acá bailamos todos, ¿cierto, fantasma?
1: Tenemos el día de hoy también la pregunta Majestad Candela para que los amigos interactúen junto a nosotros.
0: Sí.
1: La dinámica de todos los días que tenemos.
0: Así es, verán, chicos. El día de ayer me estaba comentando el fantasma que ha tenido el gusto de irse al río, a la cascada, a visitar el noroccidente de Pichincha. Y eso es bonito, que usted también, mientras tenga la oportunidad de salir con la familia, con sus seres queridos, vaya, visite el Ecuador, porque el Ecuador hay muchísimo que conocer. Y si está en otros países, vaya, visite también el resto del mundo, que pues obviamente nos sacrificamos, trabajamos, pero hay que darnos un día también, ¿sí? Por eso, la pregunta del día de hoy, ¿sí? ¿Qué río es el más ancho del mundo? ¿Usted sabe, fantasma? ¿Usted, fantasma, sabe cuál es el río más ancho del mundo?
1: No es el Titicaca.
0: No es el Titicaca.
1: ¿Seguro?
0: No. Bueno, es su respuesta, yo no le puedo decir que sí o que no. Si es que usted me da esa respuesta, pues ya, ok, es su respuesta. Pero, señoras y señores, ¿qué río es el más ancho del mundo? Quiero que ustedes me den a conocer, por favor. Saludos para Willy. Willy, buenos días, saludos cordiales desde Alemania. Hola, Alemania, buenos días, qué gusto. Gracias por estar en sintonía de América Estéreo 104.5. Recuerde, como siempre, la alegría positiva aquí nunca falta. Vamos, fantasma, queremos seguir bailando y usted participe.

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1: A esta hora de la mañana ya huele a pancito, ya claro, y por ende queremos enviar el saludo a todos los grandes amigos allá en Panificadora Pan Comido. Javier, buenos días, saludos en el Parque Elegido. Un hermoso inicio de semana con buena actitud, con todo lo mejor. América Estéreo, gracias, saluditos también. Sí, ya huele a pancito, ya huele a pancito.

0: ¿Se acuerda de Zoraida, nuestra artista espectacular?
1: ¿Cómo no voy a acordarme de Zoraida, una de las grandes artistas que tiene el Ecuador?
0: ¿Sí o no?
1: Con grandes éxitos y también una gran
0: trayectoria,
1: igual como cantante, como locutor, igual. Un abrazo inmenso.
0: Exacto, muy bien, saluditos, Zoraida, qué gusto. Por acá también dice el chamaco, nos dice: saludos para la cumpleañera de hoy, para la señora Isabel Sánchez, de su esposo Vicente, y también de parte de sus hijos, de Cristian, Andrea y de Daniel. ¡Que viva la cumpleañera!
1: ¡Que viva!
0: Ah, y también de Stalin dice: bueno, perfecto, muchísimas gracias, festejando en Manabí. Sí, en Manabí, gracias a mi linda gente de Manabí. Un fuerte abrazo para ustedes. Saluditos, fantasma.
1: Dicen que las mujeres de Manabí son las más hermosas del Ecuador. ¿Por qué cree usted?
0: Bueno, no tengo idea por qué, pero yo creo que las mujeres más hermosas son del Ecuador, yo creo.
1: Sí, sí, pero...
0: ¿Por qué? A ver, dígamelo usted, ¿por qué dice que las manabas?
1: En interno.
0: De acuerdo, en interno, muy bien. Queremos también enviar saluditos a mis grandes amigos. Dice: me voy a descansar, ya llegué recién a mi trabajo, pero buenazo, qué lindo. Dice por acá: saludos cordiales, mi amigo, por alegrarnos la mañana, que tenga un excelente y bendecido día. Gracias a los amigos de Radio Kaiser, qué gusto, muy amable. Por favor, me puede complacer la canción de Arañita de Martita. Ya le vamos a buscar el tema de Martita, la arañita también. Por acá tenemos saludos, festejando y bailando por su cumpleaños, también nuestra querida Vicky, bailando a todo volumen. ¡Que viva la cumpleañera!
1: ¡Que viva!
0: Nos dice 46 vueltas.

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1: Ahora sí, señoras y señores, qué gusto. Qué placer inmenso poder iniciar la semana con ustedes. Y claro, como siempre, con el equipo completo de la programación Chicherísimo a través de América Estéreo, la campeona. Démosle, por favor, la cordial de las bienvenidas. Démosle fuerte los aplausos para recibirle a nuestro querido compañero, el más esperado de las madrugadas,

0: Primero con la tos del hombre, qué bárbaro.
1: Buenos días, chiquitos de Dios. Mil disculpas, sí, pasa que el clima, créanme que el clima es como las mujeres. El día de ayer, tremenda lluvia en la tarde, en la mañana, tremendo solazo. Por ende, pues no puedo todavía recuperarme de mi gargantita. Siempre me va a tener un poquito así, un poquito extraño, un poquito la garganta que por ahí se cruza una que otra cosita. Y ya está, dándole ahí, que

llamé ya la segunda, ya no pude, ya, hijitos de Dios. Buenos días a mi linda gente que ya está activa, esperando como siempre la llegada de su amigo y servidor Don Bolito. Estoy a la orden para el día de hoy, lunes, iniciar la semana con buena actitud y positivismo. La música que les presento en este día sensacional es algo espectacular, algún folclor, charangos, quenas, zampoñas y mucho más que les quiero presentar en mi segmento. Bienvenidos al segmento con Don Bolito, y suena y dice así bonito.

qué bonitas canciones. Para los que no creen el amor, yo Samari, por favor, ¿qué ha pasado, hijita de Dios? Todavía el amor, y todavía tenemos tiempo para el amor. Vamos a escuchar el siguiente temita para ustedes, hijitos. Dice así, qué lindo. Y eso para que se cuente bonito, por favor. Y si sabes silbar...

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1: América es puntual. Son las 5 de la mañana.
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0: Dios te va a pagar lo que has hecho por tu madre, querida Alicia. Aquí tenemos también a Jenny de Ambato, me dice: don Pedro, muchísimas gracias, mi esposo regresó a casa. Mi familia está contenta porque no ha sido malo, sino los malos amigos, las mujeres y el vicio. Pero hoy está sano gracias a usted, me dice. 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
3: Muy bien, estamos de regreso, marcamos ya las 5:25 de la mañana, 5:25 de la mañana. Recuerde de inscribir a mamá y a papá por los maravillosos premios. La pregunta del día de hoy: ¿qué río es el más ancho del mundo? Y aquí está el pítaro viejo para quien nos solicitaron. Vamos a bailar, venga.

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1: Siempre con toda la vibra, la alegría positiva para ustedes, iniciando la semana, iniciando actividades y claro, deseándoles lo mejor del mundo, que les vaya bonito en este nuevo día de trabajo, en esta nueva semana. Semana, ya prácticamente estamos hablando del feriado, ¿eh? No, ya por favor, o sea, primero dediquémonos a trabajar. Luego pensemos en el feriado, a ver, porque llega un feriado, o sea, a ver, viene un feriado, gasto dinero, aparte de gastar dinero, pierdo un día en mi trabajo. Tratemos de pensar ya no en el feriado.
2: Hoy
1: en cambio el fantasma solo en el feriado piensa, ya, claro. Contenta el fantasma, dice el fantasma. Oye, bacán, no va a haber feriado el lunes, dice, ¿cierto, fantasma?
3: No. En parte... ayuda al Ecuador, en parte, pero también la otra parte es siempre las dos caras de la moneda.
1: De la moneda, claro. Ah, va a haber, como dice, va a haber, de pronto no turismo, ¿no? Porque es un lunes y la gente no creo que viaje de un lunes para el martes nuevamente retornar al trabajo. Si viajaría viernes en la noche, capaz, viernes, sábado, domingo y lunes.
3: Claro, el lunes ya descansan.
1: Exacto, bueno, puede ser algo turístico.
3: Como dice César Rodríguez, me voy con mi esposita a la playa. Un saludo para Glenda en el sector de La Bota.
1: Ah, buenazo, mira, los que tienen la oportunidad, la posibilidad de irse a la playa, de ir a pasear, pues, que les vaya bonito. Claro, seguimos festejando a la cumpleañera para Vicky, gracias. Gaby Herrera también.

0: bendecida semana para todos. Amén. Gracias. Pili Mejía, buenos días. Un saludo para el recorrido de Don Araujo del Colegio Mejía. A todos los amigos en los recorridos ya están, pues obviamente, elaborando. ¿Que quién está por ahí, fantasma?
1: José Cuazapulla en su recorrido también dice: ¿qué tal, chicos? Como siempre, empezando ya la semana de actividades, ya lo último también, los señores de los recorridos.
0: Sí, es verdad.
1: Este mes y a mediados de junio.
0: A mediados de junio ya salen a vacaciones, ¿no?
1: Claro, ya sí. Se termina ya el año escolar 2026.
0: Así es.
1: 2025, 2026.
0: 2026, claro. Muy bien, chicos. Entonces, a darle con fuerza ya los últimos días serían, porque ya puede ser un mes y algo, capaz, ¿no?
1: Cuidado de esos supletorios, chicos.
0: Ay, Dios mío, ahí les quiero ver.
1: Un abrazo también para Clever, ya en el sector de la mitad del mundo. Dice: ¿qué tal, chicos? Como siempre, ya con la bendición de Dios y la buena música que ustedes transmiten, pues, a laborar. Un abrazo allá en la cervecería Terry.
0: Perfecto, para Javier Uchiña, dice: para el amor de mi vida, en Alangací, para Mayrita, con todo el gusto. Saludos para el pequeño Fran también, buenos días. Hola, Master Luigi. Chévere, dice: estoy desde Ibarra, rumbo a la capital de los ecuatorianos. Que le vaya bonito. Muy amable, gracias. Gracias a todos los amigos quienes siguen enviando los mensajes de WhatsApp, mensajes de voz también a través del 098-14-98015. Vamos a habilitar las líneas. ¿Tiene algo el fantasma?
1: Vamos a escribir a papá y a mamá.
0: Así es. Vamos a habilitar las líneas. Por favor, 2-904-121, 2-904-127, 098-14-98015, 098-14-98015. También nos puede llamar por el WhatsApp, claro, encantado de la vida. Así que vamos, por favor, comunicaciones. Yo no quiero, a ver, yo no quiero que luego digan: no, es que de gana no le llamamos a inscribir a mamá, de gana no le inscribimos a papá por los premios, por estos premios maravillosos que aquí en América Estéreo tiene para mamá y papá. Como siempre, América Estéreo, donde el amor se premia a lo grande. Lo único que nos va a decir usted, nos llama, nos da el nombre y el apellido de su mami y su papi, y nos va a decir: América Estéreo.

0: pues obviamente la frase es América Estéreo, donde el amor siempre se premia a lo grande. Hola, América Estéreo, buenos días.
1: Buenos días.
0: Hola, qué alegría, ¿con quién tengo el gusto?
1: Llamando de acá del sur de la capital del Ecuador, deseando éxitos y ese gran programación que estamos escuchando aquí en Guamaní a full.
0: ¡Qué lindo! A mi linda gente de Guamaní, un abrazo fuerte. Ahora sí, coménteme, vamos a inscribir a mamita o a papito.
1: Sí, por aquí nada más que pasar.

0: los que hacen esa radio grande de América, de Quito, del Ecuador.
1: Amén, mi amigo. Con todo el cariño del mundo para ustedes, para que, claro, ustedes como siempre reciben nuestra buena vibra y que les vaya excelente todos los días, y hoy qué mejor inicio de semana. Gracias.
0: Muy amable, gracias.
1: Qué lindo, gracias. Eso nos encanta, escucharles a nuestros grandes amigos oyentes.

0: Mientras tanto, permítame enviar un saludo para mi gran amigo, para nuestro pana, para el Bebeto. Hola, Bebeto, buenos días, espero que te encuentres muy bien. Vamos ahí, tenemos mensajito de audio, dice.
1: Buenos días, América, pues ya. Acá ya con la buena música, luego de haber almorzado, vamos a empezar nuevamente a trabajar. A ver si nos eche un saludito acá en Francia para la Churis de parte de Juan Cristóbal y al grupo de Javi, que estamos acá ya trabajando. Un gustazo, América, y con la buena música, sí, señor.
0: Vamos a ver la comunicación. Está habilitado 2904-121. América Estéreo, buenos días. Hola.
2: Buenos días.
0: Hola, buen día.
2: Good morning. United States very well. You speak Spanish, United States.
0: Oh my God. Perdón, digo, oh my God. Cuéntame, ¿cómo vamos? Buenos días.
3: Mamadas, Mary Jane.
2: Bien. Chicharísimo, todo bien.
0: Qué chévere, me encanta. Me encanta que estén alegres ya iniciando la semana.
2: Saludos a Shaban, Alemania. Que le mando besos, abrazos y todo lo bonito que hay en mi corazón.
0: Ok, y listo.
2: Chao, chao.
0: Chao, bye. Bonito día, gracias por llamarnos. A nuestros grandes amigos allá en Francia, buenos días, Italia, España, todo el mundo.
4: Y en Quito, por supuesto, ¿no? En Ecuador, un abrazo inmenso para Miriam Alexandra, para Mario Cuchán en el sector de San Enrique de Velasco.
0: Perfecto, saludos para todos nuestros grandes amigos. Recuerda, el amor de mamá y papá no tiene precio. 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

0: Rocío Caiza, muy fuerte ya en Carcelín. Con todo el gusto del mundo, el abrazo, gracias por escucharnos. Llegamos a la parte final, DJ Fantasma, por favor, despídase de la fiel audiencia que día a día amanece con Chicherísimo.
1: Como siempre, muchísimas gracias, esa es la actitud y esa es la manera de dar inicio a las actividades de esta semana. Un abrazo inmenso hasta el día de mañana.
0: Así es, muchísimas gracias, Fantasma, también por los buenos mixes, por la buena música que nos despierta también bailando y disfrutando como todos los días. Lunes, claro, y deseándoles a ustedes que tengan un resto del día maravilloso, que les vaya de excelencia y claro que la semana sea para todos de lo mejor. Que no les vaya bien.

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3: Minutos, 6:02 a.m. Buenos días, amigos. Estamos iniciando una semana más de actividades. Estamos llenos de optimismo, con ganas de hacer las cosas de una manera súper extraordinaria, como todos los días. A ustedes desearles lo mejor en este día lunes, inicio de semana. Hoy estamos en 18 de mayo del año 2022. ¿Qué tal? Que hayan descansado un excelente fin de semana. Ahora nos toca y nos vamos con toda la fuerza de este día. Bajo la dirección del doctor Galo Enríquez y Enríquez, quien les saluda, María Angélica Quirós, les dicen a ustedes, buenos días, América.
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3: Guarmi Imbabura, programa de la Prefectura Ciudadana de Imbabura, presentó el libro y documental bilingüe Pacarishi y Jampicuna, relatos de la partería y la salud ancestral en nuestra provincia. Móvil de Norg indicará e iniciará chatarrización de 225 motocicletas abandonadas.
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3: Muchos lo hacen y pocos conocen la ley. ¿Se puede girar a la derecha cuando el semáforo está en rojo? Cámaras de seguridad captaron el robo del presunto delincuente que recibió justicia al intentar robar esto en la ciudad de Otavalo.
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3: En las noticias nacionales, la siguiente información, amigos oyentes, para esta mañana, para que ustedes estén muy bien informados, indicándoles también que a través de www.americaestereo.com estaremos con la información para que usted nos pueda mirar, nos pueda escuchar y que visite también nuestras redes sociales, que con mucho gusto estará el reprise de nuestro noticiero en nuestro Facebook como Radio América Ibarra. 400 militares se despliegan en Durán para la última jornada de toque de queda, controles de armas y explosivos en ejes viales. Se ha cumplido hasta ahora la meta, resalta el ministro John Reinberg, a pocas horas de la última jornada de toque de queda.
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3: Clientes del CNL ya reciben notificación de compensaciones en planillas eléctricas de abril por consumos de hasta 180 kilovatios. INAI emite alertas de lluvias con tormentas eléctricas en estas provincias de Ecuador hasta el próximo 20 de mayo. Las noticias internacionales, la OMC declara brote de ébola en República Democrática del Congo como una emergencia global. ¿Qué fue la revolución cultural de Mao Zedong y cómo marcó la historia de China hace 60 años?
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3: El presidente Trump advierte a Taiwán que no puede declarar su independencia y el gobierno taiwanés responde que es un país soberano. Suiza abrirá sus archivos secretos sobre Josep Mengele, pero ¿cuál es la relación del ángel de la muerte nazi? Estaremos con invitados muy importantes en esta mañana, amigos oyentes, para que ustedes nos acompañen, por supuesto, a través de la señal de América 89.1. Estaremos con el magíster Fernando Cangás, técnico de la Federación de Organizaciones Comunitarias de Imbabura. También estaremos esta mañana con el general Fernando Silva, él es comandante de la división, cuarta división del ejército Amazonas. Por supuesto, estaremos con la magíster María Gabriela Jaramillo, estaremos desde la Dirección de Desarrollo Social, Equidad e Inclusión GAD Ibarra. Y desde la ciudad de Cotacachi, el ingeniero Diego Naranjo, él es director de Ambiente GAD Cotacachi con un tema muy importante. Ellos son nuestros entrevistados del día de hoy.
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3: Muy bien, amigos oyentes, en esta mañana, cuando son exactamente las 6:07, 6:07, el día de hoy, 18 de mayo, las condiciones climáticas en las cuatro ciudades del Ecuador presentan contrastes típicos de cada región. La sierra se mantiene fría y variable con probabilidades de lluvias aisladas, mientras que en la costa se vive una jornada calurosa. Vámonos ahora desde Guayaquil, ahí estamos con esta información del clima, para que ustedes lo sepan, quienes se van hasta Guayaquil. El clima nublado y con nubes dispersas, ambiente cálido y algo sofocante. La temperatura máxima de 31 grados centígrados y mínima de 23 grados centígrados. El detalle, alta probabilidad de bochorno, pues en esta mañana les recomendamos a todos ustedes ir con ropa ligera, pero también estar precavidos si viajan hacia el puerto principal del Ecuador. Venimos hasta Quito, nos quedamos en la capital de la República. El clima mayormente nublado con lloviznas e intermitentes durante la tarde. La temperatura máxima de 20 grados centígrados y la mínima de 12 grados centígrados. Sensación de frío, especialmente al caer la noche. Monitoré los cambios durante este día. Nos quedamos aquí en la ciudad de Ibarra, el cielo cubierto nublado y se esperan las lluvias débiles aisladas en el transcurso del día. La temperatura máxima de 22 grados centígrados y mínima de 13 grados centígrados. El detalle, ambiente frío que requiere abrigo, hay que revisar también el pronóstico en esta mañana. Las recomendaciones, traer un abrigo y por si casualidad, también un paraguas. ¿Y qué pasa en la capital del ciclismo, en la ciudad de Tulcán? El clima está nublado con probabilidad de lluvias ligeras y lloviznas, especialmente por la mañana y noche. La temperatura máxima de 15 grados centígrados y la mínima de 9 grados centígrados. El detalle, clima frío y húmedo. Se recomienda a los viajeros circulen entre estas ciudades y van ropa abrigada y paraguas para la sierra e hidratación y protección solar para la costa. Para pronósticos oficiales, usted puede verificar las alertas de la página del INAIMI en Ecuador.
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3: Cuando son exactamente las 6:10, 6:10, un día como hoy en la historia del Ecuador, el 18 de mayo en Ecuador destaca principalmente por ser el Día Internacional de los Museos, una fecha en la que más de 170 museos del país, como el Museo Nacional del Ecuador y el Museo Municipal de Guayaquil, abren sus puertas al público con agendas culturales, recorridos y talleres para resaltar el patrimonio nacional. En el contexto de la independencia ecuatoriana, esta fecha marca un hito militar. En 1822, el ejército patriota comandado por el mariscal Antonio José de Sucre arribó a la localidad de Sangolquí tras una intensa marcha, paso previo para organizar sus tropas y ascender silenciosamente al volcán Pichincha, donde se selló la independencia del 24 de mayo. Ahora, en la historia a nivel internacional, ¿qué pasó en un día como hoy? Exactamente, 18 de mayo. Los días en el calendario nos marcan, se trata de uno de los símbolos patrios más importantes del país. Este distintivo fue creado en 1812 durante el primer triunvirato. Busca también englobar a las personas de las Provincias Unidas del Río de la Plata y se convirtió en la primera insignia nacional. De hecho, gracias a ella se determinó los colores celeste y blanco que serían los representantes. Quiere decir que reúne diferentes eventos que pasaron un día como hoy lunes, en lo que se celebra el Día de la Escaparela en Argentina. Asimismo, en otros hechos, en 1781, a los 43 años, el cacique inca José Gabriel Cóndor Caranqui Noguera, más conocido como Túpac Amaru II, es ejecutado por los españoles luego de un fallido intento de descuartizarlo en vida. Y en 1804, Napoleón Bonaparte es proclamado emperador en Francia. Son los hechos de un día como hoy.
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3: Cada día lunes es una página en blanco que la vida te regala para escribir una historia maravillosa. Sonría y haz que cada línea cuente, aunque a veces parezca que la vida va contra uno, pero hay que ganarle a la vida, no la vida hacia nosotros. Feliz lunes a cada uno de ustedes, con optimismo, con ganas siempre de dar lo mejor, y entregue todo el optimismo también a los suyos, dándoles un abrazo gigante y recordándoles cuán importantes son en la vida de ellos y en la vida de ustedes.
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0: Son exactamente las 6:16 a.m. 6:16 a.m. Avanzamos con más información en esta mañana. Bienvenidos a cada uno de ustedes. Recuerden, a través de www.americaestereo.com estamos dándoles a conocer la información en esta mañana. Por supuesto, también usted puede comunicarse con nosotros a través del 2641-740, 2641-741. De igual manera, usted también puede enviarnos sus mensajes al 099-813-1559. La MOVI del NOR anunció el inicio del proceso de declaratoria de abandono y posterior achatarrización de 245 motocicletas que han permanecido más de 3 años en los centros de retención vehicular. Esta será la segunda chatarrización masiva ejecutada por la entidad con el objetivo de liberar espacio, evitar el hacinamiento y cumplir con la norma de la legal vigente. Según su gerente, Santiago Chiriboga, los propietarios aún pueden recuperar sus vehículos antes del proceso, siempre que cancelen los valores pendientes por matrícula, multas, custodia e intereses. En caso de no hacerlo, las motocicletas serán chatarrizadas y las deudas quedarán extinguidas conforme a la ley. Adjuntamente, cerca de 10.000 vehículos permanecen retenidos, algunos incluso por más de una década, lo que incrementa significativamente los costos de la recuperación. En otra noticia, amigos oyentes, hoy 18 de mayo, Warning Imbabura, programa de Prefectura Ciudadana de Imbabura, presentó el libro y documental bilingüe Pachakiri Jampikuna, relatos de la partería y la salud ancestral, que recoge sabores, experiencias y prácticas de la partería en distintos pueblos y nacionalidades del país. La iniciativa surge tras el primer encuentro internacional de partería y salud ancestral en el 2024, que reunió a 379 participantes de 19 provincias, consolidando un espacio de diálogo sobre salud ancestral y comunitaria. El proyecto destaca la partería como un sistema integral de cuidado que acompaña a las mujeres durante toda su vida, vinculando la salud también reproductiva, emocional y espiritual, testimonios de parteras y usuarias que evidencian su valor en el acompañamiento comunitario. Sin embargo, se señala que esta práctica enfrenta desafíos como la falta de conocimiento, reconocimiento institucional, la discriminación y la escasa renovación generacional, además de las brechas en el sistema de salud. Desde la prefectura se impulsa su reconocimiento dentro de la política pública de interculturalidad y humanas. La publicación contempla 1.000 ejemplares físicos y una versión digital de libre acceso, con el objetivo de fortalecer la memoria y la difusión de estos saberes ancestrales a nivel nacional.
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0: Cámaras de seguridad del mercado 24 de mayo captaron el robo cometido por un presunto delincuente la mañana de ayer, donde las imágenes se observa cómo el sujeto sustrae productos de la confitería dentro del centro de abastos. Según informó la administradora del mercado, no sería la primera vez que esta persona ingresa al lugar para cometer estos delictivos, ya que anteriormente habría estado involucrado en robos de accesorios de vehículos, mercadería y balanzas en el sector de venta. También tras lo ocurrido, comerciantes, coheros, guardias de seguridad y ciudadanos lograron retener al individuo hasta la llegada del cabildo quichua de Otavalo, organismo que posteriormente aplicó justicia indígena. Las autoridades y comerciantes señalaron que continuarán reforzando las medidas de seguridad para evitar que estos hechos vuelvan a repetirse.
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0: Muy bien, amigos oyentes, y también en este momento vamos a escuchar las palabras de quien en este fin de semana se rindieron también en las sesiones rendición de cuentas en Pimampiro, en donde varias autoridades dieron a conocer sus diferentes puntos de vista, las obras presentadas, pero asimismo también estuvo la intervención del alcalde economista Oscar Narváez, quien dio a conocer el agradecimiento a toda la ciudadanía y especialmente también la entrega de las diferentes obras que la ciudadanía estaba en espera.

0: Decidimos participar en la vida política como única herramienta para poder transformar una sociedad a la cual nos debemos y nos pertenecemos. La motivación para ingresar en la política es esa, fundamental. Porque como pimampireños que vivimos aquí, que hacemos día a día patria, trabajo, y criamos a nuestros hijos y permanecemos con nuestra familia, debemos siempre, en toda instancia, asumir esa responsabilidad de trabajar desde el lugar que nos encontremos. Y consideramos que, ante esa situación, pensar en la administración pública para transformar una sociedad es una alternativa. Iniciamos este proceso de cambio con más de 230 obras hechas en 5 años, que la íbamos llevando nosotros de la mano a través de una buena gestión, de eficiencia, de trabajo. Pero llegó un punto en que esto se detuvo. Y se detiene no con la finalidad, o hay un cambio no con la finalidad de superar lo hecho, sino simplemente porque no estoy de acuerdo en la forma ni política ni administrativa, y prevalecen nuevamente los intereses personales sobre los colectivos. Y la mejor forma, ante la incapacidad de líderes locales de presentarse por sí mismos, es buscar gente de otro lado que no conocemos de su pasado, y al final aparecen como salvadores y lo único que buscan son intereses personales, y tras de aquello la paralización de un proceso de cambio, paralizando a un pueblo 4 años. Gracias a ustedes, gracias a la ciudadanía, volvimos a presentarnos en el 2023 y tuvimos un respaldo mayoritario. Que nuestro mayor director de campaña fue la ineficiencia, la ineptitud de los anteriores. Gracias a ustedes por habernos permitido volver. Volver a recuperar la obra pública, volver a recuperar una institución municipal. Volver de la mano con la mayoría de ciudadanos, porque hasta hoy, que vamos a cumplir 45 años de cantón, esta propuesta es la que más votación ha obtenido.
1: 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Ahí estuvieron las declaraciones del economista Oscar Narváez, alcalde de la ciudad de Pimampiro. 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Ahora vamos a dar paso al ECU 911, que tenemos ya el reporte de cómo están las carreteras acá en la provincia de Imbabura en este momento, a través de Buenos Días América.
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1: Atención, este es el reporte de estado de vías. Vía Ibarro Tabalo Cajas habilitada. Vía Ibarra Salinas La Carolina Lita habilitada. Vía Ibarra Carpuela Juncal habilitada. Vía Ibarra Cotacacha Puela García Moreno habilitada. Vía Ibarra Zuleta Cayambe habilitada. Vía Otavalo Selva Alegre Las Golondrinas habilitada. Les recordamos que el clima en la provincia de Imbabura está de la siguiente manera: 22 grados centígrados y la mínima de 13 grados centígrados. Esta es la información que nos dan a conocer LQ 911.
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1: 6:27, 6:27. La posibilidad de girar a la derecha con el semáforo en rojo continúa generando dudas entre conductores en Ecuador, mientras algunos ciudadanos consideran que la maniobra está prohibida, otros aseguran que sí está permitida por la normativa vigente. El artículo 213 del reglamento a la Ley Orgánica de Transporte Terrestre, Tránsito y Seguridad Vial autoriza a los conductores a virar a la derecha con luz roja en el semáforo, siempre que no existan vehículos circulando en sentido contrario y extremando precauciones bajo su estricta responsabilidad. Sin embargo, especialistas en tránsito aclaran que la norma no significa que los conductores puedan avanzar sin detenerse o ignorar otras disposiciones de seguridad vial antes de realizar el giro. El conductor debe reducir completamente la velocidad, verificar que no existan peatones cruzando y asegurarse de que no haya señalización que prohíba expresamente la maniobra. Las autoridades recuerdan que el peatón siempre tiene prioridad y que el conductor será responsable en caso de provocar un accidente o poner en riesgo a otras personas. Además, un agente de tránsito sí puede detener a un conductor si considera que el giro fue realizado de manera imprudente, sin precaución o incumplimiento de señales existentes en la vía. En esos casos podrían emitirse sanciones relacionadas con conducción peligrosa o desacato o la señalización de tránsito. La confusión sobre este tema se ha incrementado en redes sociales, donde muchos usuarios afirman haber sido advertidos o cuestionados por agentes, pese a que la maniobra sí consta dentro del reglamento nacional. Seis de la mañana con veintinueve minutos, momento de irnos a la pausa, amigos oyentes, y regresar con más información aquí en su noticiero Buenos Días América.
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1: Muy bien, amigos oyentes, son las 6:33, 6:33. Ustedes está escuchando Buenos Días América aquí a través de 89.1 en la provincia de Imbabura, parte de la provincia de Lecarche, en Cayambe también. Por supuesto, nos sintonizan a nivel mundial www.americaestereo.com. Momento ya de irnos a los diferentes puntos de información en esta mañana y conocer los detalles que tenemos para que usted los pueda vivir más de cerca. Comenzamos entonces yéndonos hasta Otavalo, donde tenemos importante información con Juan Carlos Granda.
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2: 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Estas son las noticias que se han generado en los últimos momentos desde el Cantón Otavalo. Clausuran lugares de residencia y locales que brindan servicios para matricular vehículos en Otavalo. Mediante un operativo comandado por el intendente de Imbabura, Andrés Plasencia, en compañía de los comisarios nacional, municipal y agentes del orden de las dos dependencias, se procedió a la clausura de varios locales en la ciudad de Otavalo. Iniciaron con el control de patentes en los locales que brindan asesoría para matricular los vehículos en el sector de San Eloy, clausurando a 10 de ellos porque no disponían de las patentes municipales. Por otra parte, en el centro de Otavalo se clausuraron dos locales de residencia temporal que permitían el hospedaje momentáneo de personas que daban servicio de damas de compañía. Un local de ellos en la calle Olmedo, entre Bolívar y Roca, y la segunda en la García Moreno y Juan Montalvo. Estamos cumpliendo con un clamor ciudadano, señaló el intendente al autorizar la ubicación de los respectivos sellos de clausura, anticipando a sus administradores y propietarios que deben cumplir con un procedimiento minucioso para autorizar la apertura

0: sus labores diarias. Erika, continuamos con más información. Carolina Lucero asume la agencia de Emapao EP y marca un hito en Otavalo. La empresa municipal de agua potable y alcantarillado de Otavalo inició una nueva etapa institucional con la designación de la magíster Carolina Elizabeth Lucero Méndez como su nueva gerente general, convirtiéndose en la primera mujer en asumir este cargo en la empresa pública del Cantón Otavalo. Con 33 años de edad, Lucero representa una nueva generación de liderazgo técnico y profesional, orientado al fortalecimiento de los servicios básicos y al desarrollo sostenible. Es ingeniera civil hidráulica, graduada en la Escuela Politécnica Nacional y cuenta con maestrías en agua urbana y saneamiento, institución vinculada a la UNESCO en los Países Bajos. Su experiencia profesional abarca proyectos de alcantarillado, saneamiento ambiental, control de inundaciones y plantas de tratamiento de aguas residuales. Además, ha formado parte de la Emapao EP como técnica de alcantarillado, lo que le ha permitido conocer de cerca las necesidades del sistema de agua potable y saneamiento en el cantón. En el ámbito internacional, se desempeñó como docente en programas de posgrado en la Universidad Tecnológica de Uruguay, donde participó en investigaciones relacionadas con tratamiento de afluentes, salud pública y tecnologías avanzadas de potabilización. Su trayectoria también ha sido reconocida a nivel nacional. En el 2017 obtuvo el primer lugar en investigación científica en los premios nacionales otorgados por la CENESIP, con un proyecto enfocado en el control de contaminación en sistemas de aguas residuales urbanas que derivó en una patente de innovación tecnológica. Desde la empresa municipal se destacó que este nombramiento apuesta por el talento local, la preparación académica y la experiencia técnica al servicio de la ciudadanía.
1: Ya.
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1: Gracias por esa información. 6:37, 6:37. La comunidad de Rumipamba Grande tendrá muy pronto su coliseo. Chicos y grandes podrán jugar, reunirse y hacer deporte. Esta importante infraestructura contará con una cancha de uso múltiple, dos graderíos con capacidad para 480 personas, cubierta de estructura metálica, baterías sanitarias, diferenciales y para personas con discapacidad, andenes internos también, sistema eléctrico para iluminación integral del área de la cancha y también graderíos, baterías sanitarias, sistema hidrosanitario para lluvias. Esta es una inversión de $199,800. También se entregarán 19 radios portátiles de telecomunicación. El GAD Parroquial de la Esperanza, proyecto que forma parte del Plan de Seguridad Ciudadana Cantonal. Estas acciones permiten una pronta respuesta al llamado de auxilio de las comunidades de esta zona. 6:38. El inicio de obra. Centro Cultural y Deportivo La Primavera Parroquial Caranqui estaba lista ya este fin de semana y justamente están las declaraciones del ingeniero Álvaro Castillo, quien dio inicio y sobre todo el fortalecimiento de educar a los niños y jóvenes de esta parte importante de nuestra ciudad.
3: Escuchando a la gente, entendiendo sus necesidades, sus problemas, sus ansiedades, sus sueños, y reunir los recursos necesarios, que no es que está el dinero por ahí tan fácil de conseguir, nada que ver es eso, y tratar de satisfacer esos sueños de nuestra gente. Quisiera que, no sé si los niños que estaban jugando fútbol están por aquí, por allá, que sus papás, sus mamitas hoy día tomen una foto de esta cancha, y hubiese sido bueno que la tomen hace un año atrás, donde si tienes fotos. Entonces, pásame, para que vean cómo era esto. Esto no era nada, era un potrero Así estaba Ibarra desde el año 2000 hasta el año 2013. Le asumimos en el 2014 y empezamos a transformar esta ciudad y el campo también. Y la transformación empezó por los espacios públicos, que es lógico. Tengo aquí un montón de familias que viven alrededor de eso. Pues lo mínimo que deben tener es un espacio público digno para la gente, donde se sientan a gusto, donde puedan unos que les gusta hacer deporte, pues hacer deporte. Otras personas que les gusta sentarse a mirar lo que otros juegan, está muy bien. Donde puedan hacer ya el barrio luego, ferias, emprendimiento, gastronómicas, etcétera, y decir sitios de unidad. ¿Qué le pasa al país? ¿Qué le pasa a esta provincia que está más desunida que nunca? ¿Qué le pasa a Ibarra? Y hay menos escala que hace años. Es que todavía cada quien quiere vivir su vida. Y pocas personas o pocos grupos de personas tratan de enlazar y de formar verdaderas familias, aparte de la familia íntima, que es lo principal para cada uno de nosotros. Digo, la familia de amigos, la familia de compañeros, la familia de artesanos, de obreros, de profesionales, etc. La gente no quiere todavía unirse con nosotros. Tendrá sus razones, razones de desconfianza, tal vez. Razones porque hoy en la educación privada y fiscal no se prioriza mucho la solidaridad y ciertos valores de lo que nos han permitido a nosotros como adultos ejercer una función pública, precisamente pensando en eso. Primero, en el respeto de la persona que nos eligió y los que no nos eligieron también. Segundo, en este ámbito de solidaridad, de ver a las criaturas, a los adolescentes, a los jóvenes, sin tener el soporte necesario y los espacios necesarios para hacer lo que les gusta, para hacer lo que quieren. Esta municipalidad no solo hace polideportivos, ya lo hemos oído a quien me antecedió en la palabra, y morador de este barrio. Tenemos más de 80 kilómetros de vías adoquinadas en convenio con la comunidad, en convenio con los rentistas, para que les cueste apenas la cuarta parte de lo que les costaría si el municipio tomara la decisión de hacerlo por su cuenta. Tenemos grandes proyectos de agua potable ya funcionando. Tenemos, es el único cantón en todo el Ecuador, no hay otro, y si hubiese otro, ya, yo ya les dijera, que tiene contenerizada la recolección de residuos desde el Juncal hasta Lita, hasta Angochagua, San Antonio y toda la ciudad, más de 3.000 contenedores. Ah, ustedes dirán, pero qué gran cosa es eso. Ah, acuérdense cómo era la recolección de basura hace años, donde la mamita generalmente salía con el tacho y tenía que ir a recuperar a una cuadra, porque los chicos que corrían todos los días trotaban, porque el carro recolector no paraba nunca. Cogían la puerta de la casa el tacho y se lo iban a dejar a media cuadra.
1: Ahí estaban las expresiones del ingeniero Álvaro Castillo, alcalde de la ciudad de Ibarra. Son 6:43, 6:43. Implementación del sistema de alcantarillado sanitario en la ruralidad. Con muchas expectativas y gran emoción inició la construcción del alcantarillado sanitario en la comunidad de Paniquindra, parroquia La Esperanza. Llevamos a la ruralidad servicios de primera necesidad con calidad. La alcaldía de Ibarra y Lemapa trabajan juntos para mejorar las condiciones de vida de quienes más lo necesitan. Ahora es momento de irnos hasta Cayambe, Urcuquí, con Pamela Campos para conocer la información en este inicio de semana.
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4: Buenos días, América. Este es el reporte informativo desde Cayambe y Urcuquí. En el cantón Urcuquí continúan avanzando importantes obras de agua potable en beneficio de las comunidades rurales. En la parroquia Kawasaki se ejecuta actualmente el proyecto de mejoramiento del sistema de agua potable, específicamente en la calle de ingreso a la cabecera parroquial. Los trabajos contemplan el mejoramiento de 300 metros de tubería y beneficiarán directamente a 26 familias del sector, garantizando acceso a agua limpia y segura. Autoridades locales destacaron que esta obra representa salud, bienestar y mejores condiciones de vida para la población. Moradores del sector señalaron que este tipo de proyectos son fundamentales para fortalecer el desarrollo comunitario y atender una de las principales necesidades de las familias rurales, especialmente en zonas donde el acceso al agua potable ha sido limitado durante años. Por otra parte, Urcuquí también tuvo una destacada participación en Fonatur EC 2026, evento desarrollado en la provincia de Imbabura y enfocado en fortalecer el turismo, la cultura y el desarrollo económico local. Durante esta importante feria se dieron cita emprendedores, productores y representantes turísticos de distintos cantones del país, quienes expusieron su gastronomía, artesanías, atractivos naturales y propuestas de desarrollo comunitario. La delegación urcuquireña presentó varios emprendimientos locales, promoviendo la riqueza cultural, gastronómica y turística del cantón, con el objetivo de posicionar a Urcuquí e Imbabura como destinos referentes del turismo nacional. Entre los principales atractivos promocionados estuvieron la riqueza natural del cantón, sus paisajes andinos y la producción agrícola y la oferta gastronómica que caracteriza a las comunidades de la zona. Además, los asistentes pudieron conocer productos elaborados por emprendedores locales, quienes aprovecharon este espacio para generar contactos, promocionar sus marcas y fortalecer sus actividades económicas. Autoridades destacaron que estos espacios permiten dinamizar la economía, abrir nuevas oportunidades para pequeños emprendedores y fortalecer el turismo como una fuente importante de ingreso para las familias de la provincia. Mientras tanto, en Cayambe avanzan proyectos de agua potable en la comuna jurídica Isacata, parroquia de Cangagua. La obra contempla cerca de 10 kilómetros de tubería, la instalación de 68 medidores y dos válvulas reguladoras de presión. Este proyecto busca mejorar el acceso al agua segura para decenas de familias, fortaleciendo la salud comunitaria y el desarrollo de la zona rural. Habitantes de la comunidad indicaron que esta obra permitirá contar con un servicio más eficiente y continuo, beneficiando especialmente a niños, adultos mayores y familias que durante años enfrentaron dificultades para acceder al agua potable. Además, el alcalde de Cayambe, Alberto Mazapanta, mantuvo reuniones con dirigentes y moradores de las comunidades de Pesillo y La Chimba en la parroquia Olmedo. Durante el encuentro, se dialogó sobre proyectos de vialidad en el tramo Huayampilla-Contadero y sobre nuevas obras de agua potable que continúan avanzando para beneficio de cientos de familias del norte del cantón. Las autoridades locales señalaron que el trabajo en territorio permite conocer de cerca las necesidades de la población y coordinar acciones conjuntas para impulsar obras prioritarias en las comunidades rurales. Este fue el reporte informativo desde Cayambe y Urcuquí. Informó Pamela Campos para Buenos Días América.
1: Gracias, Pame, por esa información. Son exactamente las 6 de la mañana con 49 minutos. 6:49. A continuación, amigos oyentes, en la ciudad de Otavalo también se presentó el programa de fauna urbana que impulsa la campaña de esterilización y rescate animal. Escuchemos las palabras de Janet Morales, analista socioambientalista de la ciudad de Otavalo, que nos da a conocer en resumen de qué se trata exactamente esta campaña que está realizando el municipio de la ciudad de Otavalo.
5: El programa de lo que es desparasitación, vacunación. El programa principal, que es de esterilización, que controlamos la sobrepoblación aquí en el cantón. También tenemos el programa de lo que es atención a denuncias. Y también tenemos un centro de manejo temporal en el cual albergamos a los perritos que son rescatados de situaciones vulnerables. Bueno, este programa de esterilización nosotros lo tenemos permanente, pero hay que aclarar que este programa es para personas de bajos recursos económicos, también es para perritos en estado de situaciones vulnerables, en estado de calle, que no tienen dueños. En realidad, no lo hemos hecho de una manera masiva porque no es competencia en sí del municipio, sino es la responsabilidad de cada dueño. Cuando nosotros adquirimos una mascotita, tenemos que saber que tenemos responsabilidades. Entonces, por ende, es llevar la atención veterinaria, cumplir con los principios de bienestar animal. Nosotros trabajamos de manera conjunta con los cabildos, con los presidentes de las juntas parroquiales, también con los presidentes barriales, con los directivos. Ellos y también con los vecinitos y también con los grupos animalistas. También aquí tenemos una fundación que es Colita de la Calle. Entonces nos manejamos en conjunto, de manera en equipo. Ellos nos hacen llegar los casos que son prioritarios en realidad, o a veces también coordinamos para las campañas. Es decir, los presidentes y los directivos nos ayudan a identificar cuántos casos prioritarios hay en cada sector que no pueden acceder a este servicio y nosotros hacemos campañas ahí. Sí, hay un protocolo. Directamente ustedes se pueden comunicar con el 911, es quien nos direcciona a estos rescates, o a la vez también con el comando de la policía de agentes de control de aquí, o también tenemos los contactos de la subdirección de gestión ambiental que pueden comunicarse al 920-460 extensión 263. Los casos prioritarios de atención son las mascotitas en estado de abandono, que se encuentra en sí la presencia de un responsable. Y en cuanto a las denuncias, pues también pueden reportar de acuerdo a la emergencia del caso. Si es en flagrancia, pueden comunicarse con comisaría ambiental. Y si es que es denuncias, por ejemplo, de maltrato animal que no está pasando en ese momento, que son consecutivos, ustedes pueden ingresar una denuncia escrita. Es un proceso, ¿no? Se hace un oficio que es dirigido al subdirector de aquí de la Dirección de Gestión Ambiental. Ahí tienen que ustedes describir cuál es la denuncia, si es por maltrato, dar su testimonio, y si lo que es importante que ingresen en la denuncia escrita es la ubicación exacta y su contacto. Las denuncias también pueden ser confidenciales. Más o menos les doy una idea, ¿no? Más o menos nosotros alimentamos y cuidamos alrededor de unas 20 mascotitas diarias. Sí, el proceso, el protocolo a seguir es, primero nos enlaza desde el 911 o desde el ciudadano que hace la denuncia, acudimos al rescate, entra en un protocolo. Primero van a atención médica veterinaria, entran en un proceso de cuarentena de acuerdo al diagnóstico médico, después van al centro de manejo temporal que le hemos denominado Camino a un Hogar. Y también tenemos el espacio de adopción que se llama Mi Mascota, Mi Responsabilidad.
1: Perfecto, qué bueno para contribuir así de esta manera a esterilización de los animalitos en la ciudad de Otavalo. Son 6:53, 6:53. Gracias a la voluntad política del presidente de la República, Daniel Noboa Sin, y su firme compromiso de construir un Ecuador multicultural y plurinacional con oportunidades reales para nuestros pueblos y nacionalidades, a través de la Secretaría de Gestión, Desarrollo de Pueblos y Nacionalidades, se otorgan fondos no reembolsables para proyectos productivos, artesanales y turísticos. Es así que, considerando que el proyecto de desarrollo integral de pueblos y nacionalidades afroecuatorianos y montubios del Ecuador tiene impacto nacional, pues las 24 provincias del país pueden postular, y en respuesta a las peticiones de nuestros pueblos y nacionalidades, nos permitimos ampliar el cronograma de las bases de la convocatoria 2026 para sus proyectos. Las postulaciones de subproyectos del 23 de marzo al 29 de mayo del 2026. Calificación de los requisitos desde el 4 de mayo del 2026. Etapa de convalidación de requisitos desde el 25 de mayo. Revisión y evaluación de subproyectos desde el 8 de junio desde del 2026. Subsanación de errores de fondo de los subproyectos desde el 22 de junio del 2026. Generación de informes de factibilidad desde el 6 de julio del 2026. Comité de selección de subproyectos proyectos desde el 20 de julio, notificación de resultados desde el 13 de agosto del 2026. Se amplía así el plazo para postular a la convocatoria de subproyectos 2026, esto a la voluntad política del presidente de la República, Daniel Noboa Azín. 6:55, 6:55. Ahora nos dirigimos con un saludo muy fuerte hacia la capital de la República, que les vaya muy bien. Buenos días con el licenciado Ramiro Díaz.
6: Muy buenos días, América Ibarra, qué gusto saludarles acá desde la capital de los ecuatorianos. Estamos ya dando inicio a esta nueva semana y con un ambiente especial aquí en la capital, ya que toda la provincia de Pichincha estuvo también involucrada en el toque de queda, que finalizó ya en esta jornada de 18 de mayo. El toque de queda dispuesto por el gobierno de Ecuador finalizará oficialmente este lunes 18 de mayo a las 5 de la mañana, que ya fue parte entonces de esta medida que formó las disposiciones implementadas durante el estado de excepción en varias provincias del país, con controles ejecutados por fuerzas militares y policiales. Con la finalización del toque de queda, ya no existirán restricciones de movilidad en horario nocturno, los ciudadanos podrán circular libremente durante toda la madrugada, se suspenderán los controles relacionados exclusivamente con esta medida. Sin embargo, las autoridades han señalado que continúan los operativos de seguridad y control en distintos sectores del país. El toque de queda fue implementado como parte de las acciones del gobierno frente a la crisis de seguridad y los hechos violentos registrados en diferentes provincias. Durante su vigencia, la restricción limitó la circulación en horarios específicos dependiendo de cada zona del país. De alguna forma, entonces, se van a retomar las actividades con la regularidad del caso, ya que se alteraron horarios, por ejemplo, de ingreso a varias actividades, sobre todo las estudiantiles, y los chicos desde el día de mañana volverán a clases en los horarios habituales. También es noticia de este inicio de semana generado acá desde la capital, cuando el presidente Daniel Noboa designó al ministro del Transporte y Obras Públicas, Roberto Javier Luque, como delegado presidencial para presidir el Comité de Operaciones de Emergencia Nacional. La decisión consta en el Decreto Ejecutivo 386. El documento establece en su artículo 1 que Roberto Luque asumirá la representación del presidente de la República dentro del COE Nacional, organismo encargado de coordinar acciones y recursos en situaciones de emergencia, desastres y catástrofes. Además, el decreto derroga el Decreto Ejecutivo número 539 emitido el 17 de febrero del 2025. La disposición entró en vigencia desde su suscripción, sin perjuicio de su publicación en el registro oficial. También debemos indicarles que se hablaba ya de la época de transición entre el invierno y el verano, pero este fin de semana hubo fuertes lluvias en la capital del país, una fuerte lluvia cayó en Quito la tarde del sábado 16 y domingo 17 de mayo. El Sistema Integrado de Salud de Seguridad de Q911 recibió 39 reportes por inundaciones y acumulación de agua en diferentes sectores. Los sectores más afectados por las lluvias fueron Solanda, Chillogallo, La Gataza, Chirbulo, Mena 12, Roviera, Tumbaco y Cumbayá. Adicionalmente, se debe indicar que, de acuerdo al INANI, hasta el 20 de este mes hay la posibilidad de que continúen fuertes lluvias en varios sectores de el país, y también empieza expectativa sobre la posibilidad adelantada, se ha dicho, de un fenómeno de El Niño. También hay preocupación, y les compartimos esta nota que ha circulado en los diferentes medios de comunicación en este fin de semana y esta mañana, pues tras más de 80 muertos, la Organización Mundial de la Salud declaró este domingo último una emergencia internacional por una epidemia de ébola en la República Democrática del Congo, donde se ha confirmado un primer caso en Goma, ciudad en manos de una milicia apoyada por Ruanda. Hemos podido también recibir declaraciones de la señora Elizabeth Otavalo, madre de María Belén Bernal, que fue asesinada hace 4 años en un recinto policial. Indica que están buscando justicia para que se sancione a todos los responsables del crimen de María Belén. Hay un teniente de policía que no ha sido sentenciado por no actuar en defensa de mi hija. La justicia, dice, justifica de no haberlo sentenciado por una duda razonable. También ha dejado muy claro que no ha recibido un solo centavo como reparación, mientras que en redes sociales se ha indicado que ha recibido hasta $2 millones. Ella aclara que ni un medio centavo de dólar ha recibido, jamás se entrega reparación económica, dice, a las víctimas de femicidio, solo quedan en el papel. Los familiares de las víctimas tenemos que trabajar para sostener a hijos huérfanos, mientras el femicida tiene vivienda, alimentación y cubiertas todas sus necesidades. Parte de la información que tenemos entonces preparada para ustedes, amigos de América Ibarra. Queremos desearles un buen inicio de semana y, claro, una semana llena de éxitos y realizaciones desde Quito, desde América, Quito. Buenos días, América Ibarra. Excelente jornada.
1: Gracias por esa información, muchísimas gracias. Son exactamente las 7 de la mañana en América 89.1, desde acá, desde la ciudad de Ibarra.
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1: Muy bien, amigos oyentes, seguimos con más información. Son 7:02. 7:02. El edificio municipal recibió la visita de un magnífico grupo de deportistas, quienes representan en los Juegos Nacionales y Olimpiadas Especiales, certamen que se realiza en la ciudad de Riobamba. El ingeniero Álvaro Castillo Aguirre, alcalde del Cantón Ibarra, expresó el saludo de felicitación y los motivó a seguir adelante. A la vez entregó los uniformes e indumentaria a todo el equipo, como muestra más de su compromiso y apoyo del deporte. Los colores de Ibarra están muy bien representados y estamos seguros que a su retorno nuevamente nos visitarán para contarnos una gran historia. Así estuvo la entrega entonces de los uniformes para los deportistas que nos están representando justamente a la provincia de Imbabura en Riobamba.
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1: La Corporación Financiera Nacional se manifiesta y nos da a comunicar la nueva firma de un contrato de préstamo con el Banco Interamericano de Desarrollo, BID, con el objetivo de canalizar más de 200 millones para el financiamiento productivo para pequeñas y medianas empresas del Ecuador, por lo que se solicita de una manera muy cordial la difusión de este importante boletín de prensa que nos da a conocer este avance y sobre todo para el bienestar del gobierno y también del país en general. Con más información en esta mañana, son 7:04, 7:04. La gobernación de Imbabura nos hace llegar ese importante detalle, donde se entregó una silla de ruedas a la señora Mariana Ponce Vaca, de 102 años de edad, gracias al programa El Gobierno a tu Lado del presidente de la República, Daniel Noboa. En otra información, amigos oyentes, cuando son exactamente las 6:04 a.m, para decirles a ustedes que tenemos invitados especiales más adelante con los que trataremos importantes temas. Y recordándoles cómo está el estado de las vías en este momento a través del EQ911.
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1: Les recordamos a ustedes que la vía Ibarra-Otavalo Cajas está habilitada, la vía Ibarra-Salinas, la Carolina Lita está habilitada, vía Ibarra-Carpuela-Julcán habilitada, vía Ibarra-Cotacacha-Puela-García Moreno habilitada, vía Ibarra-Zuleta-Cayambe habilitada, vía Otavalo-Selva Alegre-Las Golondrinas habilitada. Les recordamos también el reporte del clima, 22 grados centígrados máxima y 13 grados centígrados mínima. Ahora nos vamos con noticias nacionales.
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1: Nos vamos con información nacional en este momento, siendo las 7:05 a.m. 7:05 a.m. Cajas de ahorro siguen captando depósitos de terceros pese a prohibición, mientras pocas se han regularizado. Tras un año de vigencia de la nueva normativa financiera en Ecuador, solo 36 cajas comunales se han regularizado de más de 500. El plazo para hacerlo termina en noviembre del 2026. Así, la noticia nos da a conocer que las cajas de ahorro y comunales tienen prohibido captar dinero de terceros y otorgar créditos o captar dinero fuera de su círculo de socios. Pero algunas continúan ofreciendo estos servicios pese a lo que tienen prohibido. También en esta noticia, las cajas de ahorro son estructuras financieras básicas en las que los grupos pequeños de personas forman un fondo común para ahorrar y prestarse dinero mutuamente, y pueden ser vecinos, familiares, compañeros de trabajo o miembros de una comunidad. Por esta razón, las cajas de ahorro no pueden captar nuevos socios ni promocionar créditos fuera de su círculo de miembros. Sin embargo, en una simple búsqueda en redes sociales se observan publicaciones de supuestas cajas de ahorro que ofrecen préstamos de hasta 120.000 con plazos de hasta 15 años y tasas de interés bajas.
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7: Buenos días.
1: Muy bien, amigos oyentes, vamos a entrar a diálogo directo en esta mañana cuando son exactamente las 7:07 a.m, 7:07 a.m. En este momento nos encontramos en nuestra mesa de redacción y en nuestros estudios con el magíster Fernando Cangás. Él es técnico Federación Organizaciones Comunitarias de Imbabura. Y justamente de un tema que vamos a tratar es que ya finalizaron, se clausuraron o se dieron ya parte final a los programas de formación y todo lo que se refiere a esto, tanto en la provincia de Imbabura como parte de la provincia de Pichincha. Bienvenido a Magíster acá a los estudios de América Estéreo. ¿Cómo está?
9: Muy buenos días, gracias por el espacio. Reconocer que la vida nos da esa oportunidad de ser felices. Sí, justamente. Como parte de la Federación de Organizaciones Comunitarias Imbabura y parte del norte de Pichincha, venimos desarrollando un proceso ya de clausura, de culminación de un proceso de formación con niños, niñas, madres, adolescentes, jóvenes, que durante un periodo de 8 meses han venido participando de manera consecutiva, de manera voluntaria también. Nosotros tenemos un grupo de voluntarias de protección, también un grupo de voluntarias mujeres, hombres, líderes de las comunidades que facilitan estos procesos de formación en las comunidades.
1: Perfecto. ¿Qué balance realiza la Federación sobre los resultados obtenidos durante este ciclo de formación?
9: Lo que nosotros podemos analizar y como parte del impacto de los procesos de formación es el cambio de vida de algunas de las familias. Comenzamos desde la primera infancia, los padres, madre y familia, cuando mejoran su alimentación complementaria con sus hijos, cuando comienzan a criarlos de una manera más armónica, más sociable y más comunicativa, generando en ellos habilidades de crianza positiva en los padres y madres cuidadores primarios. Pero también tenemos otro ciclo de vida que hablamos de la niñez, especialmente desde los 6 hasta los 13 años, donde nosotros trabajamos especialmente junto con las unidades educativas y también en los espacios comunitarios donde nosotros intervenimos, hablando de temáticas especialmente de prevención de las violencias que se generan en este ciclo de vida. Luego viene nuestra edad, que está bonita, la adolescencia, creo que es la edad más bonita para trabajar, porque nosotros trabajamos con ellos guiándoles, dándoles las herramientas de vida para que no sean padres o madres a temprana edad, pero también para que ellos comiencen a generar su plan de vida enmarcado en el diálogo con padres y madres. Y luego tenemos un grupo bonito que es de los jóvenes especialmente, donde ya pensamos en el tema de emprendimientos productivos, también complementando en su plan de vida, pero también que ellos son ya quienes están plasmando, están explorando, también están generando sus planes a corto y largo plazo.
1: Qué bonito saber esto, ¿no? Por ello, ¿cuántas organizaciones comunitarias participan en estos procesos de ambas provincias?
9: Como federación son 5 organizaciones, que son tanto en Ibarra, Urcuquipi, Mampiro y Antonio Ante. En el norte de Pichincha estamos conformando las organizaciones en la parte de allá, pero nosotros estamos trabajando en más de 135 comunidades en estas 2 provincias.
1: Ya. ¿Y qué tipo de capacitaciones o programas fueron desarrollados durante este periodo?
9: Dentro de la primera infancia tenemos un programa que se llama Creciendo Sano, que está enmarcado especialmente para dotar de información y de conocimientos a las familias para prevenir la desnutrición infantil. En el segundo ciclo hablamos un programa que se llama Puentes de Ternura. Estos Puentes de Ternura trabajan especialmente para prevención de las violencias y también enmarcado también en esta parte primordial que es el manejo de las emociones en los niños. En la parte de los adolescentes tenemos otro programa que se llama Mi Cuerpo, Mi Territorio. Como dice, si mi cuerpo es mi territorio, yo decido lo que pasa con mi cuerpo. Pero para eso necesito también la guía. Entonces trabajamos el tema de salud sexual integral, porque a veces la salud sexual es visto como un tema reproductivo. Y hablamos un tema más integral del reconocimiento personal, de la autoidentificación, pero también de respeto hacia mi cuerpo y el cuerpo de los demás. Entonces hablamos un tema de prevención de embarazos a temprana edad. Y lo que decía el último se llama medios de vida, y el medios de vida es cómo los jóvenes van proyectándose y siendo autosustentables. También es una edad muy bonita, justamente en este mes de, justamente el viernes con uno de nuestros socios estratégicos, que es el Gobierno Autónomo Descentralizado de Antonio Ante, entregamos de emprendimientos productivos a jóvenes que vinieron de un proceso de formación en esta área.
1: ¿Cómo se siente usted al tener esto, no? A los niños, a los jóvenes, son pensamientos tan hermosos y tan bonitos y puros a la vez, que ustedes han tenido este contacto y ver la reacción de cada uno de ellos.
9: Realmente, al ver el cambio, la sonrisa, la armonía, pero también el diálogo entre padres e hijos, sí nos llena de mucha alegría. Justamente estamos nosotros como federación de generar ambientes sanos, protectores, libres de todo tipo de violencia.
1: Y los padres están abiertos a estos diálogos, porque sabemos que también comunidades, esto es un poquito restringida, la charla de los padres con los hijos. ¿Ustedes han visto progreso en ello?
9: Sí hemos visto el progreso, por eso es darle fuerza a la primera infancia. Trabajar en la primera infancia, porque el primer enlace de comunicación, de diálogo, está en los primeros 5 años de vida, donde yo voy generando mis relaciones positivas, voy generando mi confianza, incluso hasta la alimentación, mis patrones culturales van naciendo desde este rango de edad. Entonces es por eso que nosotros le apostamos especialmente a la niñez y la adolescencia.
1: Muy bien. ¿Y cuáles fueron esos temas que más interés desataron, se despertaron entre los participantes?
9: Con las familias fue darle fuerza al tema de, en la primera infancia, del plato nutricional. Porque en estas clausuras tuvimos exposición de esas recetas nutritivas que a veces pensábamos desaparecidas, y con las familias apareció un juncho de capulí, que para mí era nuevo ese nombre. Entonces nos permitió también conocer. El día sábado que estuvimos clausurando aquí en Ibarra, estuvimos con 200 familias y nos mostraron unos platos deliciosos. En el momento se ponían a preparar, entonces vamos viendo cómo podemos cambiar la alimentación de los niños en la primera infancia, pero también en la niñez. sí es algo bonito ver cómo los niños aprenden a manejar sus emociones, porque justamente en este rango de edad es también hasta qué punto tengo tolerancia de lo que me dicen los demás, hasta qué punto me quedo callado o aviso a mi círculo de confianza. Entonces, nosotros nos enmarcamos en que si es que un niño, niña, adolescente está viviendo algún momento de violencia, no se queden callados, porque dice quien calla sufre más. Entonces nosotros estamos enmarcados en esa parte.
1: Es que también hablamos de violencia, que es la desnutrición, ¿verdad?
9: Exactamente. Al no atenderles. Sí, es considerado como una negligencia alimentaria la desnutrición. ¿Puedo yo cumplir con darle a mi hijo que coma todos los días, pero qué tipo de alimentación le estoy dando? Porque puedo darle arroz con papas y tallarín y combo completo, hay un montón de almidones, y cuántos me ayuda para el desarrollo de mi hijo. Entonces, eso estamos trabajando fuertemente en nuestras comunidades, nos ha dado buenos resultados, las familias se sienten felices. Es bueno escucharles, porque en estas clausuras hay una escritura de cartas en el cual también trabajamos el tema emocional, y la madre le cuenta a su hijo una carta a su hijo desde que estuvo en el vientre hasta lo que ha aprendido en estos espacios. Entonces es un tema emocional. Otro rango de edad y que le trabajamos, y fue muy satisfactorio al ver que un adolescente pasaba al frente y le escribía una carta en cambio a su madre, porque justamente decimos en esta edad hay una resistencia, tal vez ya ese apego que tenía de niño cuando lo tenía en brazos, le daba besos, caricias, le decía cosas bonitas, en la adolescencia andan buscando otro tipo de amor. Entonces vamos generando estos diálogos entre parte y parte, y al frente daban lectura y agradecían, incluso hasta pedían perdón por a veces los gestos, las reacciones que han tenido como adolescentes. Entonces también va enmarcado en la parte de protección, pero también el tema de comunicación asertiva dentro del hogar y del ciclo familiar.
1: ¿Será que tal vez los padres también no tuvieron esa orientación, por eso crecieron bajo esas circunstancias y enseñaron a sus hijos las mismas reacciones? Y como ustedes dicen, hoy lo actúan de una manera diferente.
9: Con los chicos nosotros trabajamos, y con los niños y adolescentes trabajamos un tema importante con los padres de familia, de cambiar esos patrones. Porque para mencionar, tal vez mi padre no me da un abrazo, no me dice un te quiero, es pensar también que tal vez a él nunca le dieron un abrazo. Entonces para él también es un poquito difícil poniéndonos en los zapatos de los padres. Por eso es que no existe esa comunicación o sino estas reacciones con los hijos. Entonces ahí vamos trabajando entre parte y parte, cambiando la historia, que si es que a mí no me dieron un abrazo, yo con los adolescentes trabajamos a que me dé un abrazo y mejoro las relaciones dentro de casa. Si es que a mí nunca me dijeron te quiero, con mi hijo le puedo decir. Entonces saltar esa barrera que había entre las dos partes, y que la parte primordial sea la comunicación en la familia.
1: Por eso es ¿qué impacto entonces ha tenido estos procesos de formación en las comunidades beneficiadas?
9: Las familias se van satisfechas de los procesos, de la su participación también, porque aquellas familias dejan tal vez de estar haciendo otras actividades y confían en la institución, confían en que acá no son solo actividades puntuales, porque a veces puedo hacer una actividad por el día del niño y desaparezco. Acá son procesos de formación permanentes, por eso clausuramos lo están clausurando en este periodo, en algunas comunidades todavía nos falta. Esta semana estamos en Natahuela, estamos en el barrio San José, estamos por parte del norte de Pichincha. Entonces estamos clausurando este proceso, pero así como persona, como trabajador de la institución, y que Patricio nos acompaña también en este espacio, sí nos sentimos felices al ver que las familias nos cuentan historias de vida, historias que han cambiado su forma de proceder con sus hijos, pero también que los hijos trabajan de diferente manera, interactúan con su padre. Entonces, para nosotros sí es gratificante ver ese impacto, porque hablamos de impacto, es que cambió en la vida. Yo recuerdo que conversaba con una de los padres de familia y decía, hablarle de género era un poquito difícil. Después del proceso de formación, hablaba de diferente manera. Dice, yo no soy quien para juzgar a otra persona, porque es una decisión de aquella persona, de aquel ser humano que tomó esa decisión, porque es con los colores. Yo decido el color que a mí me gusta. Ya. Entonces así hablamos, porque es un tema de seres humanos.
1: Esos testimonios, experiencias destacadas que han surgido de los participantes, ¿cuáles han sido las mayores y que a ustedes como fósiles ha impactado totalmente?
9: Yo recuerdo una historia que nos contaron especialmente en la parroquia de Pablo Arenas, ¿sí? Y una mamita decía, yo no recuerdo que mi mamá haya estado conmigo dándome la mano cuando yo me caía. Hoy estoy aquí junto a mi hijo dándole, poniéndole el dedito para que sostenga y decir que tiene alguien, alguien que le apoya, alguien que está ahí para escucharla, para guiarla. Entonces hablamos un tema importante que es el cambio de un patrón cultural que tal vez a mí me caía y me daban un golpe y que me levante breve, y es ahora levantémonos juntos, hablarles frente a frente a la altura de los niños. Entonces es un cambio de vida, es un impacto que hacemos en la vida de las familias.
1: Me dijiste, ¿cómo se seleccionó a las organizaciones o personas que formaron parte de estos programas?
9: Las familias son parte de los procesos de formación de la institución. Son 3.900 familias, tanto en Imbabura como Pichincha. Están entre los quintiles 1 y 2 de pobreza. Hablamos en comunidades con necesidades insatisfechas. De esa manera las familias son parte de aquí. Pero si es que alguien quiere participar, no le decimos, usted no calza aquí, no, venga, participe. Si es que en su comunidad se están desarrollando estos talleres, porque la mayoría son en las partes rurales, la mayoría de nuestra intervención es ahí, porque vemos que todavía hay mucho que hacer. Y la primera parte que nosotros confiamos es el cambio en el ser humano.
1: Y asimismo también ustedes miran las habilidades o conocimientos que adquirieron los participantes tras incluir el proceso.
9: Exactamente, y nosotros vamos viendo que se van formando líderes, y esos líderes en las comunidades, especialmente en los adolescentes, en los jóvenes, quienes ya generan una corresponsabilidad con su entorno social. Y esa corresponsabilidad quiere decir que ellos ya sienten la camiseta de su comunidad, de su barrio, que ellos pueden cambiar la vida, especialmente de su comunidad, especialmente de ellos.
1: Qué bonito. ¿Y cómo fue el trabajo coordinado entre la FOSI y las organizaciones comunidades locales?
9: Las familias de las comunidades especialmente vienen participando de manera conjunta. Ellos también son parte de la organización, son parte de la familia, porque nosotros nos denominamos la familia FOSI, porque cuando hablamos de familia, todos son parte de una transformación social. Entonces las familias de las comunidades, ellos se sienten cómodos, se sienten felices, se sienten comprometidos, porque miramos niños que están poniéndose la camiseta también. Cuando nosotros llegamos a las comunidades salen corriendo, y se siente una felicidad como cuando usted llega un tío, un primo hacia un lugar, entonces nos sentimos parte de.
1: En esto, ¿no? ¿Cuál es la diferencia que existe entre la ejecución de los procesos de Imbabura y en Pichincha?
9: En Pichincha estamos iniciando, hablamos de que estamos por allá casi 2 años de intervención. Vemos también que las familias van teniendo aceptación, vamos conociéndonos. Estamos conociendo el terreno, pero también hay el compromiso de las familias. Entonces, cuando llegan con propuestas nuevas, cuando se llega con acciones que nos permiten cambiar nuestro esquema de nuestra acción, nuestra interacción con nuestros hijos, le ven, dicen, como un amigo decía, yo confío en eso, porque sé que va a cambiar mi vida.
1: ¿Y cuáles son los indicadores que miden ustedes, ¿no? Con éxito o impacto de estos procesos formativos?
9: Justamente con la Universidad Técnica, y le conversaba a Patricio y a algunos compañeros, nosotros hicimos un levantamiento de información del estado nutricional de los niños, niñas que están dentro de los procesos de formación, porque estamos generando una investigación, y había un dato no bueno para la investigación, pero sí bueno para nosotros, porque hablábamos que el 2% de la población levantada a la información tenía problemas de desnutrición. Hablamos que un 98% de las familias que nosotros trabajamos estaban fuera de este porcentaje. Entonces decimos, sí, nuestro trabajo está bien hecho, porque hay un 98% que la data nos da a conocer que la intervención está hecha de una mejor manera y de una manera articulada.
1: Muy bien, magíster, después de la clausura de estos programas, ¿cómo se da seguimiento a los participantes y organizaciones beneficiadas? ¿Ustedes van punto a punto y dicen, bueno, se terminó aquí y aquí se acabó, o dan ese seguimiento?
9: Hablamos de un proceso continuo. Nuestro año fiscal es junio, julio, entonces nosotros acabamos de hacer nuestra rendición de cuenta en este mes de mayo. En el mes de junio estamos planificando el plan operativo. Estamos cerrando y planificando para el nuevo año fiscal. El periodo de vacaciones se hace acciones en las comunidades con socios estratégicos. Y en el mes de agosto nosotros comenzamos a capacitarles a los nuevos facilitadores. Iniciamos como un ciclo escolar. El proceso no es escolarizado porque nosotros le denominamos conversatorios, encuentros de integración, encuentros familiares. Y comenzamos en el mes de septiembre nuevamente, el proceso continúa. Hay chicos que han venido formándose dentro de la institución ya más de 15, 17 años y ahora son líderes. Algunos han sido el tema de los resultados, miembros de las juntas parroquiales, y lo ven con otro objetivo, de llegar a ocupar un puesto público, pero pensando en el bien común, más no el bien personal.
1: Qué bonito, felicitaciones. A ver, Patricio, ¿cómo se siente usted ya finalizando? Lo miramos en la rueda de prensa que hubo en Antonio Ante. La verdad, felicitaciones por todo lo que están realizando, especialmente con los niños y los jóvenes de las zonas rurales.
10: Sí, buenos días con todos y todas. Sí, solamente aportar lo que decía Fernando, que ese es un modelo de entrega que nosotros tenemos en las comunidades. Pero también nosotros tenemos a través de diferentes convenios, por ejemplo con la Coordinación Zonal de Educación, trabajamos en 20 unidades educativas, hemos capacitado a docentes, a veces, y eso también nos permite ir como involucrando a otro espacio en donde los niños y las niñas van desarrollándose, que es las aulas escolares. Y también a través de un convenio con el Ministerio de Salud Pública vamos formando a médicos que también trabajan directamente con clubes de adolescentes en las parroquias. Entonces, si vamos viendo, son los espacios en donde los niños, adolescentes y jóvenes van desarrollándose. Espacios familiares dentro de sus comunidades, espacios educativos dentro de unidades educativas y también ya dentro de la atención directa que las unidades de salud lo realizan. Tenemos también acuerdos, convenios de trabajo con 19 GAD parroquiales, con 2 consejos cantonales, consejos urbanos, en donde esto nos permite irnos articulando, ¿no? Y algo que también es importante, todo el trabajo que nosotros vamos realizando, como usted ve, de prevención, de sensibilización, también tiene que venir acompañado de un tema de política pública. Es por eso que a través de estos acuerdos con los diferentes ministerios y al ser parte de una red cantonal de protección, vamos nosotros haciendo incidencia para un tema de elaboración o formulación de política pública. Porque si es que las acciones que hacemos en territorio nos viene acompañado precisamente de esto, es como no hacerle sostenible. Él mencionaba en una entrevista anterior que el Cantón Ibarra cuenta con una ordenanza de desarrollo integral o de protección integral de niñas y adolescencia. Entonces esto ya obliga a todas las instancias, ¿no es cierto?, para que pueda ejercerse una articulación primero y una inversión económica también. Porque si usted ve, pues el trabajo que nosotros realizamos son con fondos privados. Entonces hay que exigir también al Estado, ¿no es cierto?, en todos sus niveles, para que también inviertan en acciones y proyectos y programas sostenibles para que la desnutrición crónica infantil sea superada, para que la violencia intrafamiliar sea superada, para que la prevención de embarazos en adolescentes sea tomado como un programa bastante importante dentro de nuestra provincia. Y obviamente también el tema de empleabilidad en jóvenes, ¿no? ¿Cuáles son las oportunidades de empleo que se está teniendo? Entonces, como digo, es una acción integral y que a nosotros nos nos deja muy contentos en este periodo que estamos culminando con todos esos logros que vamos teniendo.
1: Perfecto. Muchísimas gracias a ustedes por haber estado con nosotros. Por favor, Magíster Fernando, sus últimas palabras para la ciudadanía y que él siga yendo bien, siempre en ese propósito de ayudar a los pequeños y a los adolescentes.
9: Realmente, un mensaje final sería especialmente que nosotros como padres, como hijos, que la vida nos da la oportunidad de ser felices. La felicidad depende de nosotros mismos, de reconocernos como somos, valorarnos, respetarnos, pero también de respetar a los demás. Que no se olviden que atrás de nosotros hay una familia, pero también hubo alguien que se preocupó. Si es que no ha tenido la oportunidad de visitar a su padre, a su madre, recuerde que si están vivos es la oportunidad. Asimismo, nuestros hijos harán por nosotros. Y que la protección de niños, niñas y adolescentes es responsabilidad de todos y todas. Y muchas gracias por el espacio. Y que el sonreír es gratis y no nos cuesta nada.
1: Muchas gracias, Magíster Fernando Cangas. Él es técnico de la Federación de Organizaciones Comunitarias de Imbabura.

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5: Buenos días.
6: Oyentes, son exactamente las 7:32, 7:32. Quiero decirles que usted puede estar escuchándonos nuestras entrevistas, nuestros diálogos en esta mañana en www.americaestereo.com. Ahí estamos en sitio oficial web aquí en el Ecuador y en el mundo entero. De igual manera, usted nos puede mirar y escuchar la entrevista en nuestro Facebook Live como Radio América Ibarra. Ahí estamos para que ustedes también hagan el reprise si no alcanzan a escuchar en esta mañana, en la tarde o en la noche o en la madrugada puedan volver a escuchar nuestras entrevistas. Perfecto, y en este momento vamos a entrar en diálogo directo con el general Fernando Silva, él es comandante de la 4ª División del Ejército Amazonas, aquí en la provincia de Imbabura también, y vamos a conversar con él algo muy importante. Bienvenido, general, hasta nuestros estudios de América Estéreo. ¿Cómo está?
7: Muy buenos días con todos, muchísimas gracias por la invitación, y primeramente un cordial saludo a todo nuestro glorioso ejército ecuatoriano, a nuestra población y principalmente a esta querida provincia de Imbabura.
6: Qué bueno, general, gracias. Vamos a comenzar a tratar este tema muy importante acerca de cómo está la situación actual en el sector del Chical, en vista de que los últimos días se han presentado enfrentamientos con personal militar y policial.
7: Bueno, la situación de Chical al momento, nosotros como Fuerzas Armadas, lógicamente dentro de nuestra zona de seguridad de frontera, hay que entender que es la zona de seguridad de frontera, que comprende los 40 kilómetros medidos desde nuestro límite político hacia el interior del país, que está bajo responsabilidad de Fuerzas Armadas, en la cual no se puede ejecutar ninguna actividad de tipo comercial o de tipo industrial o alguna situación especial, si no es con un permiso específico del Comando Conjunto de las Fuerzas Armadas, previo a un estudio de inteligencia y de operaciones que da los avales para que se cumplan con estas actividades. En lo que es Chical, tenemos, por ser una zona, digamos que caliente, en zona de frontera, en que al otro lado en Colombia, en Tayambí, tenemos una influencia de grupos armados organizados colombianos que lógicamente tienen interés en esta zona de Chical por su gran producción o su riqueza aurífera que se ha detectado en esta zona.
6: Muy bien. ¿Cuál es la situación en la que se encuentra en este momento? Y algo que nos llama la atención, la frontera norte, en lo que tiene que ver justamente en los controles de seguridad, general.
7: Nosotros como Fuerzas Armadas estamos ejecutando las disposiciones del decreto ejecutivo del señor presidente de la República. Nosotros sabemos que están cerradas las fronteras, únicamente tenemos el paso habilitado en Rumichaca, por el cual está el tránsito normal. Sin embargo, el resto de pasos fronterizos se encuentran cerrados. De estos pasos hay pasos legalizados, como son 3 pasos específicamente, en el sector de Mataje, el sector de Rumichaca y en el sector de San Miguel, en la provincia de Sucumbíos. Únicamente está habilitado el paso Rumichaca, que es el único paso

0: paso fronterizo habilitado. Los otros pasos tenemos pasos ilegales y pasos que se los denomina como homologados, que permite el paso de personas que tienen cierta vinculación familiar o comercial, que se permite el paso de personas de un lado al otro.
1: ¿Qué provincias o sectores presentan mayor preocupación por la presencia de actividad minera ilegal general?
0: Y como ustedes pueden ver todos los días, el problema minero no solamente es en estos sectores, es a nivel nacional, pero en nuestro sector de responsabilidad acá en la frontera norte, nosotros tenemos gran influencia en las provincias de Carchi, Imbabura, en Esmeraldas y también en la parte de Sucumbíos y Napo, que no es frontera, pero es nuestra parte de jurisdicción, que es la provincia del Napo. Sobre todo en la provincia del Carchi e Imbabura, en los sectores conocidos como la zona minera norte, que va desde la provincia de Esmeraldas, en lo que es Alto Tambo, y radica todo lo que es Merced de Buenos Aires, y va también hasta El Cielito y Chical en las provincias del Carchi. O sea, es una zona totalmente extensa, no es un solo punto focalizado como muchas veces la gente piensa, es una gran zona, es una zona extensa conocida como la zona minera norte.
1: En los últimos años, ¿cómo han visto ustedes, que son protectores prácticamente de nuestro país, ha evolucionado esta problemática aquí en el Ecuador?
0: Sí, esta problemática ha ido creciendo. Las Fuerzas Armadas estamos tratando de contener esta amenaza ya para el Estado, en razón de que hay que entender que hoy por hoy la droga que se produce en Colombia, existen más de 270 mil hectáreas sembradas de hoja de coca en Colombia, lógicamente por ser una zona fronteriza, existe ese rubro económico que alimenta esas economías criminales. La droga pasó ya dejó de ser el primer rubro económico para estas economías criminales, y la minería ilegal pasó a ser el primer rubro económico que alimenta toda esta situación del narcotráfico, el tráfico de armas, de municiones, de explosivos, trata de blancas, prostitución, trabajo infantil y un sinnúmero de cosas. O sea, tras de esto existe muerte y sangre que la gente a lo mejor no se da cuenta.
1: Ustedes como Ejército Ecuatoriano General, ¿qué acciones estratégicas están tomando para combatir todos estos problemas que usted nos acaba de mencionar?
0: Nosotros estamos aplicando todo el poder militar que la Constitución y las leyes así nos amparan. Lógicamente, para nosotros poder emplear este poder militar, existen procedimientos, informes de inteligencia que nos permiten declarar objetivos militares, en los cuales ya se debe aplicar otro tipo de mecanismos como los que hemos ejecutado en Buenos Aires, con diferente tipo de armamento ya pesado. Lo mismo en Chical, en el sector del Pablo. En el Chical y el Pablo es una zona de especial atención, porque ustedes ven que esta zona al frente, en el sector de Tayambí, ondea una bandera del Ejército de Liberación Nacional, del Frente Comuneros del Sur, y tenemos grandes extensiones de coca. ¿Qué pasa o cuál es la vinculación entre la droga y la minería ilegal? Los grupos irregulares armados tienen mucho interés en el oro que se produce o que producen los mineros ilegales, y los mineros pertenecientes a los grupos armados organizados que están metidos. Lamentablemente, nuestros sistemas migratorios, yo los diría muy débiles en el control de todo el personal extranjero, principalmente colombiano, que de una forma indocumentada está en ese sector. Sabemos o conocemos que muchos son de ellos pertenecen a las veredas de Tayambí, pueden ser o no miembros de los grupos armados de estos organizados, pero siempre pasan indocumentados debido a esta facilidad de transporte que existe a nivel binacional entre Colombia y Ecuador.
1: Ahora, general, ¿qué tipo de maquinaria, materiales o recursos suelen encontrarse durante los controles y operativos que ustedes realizan?
0: Es increíble esta situación. Nosotros hemos detectado diferentes tipos de minería en toda nuestra jurisdicción. Me voy a enfocar netamente en lo que es provincia de Imbabura y Carchi, que es muy diferente a la minería que nosotros encontramos en la parte sur del país. El tipo de minería que nosotros hemos visto aquí en las provincias de Imbabura y Carchi es de tipo de alta montaña, dedicada netamente a túneles. Entonces, en estos sectores no vamos nosotros a encontrar maquinarias como retroexcavadoras. Es muy, muy complicado ver en estos sectores este tipo de maquinaria. Pero sí encontramos fábricas o procesadoras ya con cierta tecnología. Tenemos diferentes procesadoras de material aurífera, que son unos tanques inmensos de 3-4 metros. que para poder acceder a estos sectores lo realizan a través, por partes, es un sistema de hormiga que lo van incluyendo poco a poco. A través de mulas hemos detectado, hemos interdictado muchos de estos caminos, hemos destruido procesadoras de material aurífera, pero también hemos encontrado ya unas dos procesadoras de oro, que es diferente a la procesadora de material aurífero. Entonces ellos están tecnificando por la gran capacidad económica que tienen para tratar de poner ya plantas de procesamiento, digamos, de los lingotes de oro en esos sectores, que normalmente los tenemos en la zona sur del país y son conocidas como las famosas plantas de beneficio.
1: Con ello, general, ¿qué riesgos trae la minería ilegal para la seguridad nacional y el orden público?
0: Empecemos entendiendo que la minería ilegal, atrás de la minería ilegal, o los delitos conexos que están atrás de la minería ilegal, y ya tenemos narcotráfico, tenemos contrabando ilegal de productos, maquinaria, tenemos lo que es tráfico de armas, explosivos, municiones, el tráfico de combustibles, robo, son delitos hidrocarburíferos a nuestros poliductos, en razón que los poliductos en Colombia no funcionan, están parados desde muchos años. Atrás de esto viene trata de blancas, el inmiscuir a niños y adolescentes en trabajos forzados en la minería. Ustedes deben entender que cada túnel de estos, cada bocamina, llamémosle, la bocamina es solamente la entrada, y el túnel en sí, que van hasta 120 metros de túneles, les cuesta a ellos $1,000 por cada metro perforado. Pero estos delitos vienen conectados con la misma gente que vive ahí. Miren que los supuestos dueños de los terrenos en el sector de Chical cobran hasta $2,000 o $3,000 por bocamina a la gente de los mineros ilegales que están en ese sector. Hablemos de unas 100 bocaminas por lo bajo. Son más de $200,000 que estarían cobrando o semanal o quincenalmente esta gente de una forma inescrupulosa. Y lógicamente con todo el daño ambiental que ellos están realizando, porque todo el material es tratado de una forma totalmente informal y es arrojado a la naturaleza, a los ríos. Y lamentablemente sí tenemos que recalcar que hay una presencia limitada del Estado en estos sectores. Necesitamos urgente que entre ahí UAFE para que identifique el lavado de activos y haga su trabajo ahí. Existe mucho tipo de negocio que a lo mejor está dado por permisos de uso de suelo entregados por los municipios, y un sinnúmero de cosas que nosotros hemos detectado. Mire qué característico, qué una coincidencia, hace algunas semanas nosotros encontramos una volqueta del municipio de Tulcán con explosivos en ese sector. Entonces, eso dice mucho sobre qué podría estar pasando con nuestras autoridades. Necesitamos la presencia del Estado, pero ya en estos sectores, para tener el control completo de esta zona. El trabajo no solo es de Fuerzas Armadas, porque Fuerzas Armadas pueden estar temporalmente y salir a otros sectores dependiendo de los escenarios. Pero ¿qué pasa con el resto de autoridades? Tenemos una buena coordinación con ARCOM, estamos en contacto con las gobernaciones, tanto de Imbabura como de aquí del Carchi, con una magnífica relación, pero también necesitamos migración, necesitamos UAFE, necesitamos fiscalía, todo el sistema judicial. Es un conjunto, nosotros lo llamamos a esto como una acción unificada entre Fuerzas Armadas, sector público, sector privado. Todos debemos trabajar en esta área para que esto pueda terminarse de una vez por todas.
1: Justamente le iba a preguntar, mi general, ¿cuáles son, cómo se coordinan las acciones entre el ejército y otras instituciones del Estado para enfrentar este problema? ¿Cómo coordinan ustedes?
0: Nosotros tenemos dos sistemas, básicamente. Nosotros, como Fuerzas Armadas en esta zona de seguridad de frontera, tenemos la misión de ubicar y neutralizar a los grupos armados organizados que podrían estar teniendo cierta influencia acá, ¿sí? Entonces, al nosotros ubicar estos grupos armados, neutralizar, vamos viendo que están vinculados a esta minería ilegal y a los otros delitos conexos. Ese momento nosotros informamos a las autoridades, por ejemplo, ARCOM, encontramos a lo mejor los generadores eléctricos, sistemas de luz, sistemas de agua, procesadoras, plantas de beneficio. Eso se comunica a ARCOM, y debido a lo difícil que también resulta ingresar a estos sectores, son 3, 4, 5 horas de caminata por lodos y montañas, es imposible sacar y son destruidos en situ con la debida autorización de ARCOM.
1: Perfecto. Entremos a otro tema también, general, acerca de cómo o cuál es el panorama actual de los grupos de delincuencia organizada en la cuarta jurisdicción, división del ejército venezolano. ¿Cómo están?
0: Bueno, nosotros hablando de nuestra jurisdicción que abarca de parte de la provincia de Esmeraldas, avanzando por Carchi, Imbabura, pasamos para Sucumbíos, Orellana, Napo, Pastaza y parte de Morona, Santiago. La extensión de esta división es sumamente extensa, abarca el 41% del territorio ecuatoriano. Pero nosotros tenemos cierta injerencia, por ejemplo, hablando desde Esmeraldas, un predominio de este grupo delincuencial de los tiguerones. Lógicamente, ellos buscan alianzas con los grupos armados organizados colombianos para lo que es el tráfico de drogas, todo lo que es la minería. En el sector de Nariño, el departamento de Nariño de Colombia, en ese sector, por ejemplo, tiene gran influencia el Frente Oliver Sinisterra, que son unas disidencias de las extintas FARC. Entonces, esta simbiosis de entre los grupos delincuenciales ecuatorianos y los grupos armados organizados permiten que esta frontera sea una zona, digamos que gris, en la cual se están tratando del control tanto para el acopio de estas sustancias ilícitas y lógicamente para el transporte, tratan de mandar a través de los puertos y de nuestras costas ecuatorianas. En el sector de Imbabura tenemos aquí una predominancia de los grupos delincuenciales de los Lobos, aquí en la provincia, pero también de los grupos armados organizados de Colombia, tratan de tener cierta influencia ya, ciertas facciones disidentes del Ejército de Liberación Nacional. Estos son los comuneros del sur, con su frente Iván Ríos específicamente, en lo que es el sector de Chical, en el sector de... también se ha determinado en Buenos Aires, en disputa con ciertos grupos del Frente Oliver Sinisterra. Y ya para el sector de Sucumbíos tenemos los comandos de la frontera, que son un grupo armado colombiano, que también tratan de tener cierta injerencia, lógicamente con el grupo delincuencial ecuatoriano, los choneros. Yeah. Entonces esta es una simbiosis que va cambiando con el tiempo. No necesariamente esta alianza les permite mantener relaciones, están en disputa constante y por eso es la violencia que se genera entre ellos, no solamente en este sector, sino a nivel nacional.
1: ¿Qué acciones ejecuta el ejército para enfrentar la presencia y expansión de estos grupos delictivos?
0: Nosotros a nivel nacional tenemos 4 divisiones de ejército, cada una de las divisiones en nuestras jurisdicciones. Como ejército y también como fuerza aérea y fuerza naval tenemos disposiciones claras. Este momento nosotros ya el día de hoy terminamos justamente los 15 días de toque de queda bajo el estado de excepción en 9 provincias. Nosotros estuvimos en el sector de Esmeraldas y en el sector de Sucumbíos. Estos mecanismos que son adoptados por el gobierno nos llegan a nosotros a través de nuestros planes, pero las operaciones militares están de forma permanente las 24 horas del día en todas las jurisdicciones. Muy aparte de lo que se decrete los estados de excepción o los toques de queda en ciertas provincias.
1: De esta manera, entonces, ¿cómo se articulan las operaciones entre Fuerzas Armadas, Policía y otras instituciones para combatir a estos grupos?
0: Nosotros, del momento que vamos a ejecutar las operaciones, dependiendo del nivel de operación, tenemos las coordinaciones con autoridades civiles de las autoridades competentes, como ARCOM, ARCH, o la institución que pida el apoyo, pero también con la Policía Nacional. Específicamente en los toques de queda hemos tenido una gran articulación con Policía Nacional, hemos hecho los checkpoints en forma conjunta con los resultados que son a la vista hoy en el dominio público. Lamentablemente la población no nos ayuda mucho, hay bastante detenido en lo que es el toque de queda, pero esas son las reglas de juego hoy por hoy y como Fuerzas Armadas y Policía Nacional estamos ejecutando lo mejor que podemos hacer en el control de estas zonas.
1: General, ¿cuáles son los resultados que ha dejado los operativos recientes realizados contra justamente estas organizaciones?
0: Bueno, nosotros en lo que va de nuestro periodo como comando de división, para que ustedes tengan una idea, en el sector de Esmeralda se ha logrado detener a más de 25 miembros activos entre ecuatorianos y colombianos del Frente Oliver Sinisterra. Son puestos bajo las autoridades competentes, ellos están detenidos. Aquí en el sector de Buenos Aires se ha logrado detener a aproximadamente 15 miembros del Frente Oliver Sinisterra, que en la minería ilegal tratan de, o ellos son los encargados de la extorsión y del cobro de vacunas a los mismos mineros. Se ha logrado detener a gente involucrada, y no solamente son colombianos, hay gente ecuatoriana y colombiana que está metido en esto. Estos grupos colombianos, con el poder económico que tienen, inclusive se ha detectado que cooptan a nuestros jóvenes. Entonces les pagan 1,000, $2,000 porque usen un uniforme en cierta área de territorio ecuatoriano. Y es gente que por dinero se pone un uniforme, a veces coge un fusil Y esa es una forma de que estos grupos delincuenciales colombianos tengan cierta presencia, entre comillas, en territorio ecuatoriano. Se ha detectado eso, el pago o suplantación de identidades, inclusive hasta para crear ciertos falsos positivos.
1: Ahora, ¿qué papel cumple la inteligencia militar en las identificaciones del seguimiento de estas estructuras criminales?
0: Bueno, el trabajo de inteligencia, tanto policial como militar, es sumamente importante y es de recalcar y felicitar. Sin el trabajo de inteligencia no podríamos dar los resultados que nosotros tenemos. El trabajo de inteligencia no solamente es de uno o dos días, ellos vienen trabajando durante años, meses, semanas en el seguimiento de ciertos objetivos, que esa información, cuando ya es verificada y confirmada, es pasada a la parte operativa para el cumplimiento de o la captura de estos objetivos que nosotros denominamos como alto valor. Es un trabajo loable, lógicamente por razones de seguridad no puedo dar mayores detalles del trabajo de ellos, pero se lo ejecutan en una forma coordinada y muy bien estructurada.
1: Ustedes están siempre, ¿no?, con desafíos que enfrentan los militares durante las operaciones contra estos grupos.
0: Sí, hemos tenido combates de encuentro con ellos en los diferentes sectores, sobre todo en áreas de frontera. Han sido abatidos hasta el momento 13 miembros de estos grupos, dos en el sector de la provincia del Carchi, uno en Sucumbíos. Hemos tenido enfrentamientos en la provincia de Esmeraldas. Entonces, el riesgo es constante. Ese es el trabajo que muchas veces no puede ver la ciudadanía, pero que sí dejo notar que estas Fuerzas Armadas están para eso. Estamos preparados para poder defender a este país, a nuestra soberanía y al pueblo ecuatoriano.
1: Ahora, general, ¿qué importancia tienen las denuncias ciudadanas para combatir estas estructuras delictivas?
0: Eso es lo más importante, sobre todo ya en el ámbito judicial. Muchas veces, tanto policía como o fiscalía y, o la parte judicial, muchas veces se queda sin piso por falta de estas denuncias. Hay que entender que también nuestra población siente cierto temor al poner una denuncia, que también es entendible, ¿no? Pero confíen en su policía, confíen en sus Fuerzas Armadas, que para eso nosotros estamos. Hay que poner las denuncias, hay que perder ese temor que ellos tratan de imponer a estos grupos delincuenciales, porque esa es la forma que ellos han visto que es más fácil de cooptar a nuestra población. Meter miedo, evitan las denuncias y lógicamente la parte judicial no puede hacer su trabajo.
1: ¿Y cuál es algún código tienen ustedes para que los ciudadanos se comuniquen y ellos puedan dar sus denuncias sin temor alguno, sin que sean identificados, ellos tengan la reserva justa y correcta para que ellos no tengan el temor de denunciar?
0: Sí, en Fuerzas Armadas tenemos el canal 131, que el que pueden denunciar de una forma anónima, pero la Policía Nacional, ustedes tienen los mecanismos, hay algunos mecanismos a través del 911. Que ellos comunican a las consolas de la parte competente y se mantiene la reserva. Pueden hacer denuncias reservadas directamente a la Policía Nacional para los trabajos, cuando se encuentren en este tipo de problemas. Hoy vemos en las provincias de Imbabura, en las ciudades de acá de Ibarra, de Otavalo, que estamos empezando ya con este tipo de extorsiones, tipo de cosas que no se veían antes, pero también esto es producto de la migración, del trabajo que está ejecutando Fuerzas Armadas, controlando las zonas mineras, controlando nuestras fronteras, y se les está cerrando los caminos de esta economía, y lógicamente ellos buscan otros sistemas para poder mantener esa economía criminal. No pierdan el miedo a toda la población y denuncien. Eso es lo más importante.
1: Perfecto, general. Hablemos acerca de la situación actual del control de armas, municiones y explosivos en la jurisdicción que usted dirige, más conocida como CAMEX.
0: Bueno, los operativos CAMEX nosotros ejecutamos en forma planificada. Tenemos una planificación mensual que hay que ejecutar y lógicamente son puestos en ciertos puntos críticos que nosotros con inteligencia vamos viendo en dónde podemos ubicar tráfico de armas, tráfico de munición, tráfico de explosivos, pero el control de armas no solamente se radica en este ámbito. También nuestros departamentos de control de armas realizan el control sobre todas las empresas legales de seguridad que manejan armas, para que ellos estén lógicamente controlados con todos los permisos legales. Ellos pueden ser objeto de una incautación al momento de que no estén con el armamento de las diferentes compañías de forma legalizada. Se ha detectado inclusive que algunas de estas compañías están dedicadas a alquilar armas o salen armas de estos sectores para el uso de los grupos ilegales armados. O sea, el trabajo de control de armas también es continuo en este sentido.
1: Entonces, con ellos se da a conocer los operativos que realizan para prevenir el uso y tráfico ilegal de armas, general, de explosivos.
0: Sí, eso le digo, todos los días nosotros estamos realizando estos operativos denominados CAMEX, que significa control de armas, munición y explosivos, que es competencia netamente de Fuerzas Armadas. Lo realizamos a través de nuestros destacamentos militares en zonas de frontera y en puntos específicos ya dentro de las provincias, en coordinación muchas veces con Policía Nacional.
1: ¿Qué riesgos representa para la seguridad ciudadana la circulación ilegal de armas y explosivos?
0: Bueno, ustedes ven la violencia que estamos teniendo, sobre todo en nuestra costa ecuatoriana. Ese es el riesgo, ese es el peligro de que las poblaciones que están, digamos que en relativa calma, puedan migrar todos estos grupos ilegales a través del tráfico de armas, municiones, para el cometimiento de estos actos. Puede ser que poblaciones que son tranquilas puedan elevarse en los niveles de o el índice de homicidios intencionales que nosotros estamos controlando junto con Policía Nacional. Ventajosamente aquí en lo que es Imbabura, Carchi, no tenemos unos índices elevados, está dentro de las estadísticas internacionales y normales que se manejan, pero sí estamos bajo el control de estos grupos delincuenciales en coordinación con Policía Nacional.
1: Muy bien, general. Ahora, ¿qué controles se aplican para evitar que explosivos sean usados como actividades ilícitas tan en la minería ilegal?
0: Esto del tráfico de los explosivos realmente es de tener mucho cuidado. Muchos de estos explosivos no tienen un sistema de trazabilidad. Vienen normalmente, son ingresados desde Perú. Es lo que nosotros con inteligencia hemos detectado, que la mayor parte de estos explosivos son de origen peruano. Encontramos gran cantidad en las zonas mineras y son ingresados también a través de la frontera con Colombia. Vienen por Perú, Colombia, y muchos de esos también a través de vehículos de doble fondo y muy bien camuflados llegan a estas zonas mineras. Ustedes recordarán que aquí en Imbabura hace algunos pocos meses hubo la explosión de una vivienda, no recuerdo el nombre, que fue muy sonado aquí, serán unos 4 o 5 meses, en una zona de en la que solamente se ubican las haciendas. Esta vivienda estaba siendo utilizada justamente para el procesamiento de iniciadores eléctricos. Esa vivienda explotó, se encontraron 4 cadáveres en esa vivienda. El resto del grupo salió huyendo en la madrugada, pero eso ya nos hace ver también de que esta zona, al estar cerca a una zona minera, también están tratando de producir de forma artesanal cerca de estas zonas para que vayan a los sectores de la minería ilegal.
1: Perfecto, general. Queremos agradecer su visita acá a nuestros estudios. Él es el general Fernando Silva, comandante de la 4ª División Ejército Amazonas. Hemos tratado tres temas muy, muy importantes. Su mensaje final, por favor, a través de América 89.1 acá en la provincia de Imbabura, para toda la ciudadanía que nos mira y nos escucha, por favor.
0: Bien, para todas las personas que están viendo y escuchándonos a través de este prestigioso medio, de parte de nuestro glorioso ejército ecuatoriano, tengan la confianza en que cuando ustedes vean a un uniformado, tengan la plena seguridad que están tratando con una persona dispuesta a entregar su vida por el resto. Muchas veces no podemos conocer a quienes estamos defendiendo, pero nuestras Fuerzas Armadas están para defenderles. Confíen, denuncien y tengan esa seguridad que las Fuerzas Armadas están haciendo el trabajo que inclusive muchas de las instituciones del Estado necesitan nuestra colaboración para poder tener la seguridad que tanto anhelamos todos.
1: Muchas gracias, general, por haber estado con nosotros en esta mañana. Ahora son exactamente las 8:00 a.m. Nos dirigimos ya para escuchar el editorial junto al doctor Galo Enríquez y Enríquez.
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4: Hoy es lunes, comenzar otra vez. Cada semana es una nueva oportunidad, no importa cuántas veces haya caído. No importa, sí, no importa, es cuántas veces decides levantarte. La vida siempre da una página en blanco llamada lunes, y tal vez hoy sea el día perfecto para empezar de nuevo, con más fuerza, más fe y menos miedo. Buenos días.
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1: Son 8:01 a.m, 8:01 a.m, en este momento vamos a escuchar el informe deportivo. ¿Qué sucedió el fin de semana? 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
5: La información deportiva en este lunes, inicio de semana. Y como ya es de costumbre, seguimos recorriendo los mundiales jugados hasta la presente edición. Y retornamos hacia el año 1962, donde se jugó la séptima edición de la Copa Mundial de Fútbol, realizado en Chile entre el 30 de mayo y el 17 de junio de ese mismo año. Tras Brasil 1950, el principal campeonato del fútbol internacional regresó a América después de haberse disputado dos veces consecutivas en Europa. Se eligió a Chile como la sede en 1956 y la organización que adoptó el lema "Porque nada tenemos, lo haremos todo". Superó diversas dificultades, principalmente respecto a la infraestructura necesaria, lo que amenazó albergarlo, en especial tras el terremoto de Valdivia en 1960, el más potente registrado instrumentalmente en la historia universal, con una magnitud de 9.5 metros, que afectó al sur del país. Finalmente, se celebró en cuatro sedes, el segundo menor número en la historia, las ciudades de Arica, Rancagua, Santiago y Viña del Mar. Ya en el ámbito deportivo, participaron 16 selecciones. Tuvo la mayor cifra de goleadores, 6 con 4 tantos. Se conoce como el mundial más violento de la historia, debido a sus numerosos lesionados y partidos como la batalla de Santiago entre Chile e Italia. Destacó el único gol olímpico que se ha anotado en el torneo, obra del colombiano Marco Coll ante la Unión Soviética, y las habilidades del brasileño Garrincha, reconocido como el mejor jugador del campeonato. En ese entonces, su compatriota Pelé estaba lesionado. La final se disputó en el Estadio Nacional en Santiago, donde Brasil consiguió su segundo título mundial al ganar a Checoslovaquia por 3-1. La última vez que ha ocurrido consecutivamente, los locales alcanzaron el tercer puesto al vencer a Yugoslavia por 1-0. Este certamen tuvo el estreno de un balón como forma esférica regular fabricado por una compañía local. La canción fue el rock del mundial de la banda local Los Ramblers. Esto en cuanto a la historia de los mundiales.
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5: De inmediato revisamos los resultados de la Liga Jesús del Gran Poder, finalizada la fecha número 4 de una jornada llena de emociones y goles y grandes encuentros. Miraflores venció 2-1 a Corinthians. Real venció 6-4 a Junior. Pumas no pudo imponerse ante Nuevos y perdió 4-1. PSC 2000 ganó 5-1 a Marsella. The Family empató 3-3 frente al Celta. Huracán perdió ante el Fuerza G 3-1. Platense se llevó una goleada ante el Estrella 6-0. Águilas perdió frente a Yu 5-4. Newcastle perdió frente al San José por 2-9. Paracas no pudo ante Barcelona y perdió 8-4. Justicieros no pudo con el Nacional y vencieron en otra goleada 13-1. Y el Deportivo Ibarra se llevó un importante triunfo 5-1 ante Tec Ceibos. Estos son los resultados de la fecha 4, finalizada ya en la Liga Barrial Jesús del Gran Poder.
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5: Y la noticia que preocupa a la selección ecuatoriana Leonardo Campana es la primera baja de Ecuador para el Mundial 2026. Por segunda ocasión consecutiva, Leonardo Campana se perderá una Copa del Mundo con la selección de Ecuador. La tricolor ya tiene su primera baja confirmada para el Mundial 2026. Este domingo 17 de mayo, el delantero Leonardo Campana anunció que no podrá disputar la Copa del Mundo debido a una lesión. De esta manera, el atacante del New England Revolution volverá a quedarse fuera de una cita mundialista, tal como ocurrió en Qatar 2022, cuando no fue convocado por decisión técnica de Gustavo Alfaro. A través de una historia publicada en su cuenta de Instagram, Campana confirmó que no llegará en condiciones físicas para disputar el Mundial de Estados Unidos, México y Canadá 2026. Hay sueños que uno lleva en el corazón desde niño, y hoy me toca aceptar otra lesión, me dejará fuera del Mundial, escribió el delantero. Tras conocer la noticia, la selección de Ecuador se pronunció y envió un mensaje de recuperación al delantero. Fuerza Leo, estamos contigo, escribió en la cuenta de la Tri. Es todo a cuanto a información deportiva, nosotros retornamos el día de mañana. Excelente.
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0: queridos oyentes, son 8 de la mañana con 7 minutos, 8 de la mañana y 7 minutos. Vamos con más diálogos directos en esta mañana. Les recuerdo a ustedes, amigos, que pueden comunicarse con nosotros a través del 099-813-1559 si desean realizar alguna pregunta. De igual manera, usted nos mira y nos escucha a través de www.americaestereo.com y a través de nuestro Facebook Live Radio América Ibarra. Nos mira y nos escucha. Vamos a dar la bienvenida a la magíster María Gabriela Jaramillo. Ella es directora de Desarrollo Social, Equidad e Inclusión del GAD de Ibarra. Buenos días, magíster. Bienvenida a los estudios de América Estéreo.
1: Gracias, María Angélica. Muy buenos días. A través de este espacio, pues saludar a todo nuestro hermoso cantón de Ibarra y también a toda esa audiencia de la Radio América. Un gusto estar a los tiempos aquí, no es la primera vez, y compartir contigo, por supuesto, querida María Angélica. Buenos días.
0: Muchas gracias. Vamos a hablar acerca de los proyectos de ayuda social y servicios. Entonces, con ello, magíster, ¿cómo estamos con estos proyectos? ¿Cómo se ha avanzado en ellos?
1: Bueno, hay que precisar algo muy importante, y es que desde el mes de enero de este año, gracias a la confianza del señor alcalde, ingeniero Álvaro Castillo Aguirre, pues estamos al frente de la Dirección de Desarrollo Social, Equidad e Inclusión. Y también precisar que es una dirección nuevita. Antes hablábamos de la unidad de atención de grupos prioritarios, pero por el interés que le ha dado nuestro alcalde para que estos proyectos tengan la importancia en ejecución que lo estamos realizando y lo venimos realizando, pues se ha asignado el presupuesto importante, y también se ha convertido ya esta unidad, que no era chiquita, no era una unidad grande, en una dirección de desarrollo social, equidad e inclusión. Bueno, algunos proyectos que los hemos estado continuando, fortaleciendo, claro que sí. Uno de ellos y uno de los más importantes, querida María Angélica, es el proyecto que es parte del convenio con el Ministerio de Desarrollo Humano, como lo es la atención a 837 niños. Manejamos alrededor de 21 centros de desarrollo infantil, 94 educadoras, y también el MIES, por supuesto, que nos apoya con el personal, con 13 coordinadoras. Estamos ya operando, estamos sirviendo a los niños. Estamos desde el 11 de abril aproximadamente ya coordinando las acciones para que podamos atender a nuestros niños y niñas, priorizando el interés superior, como es la atención a nuestros niños y el acceso a sus derechos, que son irrenunciables. Ahora nuestra propuesta es acercarnos mucho más a esta comunidad, porque no solo se trata de atender a nuestros niños, sino que también haya una mayor y mejor integración con los padres y madres de familia. Y pues dentro de nuestra planificación estaremos realizando las debidas convocatorias ya en lo posterior, para hablar de un tema muy importante como lo es el tema de la malnutrición infantil. Tú sabes, querida María Angélica, y también nuestros oyentes, que en nuestro país esa es una deuda social, ¿no? Alrededor, en la provincia de Imbabura, alrededor de el 28% de niños y niñas de 1 a 3 años tienen todavía desnutrición infantil. Y bueno, nosotros estamos aportando en este convenio con una alimentación de calidad adecuada, con nutricionistas que están pues aportando con sus conocimientos. Pero también la pregunta es, ¿qué pasa más allá, no? Más allá, cuando los niños ya salen de los centros de desarrollo infantil, la responsabilidad es de padres y madres o de los cuidadores de los niños en garantizar la continuidad de una alimentación sostenida, una alimentación nutritiva.
0: Qué bueno saber esto, que siempre se van enfocados en los niños, que son los más principales, lo que van a crecer con esta energía, ¿no? Entonces, con ello, magíster, ¿solamente se va a esta ayuda, o qué otras ayudas están disponibles actualmente en la ciudadanía?
1: Bueno, hay varios proyectos dentro de la dirección. Tienen que saber que más o menos nosotros atendemos a 400 personas diarias dentro de nuestra dirección. Es una cantidad increíble de usuarios, y les damos la cordial bienvenida siempre a todos, porque esa es la voluntad de nuestro alcalde, lo que él nos ha compartido, que prioricemos al ser humano ante todo. Si bien es cierto, las obras de cemento se construyen para el adelanto de la ciudad, pero estas obras de cemento, así como es ese centro de mis abuelitos donde funciona nuestra dirección, es una construcción enorme. Y ahora estamos, por supuesto, con servicios de fisioterapia, de hidroterapia para niños y niñas con discapacidad. Seguimos con el área de Catepec, que damos terapia de lenguaje. También estamos con en la misma área de Ecatepec, una persona no vidente, como es nuestro compañero Juanito Puma, ayuda a otras personas no videntes al uso de tecnologías en la computadora para no videntes y también el uso del sistema Braille. Contamos también con un proyecto muy importante, como es el proyecto de alimentación diaria a través del comedor municipal. Tenemos un cooperante, como lo es el Programa Mundial de Alimentos a través de las Naciones Unidas, que ha ratificado la confianza en nuestra institución para continuar con esta ayuda y pues proporcionar un plato de comida muy digno para personas que están en situación de calle, diario, ¿no? Personas en situación de calle y personas que están también en condiciones de movilidad humana y que atraviesan problemas, ¿no? Están en una situación muy complicada, están de paso u otras personas se quedan, pero en todo caso lo que estamos haciendo es concentrar de todo este universo que estamos atendiendo, que el 50% sean personas ecuatorianas que tengan estas condiciones de mendicidad, de pobreza, y el 50% personas en condiciones de movilidad extranjeros.
0: ¿Cómo pueden los ciudadanos acceder a las ayudas y servicios sociales que ofrece el GAD?
1: Bueno, lo más importante para nosotros es que nos escriban a través de las redes sociales. La alcaldía tiene un seguimiento continuo de las redes sociales para poder acceder, pero también decirles que las puertas de la Dirección de Desarrollo Social, Equidad e Inclusión están abiertas. Hemos arrancado ya hace un poquito más de un mes con un proyecto, Caminamos Juntos, Alcanzamos Metas. Este proyecto se trata de poder capacitar y desarrollar habilidades blandas a hombres y mujeres, sean jóvenes, sean adultos, adultos mayores, que pues no han tenido la oportunidad de tener acceso a una fuente de empleo. Tú sabes, María Angélica, la situación del país, estamos viviendo una situación un tanto complicada en los temas de seguridad y considero que hay una percepción de inseguridad alta también en nuestro país y en nuestra provincia, pero las acciones que realiza el gobierno municipal de Ibarra, el GAD municipal de Ibarra, pues son acciones que a través de esta voluntad de nuestro alcalde hacen que nosotros como Dirección de Desarrollo Social ingresemos a sectores como Alpachaca, sectores como Priorato, pues motivando a la gente a que el único medio y el camino para salir adelante es preparándose, y a través de estos talleres que estamos impartiendo de belleza, talleres, hay un proyecto lindo, Sabores y Talentos, estamos hablando de poder organizar panaderías comunitarias, lavanderías comunitarias, otros talleres como serigrafía, corte y confección, habilidades donde les enseñan a hacer shampoo, jabones, es decir que queremos que este círculo virtuoso de acción, de intervención del GAD municipal sea integral, sea completo, no únicamente basarnos en el tema asistencialista, sino también poder intervenir en estos proyectos que nos dan pues una luz de que estamos entregando una habilidad a un ciudadano o ciudadana que no ha tenido acceso al estudio o que no tiene trabajo, ¿no? Con la finalidad de dar el camino y facilitar el medio de vida.
0: Con esto, Magister, para que también no solamente las personas esperen, ¿no? Sino también den, por ejemplo, ustedes dan estos cursos, pero para que las personas se capaciten y tengan esa puerta abierta para emprender sus propios emprendimientos, valga la redundancia, o también se organicen con grupos para hacerlo.
1: Correcto, yo considero, bueno, en todo el ámbito también de mi servicio público, en las instituciones en las cuales he tenido la oportunidad de servir, he llegado a una conclusión, ¿no? Tenemos que construir una mejor sociedad, un mejor país, una mejor ciudad, y eso no depende únicamente del señor alcalde, no depende únicamente del gobierno. Considero que es importante el despertar de todos nosotros como ciudadanos para ser parte de la solución. Si bien es cierto, la situación se ha tornado complicada, difícil, pero tenemos que decir que mayoritariamente diariamente vivimos en una ciudad de paz, ¿no? Comparado con otros cantones de nuestro país, en donde los índices de violencia están a tope, nosotros, a pesar de todo, vivimos en una ciudad y en una provincia que podríamos decirlo de paz, ¿no? Con los temas que explicaba también la persona que estuvo anteriormente en las entrevistas, el general. Sí, es un tema complicado y es un tema estructural que nos ha complicado a nosotros como ecuatorianos, pero también es importante que nosotros como ciudadanos nos involucremos. Es importante esta organización barrial, es importante que vuelva, ¿no?, esta buena vecindad a nuestra ciudad, a nuestra provincia, para que podamos cuidarnos, protegernos, y con esta acción conjunta entre gobierno nacional, que es Policía Nacional, en resumen, ciudadanía, gobierno municipal, podamos pues enfrentar estos nuevos retos que se nos ha presentado como sociedad para entregar a nuestros hijos un mejor país y una mejor sociedad para vivir.
0: Qué bien, magíster. Por eso, ¿cuáles son los requisitos para facilitar o solicitar apoyo para ingresar a alguno de los programas que usted nos está presentando?
1: Bueno, en el proyecto Caminamos Juntos, Alcanzamos Metas, facilito. Nos escriben a las redes sociales de la alcaldía o estamos desde las 8 de la mañana hasta las 5:30 de la tarde atendiendo en nuestra Dirección de Desarrollo Social, Equidad e Inclusión. Tenemos ahí dos stands en donde podemos pues entregar la información correspondiente. También se ha hecho un alcance en los barrios, ¿no? Hemos estado coordinando algunas acciones con los nuevos presidentes de los consejos parroquiales, que son 5 en nuestro cantón, y pues de esta manera la presencia institucional en los barrios está ahí para poder informar, y hemos ya cumplido una planificación para poder informar de lo que se trata este proyecto y que la invitación que estamos haciendo a nuestros usuarios. Para las áreas de fisioterapia, hidroterapia, cateped, el área de quinoterapia, que hacemos un proyecto muy bonito, lo estamos ejecutando con la policía montada para esta terapia que es muy buena, ¿no? Con los animalitos, con los caballitos, para los niños y personas con discapacidad, pues toda esta información, ustedes si gustan adquirir, acceder a algún servicio, pues estamos con todo gusto visitándoles en nuestra dirección.
0: Es bonito hablar de ello también y saber que ya existe personas que han sido beneficiadas. ¿Cuántas personas han sido entonces con ello que ya han estado con este resultado en lo que va de este año, que vamos a entrar al primer semestre
1: así
0: del
1: es.
0: 2026?
1: Bueno, tenemos tantos testimonios muy, muy bonitos y hemos comunicado también a través de las redes sociales los testimoniales de nuestros pacientes, de nuestros usuarios. Y mira, María Angélica, qué importante. Yo había hecho una comparación entre el año 2025 y el primer cuatrimestre del año 2026. Y solamente en el área de fisioterapia, KTP, de quinoterapia, en el 2025 tuvimos 3.829 atenciones. Nosotros solamente en el primer cuatrimestre tenemos 2.846 atenciones. El área de hidroterapia, el primer cuatrimestre, 1.823 atenciones. La terapia de lenguaje, 942 atenciones. Braille, 350 atenciones. Mira que el proyecto Caminamos Juntos, Alcanzamos Metas, primer cuatrimestre, 3.356 atenciones. El comedor municipal, tenemos 14.798 atenciones. Bueno, el Centro de Desarrollo Infantil, como te decía, 837 niños. Y estamos el día de mañana ya en sesión de consejo. Se aprobará los proyectos con los gobiernos autónomos descentralizados parroquiales. Es decir, que a través de este presupuesto participativo para grupos prioritarios, también el señor alcalde ha dispuesto que trabajemos en coordinación con los GAS parroquiales, con nuestras 7 parroquias, con la finalidad de entregarles un recurso muy importante a fin de que puedan ejecutar los proyectos para grupos prioritarios en cada una de las parroquias rurales.
0: Y también para nuestros adultos mayores, de seguro hay proyectos, ¿no? Que la gente diría, y para nuestros abuelitos, ¿cómo están ustedes manejando esta situación?
1: Bueno, yo quiero ratificar algo que dijo el señor alcalde y siempre nos dicen nuestros abuelitos, ¿no? Esta esta casa, o sea, el centro de atención a los abuelitos es la casa de nuestros abuelitos. Como les había manifestado, alrededor de 400 personas nos visitan todos los días. Tenemos gimnasia para nuestros abuelitos, tenemos terapia ocupacional para nuestros abuelitos, tenemos gimnasia en la piscina para nuestros abuelitos. Y hoy estamos con un proyecto muy lindo que es que a través de la música, ¿no es cierto?, despertamos en nuestros abuelitos esa motivación para que estén activos, y hemos destinado y tenemos planificado ya todo este mes, hicimos una prueba muy linda y trajimos abuelitos de Ambuquí. Sí, concentramos abuelitos de Ambuquí, les trajimos a nuestra dirección para darles a conocer todos los servicios que estamos haciendo, y tenemos una hora de baile con la banda municipal. Nuestros abuelitos acceden a la alimentación, pueden acceder ya de manera coordinada, planificada, a los beneficios que tenemos en nuestra dirección, y pues tenemos ya una hoja de ruta clara para poder entrar con el municipio a aquellos sectores que posiblemente no se ha ingresado antes, o que los abuelitos no han podido bajar a nuestras instalaciones, y pues estamos haciendo esta práctica, y créeme, María Angélica, que los abuelitos están súper contentos. Con decirte que hace unas 2 semanas aproximadamente estuvimos por Ambuquí inaugurando una obra del señor alcalde, acompañándole a nuestro alcalde, y los abuelitos me decían, ¿cuándo otra vez? Sí, porque es un espacio muy lindo. Algún momento quisiera que nos visites para que puedas cubrir lo que se hace en este espacio. Y es muy lindo entender, ¿no?, que nuestros abuelitos también merecen envejecer de una manera muy digna.
0: ¿En qué horario y en qué lugar ellos tienen que ir? Porque hay muchos de nuestros, las personas de la tercera edad, que no lo saben, Magiste, no lo saben, los hijos no los llevan, no tienen esta información. Y en este momento, aprovechando que estamos justamente aquí en el noticiero, me gustaría, por favor, Magiste, que usted les repita, ¿no?, la hora, el lugar donde pueden ir y acceder a estos beneficios.
1: Por supuesto, la mayoría de nuestros servicios están destinados a nuestros adultos mayores, a nuestras personas con discapacidad, que tienen un umbral de pobreza preocupante, que no han podido acceder a los servicios. Y estos servicios son destinados para las personas que no pueden pagar de manera privada terapias como las que las estamos dando en nuestra dirección. Atendemos a grupos vulnerables, prioritarios y personas que tienen condiciones de pobreza, pobreza extrema. Ahora, estamos abiertos desde las 8 de la mañana, repito, 8 de la mañana hasta las 12:30 del día, y desde las 2 de la tarde hasta las 5:30 de la tarde. Las puertas abiertas para poder atender a nuestros usuarios. Y lo más importante también es que todas las personas, la mayoría de personas que nos visitan en nuestra dirección, ya están organizados, María Angélica, ¿no? Tenemos ya grupos de trabajo en donde hay un comité de los abuelitos, jóvenes del ayer, de juventud activa. Y es que el área o el centro se llama Centro Mis Abuelitos, pero no solo nos visitan a mis abuelitos. Mis abuelitos, tenemos cheerleaders, tenemos jóvenes, estamos trabajando con la casita de la juventud. Entonces, como verás, es un trabajo arduo, ¿no? Una apuesta del servicio público con una inmensa vocación, que yo comparto eso a todos mis las personas que trabajan conmigo. Para estar ahí hay que tener una inmensa vocación de servicio, no únicamente ser buen profesional, sino ser buen ser humano, porque nos visitan personas vulnerables que tienen algunas patologías muy complicadas, y también tratamos con mucha consideración al cuidador, ¿no? Vamos a arrancar con un programita que se llama Cuidado al Cuidador, para poder intervenir también tanto en el tema psicológico como en otros temas importantes, en las personas que cuidan a sus hijos con discapacidad, a sus padres con discapacidad, a su adulto mayor, porque también hay que abordar esos temas, ¿no?, que son muy importantes para nosotros. Entonces, estamos totalmente a las órdenes, convencidos de que hay que trabajar de manera ardua, coordinada, pero sobre todo hay que tener un alto sentido de servicio y vocación para estar en estos espacios, y es lo que nosotros, a través de nuestro alcalde, pues estamos también con el direccionamiento de nuestra primera autoridad, pues eso es lo que estamos trasladando a nuestros a las personas, a nuestros servidores públicos que son parte de esta dirección.
0: Hay que rescatar que este fin de semana hubo muchos actos también, ustedes están trabajando mucho a favor del deporte, de las personas adultas mayores, en fin, construyendo caminos muy buenos, ¿no? ¿Existe esta coordinación para ampliar esto en sectores alejados del cantón?
1: Por supuesto, la coordinación, lo que te había comentado María Angélica, el día de mañana tenemos la sesión de consejo para que se apruebe esta transferencia económica a los GATS parroquiales, porque se trata de coordinar, ¿sí? Cada uno de los presidentes nos han entregado pues un proyecto para atención a grupos prioritarios y vulnerables, y la idea ahora es que el GAT municipal esté mucho más en territorio, ¿no? Nuestra dirección no se trata solamente de transferir los recursos, sino también de que hagamos presencia para que podamos verificar que nuestros adultos mayores están accediendo de manera correcta a los servicios que proponen los proyectos que los presidentes de los GATS parroquiales pues nos han entregado y han sido aprobados.
0: Muy bien, Magister, gracias por haber estado con nosotros en esta mañana, compartir todos los detalles que ustedes están organizando de parte del departamento de ustedes, así como la alcaldía de la ciudad de Ibarra. Su mensaje final, por favor, para toda la ciudadanía, que no tenga temor de comunicarse, que vaya hasta donde ustedes a presentar sus proyectos y que serán muy bien recibidos.
1: Bueno, tengo una experiencia de 10 años en el servicio público, María Angélica, no, mucho más de 10 años, y considero que este es uno de los espacios más bonitos donde tengo la oportunidad de trabajar y entregar a Ibarra también todo lo que Ibarra a mí me ha entregado. Con inmensa vocación de servicio estamos trabajando ahí en nuestra dirección, y pues bienvenidos a todos quienes requieran un servicio, pero sí tenemos que decirles que tienen que cumplir estas condiciones, ¿no? Personas adultas, personas con discapacidad, sectores prioritarios, mujeres embarazadas, y que no puedan tener acceso a una atención de manera privada. Es decir, estos servicios, los servicios públicos fundamentalmente tienen que estar enfocadas a las personas pobres, sí, que tienen un umbral de pobreza importante, para que nosotros podamos atender.
0: Que vayan y presenten todos los requisitos, sin ellos no hay nada, ¿verdad? Muy bien, gracias Magister María Gabriela Jaramillo, ella es la encargada de la Dirección de Desarrollo Social, Equidad e Inclusión del GAD Ibarra. Hemos hablado de los proyectos, ayuda social y servicios. Bienvenida las veces que sea necesaria.
1: Gracias, Magister. María Angélica, un abrazo.
0: Vamos a la pausa, amigos oyentes, y regresamos con más a través de Buenos Días América.
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1: Estamos de regreso. 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
4: 6 de la mañana con 32 minutos, perdón, 8 de la mañana 32 minutos. Ahí estamos bien, 8 de la mañana 32 minutos, amigos oyentes. Y es el momento oportuno y preciso para seguir conociendo los detalles informativos alrededor de nuestro país. Nos dirigimos hacia la provincia del Carchi. Ya está nuestro compañero Gilbert Ramos con importante información. Buenos días, América.
5: Buenos días, América, correspondiente a esta nueva semana de actividades. Ya vamos el lunes, nada menos y nada más que 18 ya de mayo. Señores, el tiempo avanza. Gracias por escuchar la gran cadena radial América en el mundo entero, www.americaestereo.com. Junto a ustedes, la información que se genera en el norte del país. Atención, siniestro ocurrido en la vía Panamericana de 35 y generó fuerte congestión vehicular en el Cantón Bolívar. Un accidente de tránsito registrado la tarde del domingo en el sector de Cuesaca, Cantón Bolívar, dejó como resultado dos personas heridas y provocó intensa congestión vehicular sobre la vía Panamericana E35. Según información preliminar, un patrullero de la Policía Nacional y una camioneta de placas colombianas se impactaron por causas que aún se encuentran bajo investigación. Luego del choque, unidades del Cuerpo de Bomberos del Cantón Bolívar, personal policial y ambulancias acudieron al sitio para atender a los afectados y ejecutar las labores de emergencia. Mientras se desarrollan las pericias correspondientes y el retiro de los vehículos involucrados, el tránsito en este tramo de la Panamericana presentaba demoras y largas filas de automotores. Las autoridades recomendaron a los conductores circular con precaución para evitar nuevos incidentes en esta zona. 8:34 minutos, tensión en Chical. Habitantes de la parroquia Chical reportaron que en las últimas horas un refuerzo militar en los alrededores de la empresa que opera en actividades de extracción minera dentro de la zona. La presencia de uniformados ocurre luego de varios días de inconformidad y protestas por parte de moradores del sector. Videos y fotografías difundidas por unidades demuestran el desplazamiento de personal militar y vehículos en el área, mientras continúa la preocupación entre habitantes por el desarrollo del conflicto alrededor de las actividades mineras en este sector del país. Vamos con más información. La aprehensión se realizó en el sector sur del sur durante una operación ejecutada en la Jefatura de Investigación Antidrogas del Carchi. Una detención. La Policía Nacional de Ecuador informó sobre la aprehensión de un ciudadano de nacionalidad colombiana, identificado como Ricardo C., quien fue interceptado en el sector del control sur de Tulcán mientras transportaba sustancias catalogadas sujetas a fiscalización. El procedimiento se desarrolló dentro de la operación denominada Serumpunidad 15606, ejecutada por la Jefatura de Investigación Antidrogas de la Subzona Carchi. De acuerdo con el reporte oficial, durante la investigación se encontraron 1.997 gramos de anfetaminas ocultos entre las pertenencias del detenido, equivalentes a 1.997 dosis. Las autoridades ubicaron esta incautación dentro de la categoría de gran escala. Además de la sustancia ilícita, los uniformados retuvieron un teléfono celular como parte de los indicios ingresados al proceso investigativo. Según datos policiales, el alcaloide decomisado tendría un valor aproximado de $2,275 en el mercado nacional, mientras que en los Estados Unidos alcanzaría los $59,917 y en Europa superaría los $93,000. Buen trabajo de la Policía Nacional al sacar de circulación este tipo de sustancias que daña a nuestra juventud. Vamos con más investigación. Desde Tulcán, DINASED investiga el fallecimiento registrado en la tarde del jueves en un inmueble de un ciudadano. Al momento de conmoción se vivieron en el barrio ubicado al oriente de Tulcán, luego de que el joven de 26 años fuera encontrado sin vida dentro

0: De una vivienda. Personal de la Dirección Nacional de Investigación de Delitos contra la Vida, DINASED, acudió al sitio luego de una alerta emitida por el ECU-911 para verificar la emergencia. Al ingresar al inmueble, los agentes encontraron el cuerpo de Jonathan R. en posición de cúbito dorsal. De acuerdo con el reporte preliminar, durante la inspección visual externa se evidenció un surco incompleto a la altura del cuello, compatible con la suspensión. Las autoridades informaron que no existían signos adicionales de violencia ni antecedentes penales del fallecido. Según el testimonio entregado a los investigadores, la madre del joven salió a trabajar cerca de las 7:30 y al retornar a la vivienda, alrededor de las 13 horas, encontró a su hijo suspendido en una grada del inmueble. En un intento desesperado por auxiliarlo, lo descendió de inmediato, pero ya no presentaba signos vitales. Minutos después, lo pidió ayuda a la Policía Nacional. Por disposición del fiscal de turno, el cuerpo fue trasladado a la morgue del Hospital de Tulcán para la autopsia correspondiente, mientras las investigaciones continúan para esclarecer lo ocurrido. Vamos con más información, 8:37. Carchi recibe 60.000 en medicina e insumos para hospitales y centros de salud pública. Un cargamento de medicamentos e insumos médicos valorados en $60.000 llegó a la provincia del Carchi para abastecer a hospitales y centros de salud públicos en medio de las constantes necesidades de provisión que enfrentan las unidades médicas del sistema estatal a nivel nacional. La dotación arribó la noche del miércoles 13 de mayo del 2026 a la ciudad de Tulcán como parte de una coordinación entre el Ministerio de Salud Pública, la Dirección Provincial de Salud y el y la Gobernación del Carchi. Según las autoridades, los insumos serían distribuidos en 59 unidades de salud de primer nivel, además de dos hospitales básicos y el Hospital General Luis G. Dávila, principal casa de salud de la provincia. Entre los suministros que llegaron constan medicamentos para enfermedades crónicas y de alta demanda en consulta externa, como diabetes, hipertensión y afecciones prostáticas, además antibióticos, analgésicos, llaves de tres vías y kits de limpieza para uso hospitalario. La directora provincial de salud, Evelyn Benavides, explicó que se elaboró un cronograma para iniciar la distribución de los productos desde la próxima semana hacia las distintas casas de salud de la provincia. Con esta entrega, las autoridades buscan fortalecer el abastecimiento en hospitales y centros médicos públicos, especialmente en áreas donde pacientes dependen de tratamientos continuos y provisión permanente de medicamentos. Precisamente, el arribo de estos medicamentos ocurre mientras la disponibilidad de insumos y fármacos continúa siendo uno de los principales reclamos de los ciudadanos dentro del sistema público de salud. Son ya las 8:39, 8:39. Continuamos a través de Buenos Días América, desde el norte del país. Vamos con información de carácter de seguridad. Ejército ecuatoriano continúa en operaciones contra la minería ilegal en Buenos Aires. Vamos en Imbabura. Las Fuerzas Armadas del Ecuador ejecutaron una operación militar de reconocimiento ofensivo en el sector Mina Vieja, parroquia La Merced de Buenos Aires, cantón Urcuquí, donde se identificaron indicios de actividades relacionadas con la minería ilegal. Durante el patrullaje de control y vigilancia, el personal militar localizó e inhabilitó material presuntamente utilizado para actividades ilícitas en coordinación con las autoridades competentes. Resultados de esto: 3 taladros, 100 metros de cable de acero, un generador eléctrico, 3 cambuches. Las Fuerzas Armadas del Ecuador mantienen operaciones permanentes en el sector minero de Buenos Aires para neutralizar las estructuras ilegales que afectan al medio ambiente y fortalecen las economías ilícitas. Vamos a Esmeraldas rápidamente. Las Fuerzas Armadas de Ecuador, en cumplimiento al decreto ejecutivo 370 y en apoyo a instituciones del Estado, ejecutaron operaciones de ámbito interno en el cantón Atacames para fortalecer la seguridad ciudadana y garantizar el cumplimiento de las medidas de restricción vigentes. Como resultado de la operación, 5 ciudadanos fueron aprehendidos por incumplir el toque de queda establecido por el gobierno nacional. Los aprehendidos fueron puestos a órdenes de las autoridades competentes para los trámites legales correspondientes. Las Fuerzas Armadas del Ecuador continúan trabajando de manera conjunta con el gobierno nacional en beneficio de la seguridad y la tranquilidad de nuestra ciudadanía. Listo, señores, llegamos a la parte final de la información desde el norte del país. Regresamos a Ibarra en 89.1. Buenos días, América. Excelente semana para ustedes. Buenos días, reportó Gilbert Ramos desde el norte del país.
1: Gracias por esa información. Entramos ahora con más diálogo directo a través de América Estéreo.
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1: Muy bien, amigos oyentes, es un gusto para mí recibir aquí en los estudios de América Estéreo al ingeniero Diego Naranjo. Él es director ambiente del GAT de Cotacachi. Bienvenido, ingeniero, a los estudios de América.
3: Un gusto. Saludos cordiales a nombre también de nuestro alcalde, el magíster Yomar Ceballos Moreno.
1: Gracias. Ingeniero, hoy vamos a hablar acerca de la socialización juventud y acción climática. Con esto, ¿en qué consiste esta iniciativa o socialización que vamos a hablar acerca de la juventud y acción climática desde su perspectiva de allá del GAT de Cotacachi?
3: Sí, muchas gracias por el espacio. Estos espacios nos permiten a nosotros como GAT municipal socializar las diferentes actividades que nosotros estamos realizando, y en esta ocasión sobre los temas ambientales. Comentar que justamente nuestro cantón postuló para un concurso internacional a nivel de todo el mundo para obtener un fondo que se llama de Juventud y Acción Climática. Postulamos de como unas de 500 ciudades en todo el mundo, y dentro de los 300 de ganadores estamos nosotros como Cotacachi, y es un orgullo para nosotros, ya que nuestras iniciativas de conservación de nuestros bosques, de nuestros páramos que tenemos en nuestro territorio, justamente hacen que sean atractivos para hacernos de merecedores para tener estos tipos de reconocimientos. Y esto implica también que la política pública que estamos gestionando como municipio ha permitido que seamos los ganadores. Y este fondo, digamos que económicamente no es mucho, que son como $50,000 que vamos a recibir para trabajar con jóvenes en temas ambientales que estén relacionados, por ejemplo, con temas de cambio climático también, ha hecho que seamos elegidos, y que a futuro, en los próximos días, vamos a tener una convocatoria, digamos que abierta, para poder recibir propuestas desde la juventud cotacacheña, desde la zona andina, desde la zona de Inta, desde la zona de Golondrinas, con temas ambientales, ¿no?, que nosotros estamos manejando en el cantón, que puede ser, por ejemplo, temas de arbolado urbano, la protección de nuestros ríos, tenemos lagunas también en nuestro cantón, tenemos bosques, tenemos páramos, tenemos fauna urbana, clasificación diferenciada de desechos, que como cantón nos va bastante bien, y eso es un logro que justamente desde la administración del Vivir Bien es una política pública que se está implementando en el territorio.
1: Ingeniero, ¿cuál es el objetivo principal de este espacio dirigido precisamente a los jóvenes?
3: Sí, buscamos como municipio y con este fondo generar conciencia con los jóvenes, ya que nuestro territorio es, digamos que Cotacachi es el cantón más extenso de la provincia, ¿no es cierto? Y eso implica para nosotros, por ejemplo, algunos retos interesantes de todo el patrimonio natural que tenemos en Cotacachi, que es el 63% del territorio, que es bastante. Implica tener política pública que llegue a todos, digamos, los niveles, ¿no? A todos los niveles, desde los niños, desde los jóvenes, adultos, y no queremos dejar a un lado a los jóvenes con sus ideas innovadoras desde los colegios, desde los barrios, desde las organizaciones, desde la zona de INTA, desde la zona andina también, que tenemos jóvenes organizados, que ellos puedan gestionar ideas que permitan justamente trabajar para que el patrimonio natural del cantón, para que ideas innovadoras como por ejemplo, que pueden estar orientadas hacia los desechos orgánicos, a los desechos inorgánicos, a la clasificación diferenciada de estos, por ejemplo, a temas de fauna urbana, puede ser también el tema de árboles en la ciudad, puede ser jardines verdes, diferentes iniciativas que tienen nuestros jóvenes en nuestros diferentes espacios, ¿no? Y eso implica justamente que estos fondos sean destinados para que ellos puedan presentar propuestas, ¿no?, innovadoras, que siempre los jóvenes nos dan muchas lecciones, y con estos gestos y con estas iniciativas innovadoras permitan fortalecer la política pública. Incluso, quién sabe, que alguna de ideas de los jóvenes que ellos nos puedan presentar puedan escalar a una política pública que se pueda implementar en nuestro territorio, ¿no?
1: Por eso, ¿cuál es la importancia de involucrar a la juventud en temas, por ejemplo, relacionados como el cambio climático, ingeniero?
3: Sí, a ver, actualmente nuestras acciones como humanidad ha hecho que el cambio climático, sobre todo en los países que estamos en la mitad del mundo, se puede decir que lo sentimos más, ¿no? Lo sentimos más, ya que la deforestación, los combustibles fósiles, el cambio de uso de suelo ha hecho que este proceso de cambio climático se vaya acelerando, ¿no? Y entonces, para nosotros, como ciudades pequeñas, digamos, por ejemplo, nuestra población, que estamos por 53 mil habitantes aproximadamente, hace que tengamos un reto fundamental, que es cuidar nuestro patrimonio natural. Como les decía, el 63% del patrimonio natural que tiene Cotacachi sufre diferentes amenazas, ¿no? La deforestación, los incendios forestales que ya mismo se nos activan en la época seca, el cambio de uso de suelo, la ganadería, la agricultura, hace que justamente estas amenazas se den en nuestros territorios. Pero hay iniciativas interesantes, por ejemplo, desde nuestros pueblos y nacionalidades que tenemos en Cotacachi. Un ejemplo de estos es, por ejemplo, la chacrandina, que desde la cosmovisión de los indígenas, justamente se trabaja en la conservación de los bosques, del agua. De igual manera, con nuestros cultivos y prácticas ancestrales, hace que justamente busquemos también que jóvenes puedan vincularse a estos temas, ¿no? Que a veces pensamos que estas prácticas y conocimientos ancestrales son como que más de adultos, pero puede darse una iniciativa, por ejemplo, desde los jóvenes, a mantener estas prácticas que justamente aportan a que tengamos un ambiente de mejor calidad.
1: ¿Qué instituciones están participando y apoyan esta iniciativa, aparte del GAD, por supuesto?
3: Sí, este es un fondo internacional de una entidad que se llama, de una ONG como Bloomberg Philanthropy. Entonces es estadounidense, que está financiando algunas iniciativas, como les comentaba, en algunas partes del mundo. Hemos sido elegidos en todo el mundo 300 ciudades. Y justamente en la provincia hemos sido seleccionados nosotros como Cotacachi, y justamente hace que estas iniciativas de financiamiento hacia gobiernos cantonales con grandes extensiones de territorio, con poca, digamos, poca población y limitados recursos, para nosotros es fundamental tener un recurso adicional para poder trabajar en políticas públicas que justamente sumen a conservar nuestro patrimonio natural. Y sobre todo es interesante y muy alentador en que estos fondos sean destinados a los jóvenes, ¿no? A los jóvenes, para que con sus ideas innovadoras podamos receptarlas, y que puedan ser sus ideas plasmadas en territorio, con proyectos, y como les decía, de pronto hasta una política pública desde los jóvenes que pueda ser implementada en todo el cantón.
1: Y a propósito, hablando de estos cambios climáticos, de la juventud y todo lo demás, ¿qué desafíos ambientales enfrenta actualmente el cantón Cotacachi, ingeniero?
3: A ver, uno de los retos más importantes que tenemos como cantón es justamente conservar nuestro patrimonio natural, nuestros bosques, nuestros ríos, nuestros páramos, que justamente nos dan muchos beneficios, ¿no? Muchos servicios ecosistémicos, como agua de calidad, agua en cantidad, aire puro, biodiversidad, muchos insectos que ayudan, por ejemplo, a polinización. Tenemos fauna única que tenemos en nuestro territorio, conociendo que justamente Cotacachi tiene 9 ecosistemas que lo hacen a nivel de provincia único, ecosistemas que van, por ejemplo, como pequeños relictos de bosque seco, vamos a los bosques andinos, vamos hacia los páramos, vamos hacia la biorregión del Chocó Andino, hacia la zona de Intac, que son de las zonas más biodiversas del mundo. Y eso hace que justamente la política pública que tenemos como municipio aporte a que estos territorios se mantengan, se gestionen de manera sostenible, y eso también hace que tengamos como municipio un reto interesante con este fondo, por ejemplo, para que se vinculen los jóvenes, ¿no? No solamente de la parte urbana, sino también tenemos juventud en la zona rural, y que incluso están organizados, ¿no? Tenemos grupos de jóvenes en INTAC, grupos de jóvenes desde las organizaciones indígenas, como por ejemplo la UNORCAC, grupos de jóvenes también en la zona andina, en la zona urbana también. Entonces eso hace que tengamos este reto importante para poder trabajar con ellos, ¿no?
1: ¿Qué acciones concretas pueden realizar los jóvenes, por ejemplo, desde sus hogares, barrios y comunidades?
3: Sí, tenemos ahí un reto súper interesante a trabajar el tema generacional, ¿no? Los jóvenes de ahora tienen, digamos, como que otra mentalidad, otra energía. Ahora con la tecnología que tenemos, ellos están más al tanto de las innovaciones tecnológicas, de lo que está pasando en el mundo, con los temas también ambientales, y eso hace que justamente tener espacios de diálogo, de acercamiento con los jóvenes, de poder financiar ideas, proyectos innovadores hacia ellos, nos va a poder permitir nosotros estar más cerca de ellos y tener conocimiento de sus necesidades, ¿no? A veces los que estamos con unos añitos más no entendemos mucho la dinámica de los jóvenes, y justamente estos espacios nos va a permitir conversar, ¿no? Acercarnos más a ellos, conocer sus necesidades, en este caso desde la perspectiva ambiental, y poder conocer incluso hasta las necesidades, ¿no? Las necesidades que se pueden tener dentro del territorio. Y cada acción cuenta, ¿no? Nosotros hemos tenido espacios dentro de escuelas, de colegios, donde justamente nosotros hemos llegado con algunos mensajes de conservación del patrimonio natural que tiene Cotacachi, y tenemos ahí algunas sugerencias, hasta críticas también, por ejemplo, claro. ¿Sí? Uh-huh. Entonces, desde su perspectiva, ¿no? Y eso hace que justamente estos espacios de encuentro con los jóvenes sean enriquecedores, y por ejemplo, hay campañas que estamos nosotros realizando con algunas entidades educativas dentro del cantón, en clasificación diferenciada de los desechos, por ejemplo, clasificar papel, botellas, y que justamente estos materiales sean entregados a gestores ambientales que tenemos en nuestro cantón, para que luego darles una segunda oportunidad de ser usados, ¿no? En diferentes espacios que tenemos con los jóvenes. Estamos realizando estas acciones.
1: Ahora, los resultados que esperan ustedes obtener tras estas jornadas de socialización, ¿cuáles son?
3: Ya, nuestro fondo, como les había comentado, tenemos aproximadamente $50,000 que han sido asignados para nuestro cantón, y las propuestas que pueden ser receptadas relacionadas a temas ambientales, que las bases del concurso van a ser socializadas en los próximos días por nuestras redes sociales, buscan justamente financiar algunos proyectos, ¿no? Algunos proyectos que permitan tener ideas innovadoras. Tenemos un recurso que va desde $1,000 hasta $5,000. En ese rango los jóvenes pueden presentar iniciativas para financiar sus proyectos, sus ideas en temas de cambio climático, en los temas ambientales, y que esto pueda ser seleccionado, pueda ser financiado y implementadas sus ideas, ¿no?
1: A buena hora. Actualmente y en estos meses y lo que va del año, ¿qué programas ambientales desarrollará actualmente el municipio de Cotacachi, ingeniero?
3: Sí, aparte parte de nuestras competencias está dentro de la gestión ambiental, se incluye también, por ejemplo, el tema de fauna urbana. Tenemos proyectos que están relacionados con esterilización de perritos, de gatitos, de campañas de educación para que la gente justamente sepa cómo manejar la fauna urbana en el cantón, trabajar en temas de bienestar animal. Estamos trabajando también en temas de clasificación diferenciada de los desechos, haciendo un recorderis, digamos, a nuestra población con campañas puerta a puerta de la importancia de clasificar nuestros desechos en nuestros hogares. Recordemos que Cotacachi justamente tiene clasificación diferenciada, entonces nosotros hacemos recolección también diferenciada, y eso hace que justamente tengamos un reto interesante en tener una gestión de estos residuos de manera correcta, ¿no? Y esto implica justamente menos contaminación ambiental, y esto hace que muchos de nuestros desechos tengan también una segunda oportunidad con diferentes procesos de clasificación, de entrega a gestores ambientales, para que estos puedan ser reciclados, ¿no? Y de igual manera, como parte de la política pública de la actual alcaldía municipal, del Vivir Bien, lo que busca es gestionar nuestro territorio de manera sostenible. Es así que, por ejemplo, seguimos impulsando que el área de conservación y uso sustentable municipal Intacto Izán pueda seguir siendo gestionado de una manera sostenible. Tenemos también una área de protección hídrica hacia Imantaj, que también está aportando a la gestión del territorio de manera sostenible y busca también que justamente nuestras poblaciones tengamos agua en cantidad y calidad, ¿no?, para todos.
1: Ingeniero, también preguntarle, ¿cómo la ciudadanía puede sumarse a estas acciones que ustedes están realizando de la protección ambiental junto a lo que impulsa el GAD de Cotacachi?
3: Sí, bueno, un mensaje a la población cotacacheña en que podamos ser también responsables ambientalmente, justamente acciones pequeñitas como, por ejemplo, clasificar bien nuestros desechos en nuestras casas, lo orgánico, lo inorgánico, sacar nuestros desechos en los horarios adecuados, hace que justamente podamos tener una gestión ambiental bastante buena, ¿no? Bastante buena. Y por ejemplo, también ser también responsables con nuestra fauna urbana es muy importante, con tener el tema de bienestar animal con nuestros perritos, con nuestros gatitos, y acciones digamos pequeñitas, ¿no? Como por ejemplo no botar la basura en la calle, usar de manera correcta nuestros contenedores que tenemos en diferentes partes de la ciudad. Tenemos, por ejemplo, contenedores para clasificación de botellas plásticas, por ejemplo, en algunos parques de la ciudad. Entonces, podemos tener el apoyo de la ciudadanía y poder tener estos espacios usándolos correctamente, ¿no? Y eso hace que tengamos una ciudad más limpia y es lo que buscamos, ¿no? Adicional también, por ejemplo, instalamos en estos días unas estaciones para la recolección de heces de nuestros perritos, por ejemplo.
1: Que lleven a pasear.
3: Sí, exacto. Entonces sacamos nuestras mascotas a nuestros parques, a nuestras calles, y tenemos estratégicamente unas estaciones para recoger las heces de los perritos, donde tienen una fundita para coger y que la gente pueda coger sus desechos de los perritos y puedan poner en los tachos, ¿no? Entonces son pequeñas iniciativas que estamos implementando en nuestro cantón para que justamente la gestión ambiental pueda ser, digamos, un ícono a nivel de la provincia.
1: Muchísimas gracias, ingeniero Diego Naranjo, director de ambiente de GAD de Cotacachi, y que les vaya muy bien en esta socialización para la juventud y sobre todo para conservar tantas cosas bonitas que tiene el cantón Cotacachi.
3: Muchas gracias, un gusto.
1: Igualmente. Amigos oyentes, casi llegamos al final de nuestro noticiero, cuando son exactamente las 8:59. 8:59, vamos a último detalle de cómo están nuestras carreteras para información de ustedes.
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1: Vía Ibarra Otavalo Cajas habilitada, Vía Ibarra Salinas La Carolina Lita habilitada, Vía Ibarra Carpuela Juncal habilitada, Vía Ibarra Cotacacha Puela García Moreno habilitada, Vía Ibarra Zuleta Cayambe habilitada, Vía Otavalo Selva Alegre Las Golondrinas habilitada. Recuerden el reporte del clima de temperatura para nuestra provincia. Estamos máxima de 22 grados centígrados y mínima de 13 grados centígrados. Muy bien, amigos oyentes, así llegamos a la parte final de nuestro noticiero, deseándoles el resto del día lo mejor para cada uno de ustedes. Que les vaya muy bien. El día de mañana nos encontraremos nuevamente a las 6:00 a.m. bajo la dirección del doctor Galo Enríquez y Enríquez. En controles estuvo el compañero Francisco Espinosa, quien les habla, María Angélica Quiroz, les desea lo mejor hasta el día de mañana. Este fue su informativo Buenos Días, América.
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5: América es puntual. Son las 9:00.
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1: América es puntual. Son las 10 horas.
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1: América es puntual. Son las 11 horas.
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1: América es puntual. Son las 12 horas.
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1: Buenas tardes. 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
1: 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Son las 13 horas.
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semana más, un día más de actividades. ¡Qué bonito! Ya estamos precisamente con lo mejor de la música. Junto a ustedes, como diría San Martín, no arrancar, sino iniciamos, caramba. Iniciamos el programa, amigos oyentes, junto a ustedes, a la gente más linda que está al otro lado del receptor. Y les decimos bienvenidos, bienvenidas a este programa súper que nos lleva hasta lo más allá, o sea, hasta el infinito y más allá. Pero con la música,

semana con buena música, con esa bilirrubina de todos los días. ¿Qué tal el fin de semana? ¿Descansaron? Hoy finaliza el toque de queda en algunas provincias del Ecuador. Ahora sí van a poder viajar tranquilitos, yaquitos, y no, esos carros a full, ¿no? Parados ahí en los buses, los señores. Sí, órganse tranquilos, pues. Y bueno, les deseamos que le vaya súper durante esta semana. En este día, aquí estamos nosotros para compartir con ustedes los momentos más bonitos. Y ya lo saben, a través del dial 89.1, www.americastereo.com. Porque todos los días estamos con buena música. Todos los días la pasamos divertido. Todos los días. Parece que ya va a llover, les cuento. Parece que ya va a llover. El cielo se está nublando. Vamos a ver qué pasa. Sople. Sople para que se vaya para arriba. No para abajo. Esto es Sin Control a través de América 89.1.

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0: Michael Jackson. Ya vi Michael Jackson. Qué buena. Un documental. El que le hace de Michael Jackson es el sobrino de Michael Jackson. Él es el protagonista. ¿Ya sabías ya tú? Oye, yo. Oh, déjame conversar para los que no saben, pues. Yo recién pude, pues, ir. Ya, y eso ya. Vamos al cine y se quedan dormidas. No, pues así. Imagínese que usted dice, vamos al cine, ¿con qué emoción vas, no? Y regresas a ver y tu compañía va a dormir. No, pero muy bueno, me gusta. Pero lo que pensé, pues, todo el mundo esperando, yo creo que también te pasó a ti, Mauricio. Esperando a que se haya la transformación de lo que fue el proceso, ¿no? De su piel, pues. Y no, llega al final eso, no llega al final. Solamente dice, subí continuo. O sea, esta historia continuará. Pero no, pues, o sea. No, es que no es una sola. Yo también dije, o sea, el documental de Michael Jackson, la película, yo creo que tres partes debería haber. Tres partes, ¿no? Porque sí es largo. ¿A cuántos años se murió Michael Jackson, Mauricio? Sí, mira, dame viendo. Pero no, todo, y sufrió mucho de pequeñito, su papá era bien malo, bien estricto. Les daba unas palizas, pero más a él, le daba una, a los 50 años, joven, 50 años. Pero el papá, sí, joven, por favor, estamos hablando como una señora de Ambato y así, ¿no?
1: Él es
0: joven, en serio. 50 años joven, pues, jovencito, 50 años. Oye, no, yo digo no. Qué manera, qué inteligencia. Por eso llegó a donde llegó, ¿no? Michael Jackson. Por eso llegó a donde llegó. Qué manera de hacer su negocio y todo lo demás. Contrató al mejor abogado para mandarle por un fax a su papá. A nombre de Michael Jackson, queda usted despedido. Yo dije que por un fax nomás no le despidió a su papá. O sea, es que ya era mucho ya. Todo lo que tuvieron sus hermanos, su familia, era costillas de él, de la voz de él, ¿no? Pero bueno, ahí está. Definitivamente es uno de los, para mí, uno de los mejores artistas, ¿no? Y súper bien, definitivamente. ¿Y quién lo hizo de protagonista? Muy bien, su sobrino lo hizo, pero extremadamente bien. No hay quien lo reemplaza a Michael Jackson, definitivamente, ¿no? Pero bueno, usted no se quede con las ganas. Vaya a ver por YouTube, nomás ya se ha bajado también. Toda la historia es muy bonita. No se quede con las ganas. Vaya, disfrute en familia y mire que está súper bien. Por eso, así le damos a pastillitas chiquititas de la película de Michael Jackson. Muy buena. Ay, Dios mío, ¿no? Es que tenemos esas cosas bonitas de la vida. Ya se fue, pero la música se quedó y muchas cosas suceden. Y solamente usted ya sabe, ¿no? Lo que podemos hacer cada uno de nosotros. Y aquí disfrutamos de la buena música, por supuesto, en Sin Control. ¿Y sabe por dónde? Por América Estéreo, la campeona del Ecuador. www.americaestereo.com. 099-813-1559 es el WhatsApp para que usted se comunique con nosotros. Y más adelante ya viene la preguntita de esta tarde, aquí en la campeona del Ecuador.

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0: traición. Ingrato.
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0: mí vayamos, ¿no? Venga ahí.
1: Pasa inventario sincero de tu vida y nuestra relación.
0: Un inventario sincero de nuestra vida. Haga un inventario de su vida. Déjale que no nos quedemos. Sí, mieguísimo, mieguísimo. Muy bien, amigos oyentes, vámonos en esta tarde con la pregunta. Con la pregunta de Sin Control en este momento, ¿ok? ¿Y qué preguntamos a nuestros oyentes? Venga, aquí viene la preguntica. La pregunta de este día a través de América 89.1. Y dice... Bueno, pues estamos muy prontos a otro feriadito más y vamos a hacerles la pregunta a ustedes. ¿Qué lugar de tu ciudad recomendarías visitar? Esa es la pregunta que tenemos, así de sencillita. Si, por ejemplo, alguien le dice a usted, a ver, oye, qué gusto saludarte. ¿Qué lugar me recomiendas tú visitar de tu ciudad? A ver, tanto que hablas de Ibarra, que de Ibarra, que de Ibarra, o tanto que dices Otavalo, Atuntaqui, Cotacachi. ¿Qué lugar de tu ciudad me recomendarías visitar? O si están en Quito, o si están en Guayaquil, o si están en Riobamba, si están en alguna parte o en el mundo. ¿Qué lugar de donde ustedes viven nos recomendarían a nosotros que visitemos? A ver, Mauricio Hidalgo, ¿qué lugar de tu ciudad, de donde naciste, la cuna donde naciste? Otavalo, acá, allá. ¿Qué lugar? Otavalo, Manta, ¿qué lugar de Otavalo recomendarías tú que la gente vaya y visite? La cascada de Peguche. La cascada de Peguche, ¿qué más? La laguna Mojanda, ¿ya? La laguna de Mojanda, claro. La de San Pablo es una, la de Mojanda queda más allácito, pues, ¿no? Ya, la laguna de Mojanda. Ya tenemos tres lugares. Otavalo, la laguna de San Pablo, la laguna de Mojanda, que queda más allácito que acá de Otavalo. Y Peguche, dice Mauricio. Esos lugares de Otavalo recomendaría visitar. Y más lugares, no más lugares. Esos son los lugares que por el momento se acuerda. Pero, ¿qué lugar o qué lugares de tu ciudad recomendarías visitar? Nos encantaría saberlo. Esa es la pregunta de acá de Sin Control. Y bien, la puedes contestar a través del 099-813-1559. 099-813-1559, tu WhatsAppito ahí. Y nos dices, hola, Angélica. Yo vivo, por ejemplo, en El Ángel y les recomiendo visitar la Reserva Ecológica del Ángel. Hola, Mauricio, yo vivo por acá por Cotacachi y les invito a que vayan a ver los cueros que hay y los cuerazos que hay. Cueritos y cuerazos. Cueritos, cuerotes y cuerazos de Cotacachi. Sí, a ver, ¿qué más? Yo vivo, por ejemplo, en... ¿Dónde? Yo vivo, por ejemplo, en La Esperanza y les recomiendo visitar el sector de tal cosa, ¿ya? Entonces usted envíenos esos mensajes. ¿Qué lugar de tu ciudad recomendarías visitar? Esa es la pregunta de acá de Sin Control en este inicio de semana. Educaditos iniciamos la semana. Ya saben que el transcurso de los días ya no volvemos más. Pero ahorita, así normalita la pregunta, ¿qué lugar de tu ciudad recomendarías visitar? Por supuesto, aquí en Sin Control, por América 89.1 FM.

0: besotes. Queremos más, sino una Mauricio. Ya luego le paso a Mauricio y ya sube a 40. Así nomás son. Seguimos por acá, Travesía América, 89.1, desde la ciudad de Ibarra. Todos quienes en este momento están en nuestro TikTok, saludarles a los que se unen un ratito. Y si usted gusta, comparte el TikTok con muchos amigos más, con muchas amigas más, que para nosotros es un gusto. ¡Oh, my God! ¡Oh, my God! Sí, muchísimas gracias. Comparte con todos los que pueda. Queremos ser muchos más en nuestra plataforma de TikTok. Queremos avanzar con más. Conversemos, dialoguemos. Nos gusta que ustedes sean amigos. Si gusta, denle un tag, tag ahí. No les exigimos nada. No le exijo ni rositas, no le exijo ni nada. Aquí somos así, ¿no? Totalmente tranquilitos en ese aspecto. Solo lo que tiene que hacer usted es unirse a nuestro live y estar con nosotros, porque ya mismo viene el segmento más romántico de la radio. Ya viene Directo al Corazón. ¿Y de qué se trata Directo al Corazón? Aquí usted solicita los temas más bonitos de los años 60, 70, 80, 90. Aquellas canciones romanticonas, aquellos temas musicales tan bonitos del recuerdo que hace que su corazoncito se reencuentre con esos amores de ayer, de hoy y de siempre. Recuerde la pregunta de este día, es: ¿Qué lugar de tu ciudad tú recomendarías visitar? ¿Cuál lugar de tu ciudad? No importa si es acá en la provincia de Imbabura o si estás en otro lugar, en otro sitio, pero ¿qué lugar nos recomendarías visitar tú? A ver, chicos del TikTok, por ejemplo, ¿qué lugar de su ciudad en donde nos miran, nos escuchan, nos recomendarían que visitemos? A propósito, que en Ecuador se acerca un feriado, ¿no? ¿Dónde? La muy chistoso, la Antártida, dice por ahí. No, de una vez nos vamos por allá lejísimos y nos vamos a la Antártida y después nos vamos allá donde estamos en los... ¿En dónde es que es aquí? ¿Cómo se llaman los que tienen los esquimales? Allá los donde los esquimales y todo eso nos vamos a ir.
1: ¡Qué gracioso!
0: Ay, sí. ¿Qué lugar de su ciudad nos recomendaría visitar? Esa es la pregunta de esta tarde, amigos oyentes.

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1: Muy bien, señores, estamos ya en el segmento romántico, listos para que esos corazones comiencen a latir, no mil, sino 10,000 kilómetros por hora, pero de amor, romance, con cada una de las canciones que nosotros le ponemos por acá. Saludos a Cristian allá en España, ¿no? Yo digo, los compatriotas de España se desaparecen. Cristian vino a dejarnos un muñequito de fin de año y recién, y busca y busca, fin de semana. Hola, Cristian. Y nada, ¿no? Un saludo muy especial a todos nuestros hermanos ecuatorianos allá en España. ¿Cómo están, ¿Listos, Mauricio? Entonces estamos ya con las canciones más bonitas a través del 099-813-1559. Esto es Directo al Corazón.

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2: Buenas tardes, Radio América. ¿Me podría complacer con la canción Si te pudiera mentir, de Marco Antonio Solís, por favor?

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1: Ay, Dios mío, sí, qué bonitas canciones, Dios mío, es que aquí nos hacen suspirar. Dios mío, qué cosa más grande, oiga, qué canciones tan bonitas, ¿no? Ay, Diosito Santo, con esas canciones, Dios mío, ¿no? Qué nomás, qué locura, qué locura, qué recuerdo le trae usted. Al menos esa canción de Giordano. ¿Cómo se llama? Y tú y yo, locos de amor. Y tú y yo, locos de amor. Vamos con más música a través del 099-813-1559. Este es el segmento en donde suspiramos y dedicamos esas canciones de amor.
3: Buenas tardes, Radio América. Tenga la bondad de complacerme con una canción, Sentado frente al mar, de Los Iracundos. Muchas gracias.
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1: Buenas tardes, Radio América. Por favor, que nos complazca con la canción de John Sebastián, Te irá mejor sin mí.

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1: Mira qué Quiroguita, Dios mío, se apareció. El otro día le dijimos que no andaba muerta, andaba de parranda, ¿sí o no? El otro día le saludamos, el otro día le dijimos que Quere se ha desaparecido, que parece que la novia le ha castigado, la mujer le ha pegado duro, que le dijo que ya no vuelve a escribirnos, Dios mío. Sí, ¿no? Todos los días ahí le decíamos que dónde es que se ha desaparecido y ahorita dice, veo que Ecuador se ha perdido la cultura, madre mía. La cultura de que te desapareces lo que se ha perdido. Aquí te hemos saludado, te hemos respondido los saludos, te hemos respondido cada uno de los mensajes que tú nos has enviado al TikTok, pero lastimosamente no los has visto desde el momento en que tú nos has saludado. Así que un abrazo grandote y qué gusto saludarte por el TikTok, que nosotros estamos aquí mirando y no pasamos por desapercibido a cada uno de nuestros hermanos ecuatorianos que nos saludan. Así que saludos para ti, ¿listo? Vale, uy, Diosito, no, eso no puedo decir, no puedo decir. Listo, entonces, vamos ahora sí con un saludito súper especial y dice acá, a ver, vamos a ver qué dice, Dios mío, que soy súper, ya, Conchita dice. Hola Conchita, ¿cómo estás? Buenas tardes, ¿me pueden complacer con la canción de Guillermo Dávila, Solo pienso en ti? Esto fue el segmento Directo al Corazón.

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0: encanta esa canción, me encanta. Ahí está, para esas lobas. ¿Dónde están mis lobas? A ver, lobas, ¿dónde están mis lobas? A ver. A ver, pobre, pues esas lobas, ¿dónde están? Bueno, a ver, ¿dónde están mis lobitas, ah? ¿Y dónde están mis lobos? Pero las lobas primero. Esas son mis lobas, caramba. ¿Y dónde están los lobos, ah? Esas. Los lobos y las lobas, ¿no? Qué buena canción que es esta. Me encanta la canción de Wisin, Yandel y Don Omar. A ver qué es lo que va Mauricio. No, perdón, ahí se me fue. ¿Quién? Ay, Romeo Santos, ya me equivoqué ya con Don Omar. A ver, de Romeo Santos y Wisin Yandel. Definitivamente es una canción muy bonita que nos están también solicitando a través del 099-813-1559. Luego de haber terminado las baladas, se pusieron como lobos y lobas. ¡Ah! Con esa canción, ¿no? Y recuerden, la pregunta de esta tarde es: ¿qué lugar de su ciudad nos inquietarían a que conozcamos nosotras? A ver, ¿qué es lo que tiene Mauricio
1: para mí?
2: ¡Vea, mi rey!
1: ¡Puta, Lobina!
0: ¡Lobinas, Lobinas! ¿Dónde están mis Lobinas? ¿Dónde están las Lobinas, ah? Porque lobos dice que no hay, solo Lobinas. ¿Qué las lobas? Pues la loba es la loba. Donde pisa loba, no pisa miau, miau. Así me dijeron una vez, una señora me dijo: oye, venga, no, ya no, venga, no, au, au, au, au. Qué cachorrita, pues, para ella. En fin, señores, entonces, en este momento, ¿qué le decimos a usted? Gracias por seguir con nosotros, con la buena música, a través del 099-813-1559. Nos dijeron ahí que nos saludamos, que valemos tres cuartas.
1: No,
0: sí, pues no, nosotros siempre saludamos a todos y cada uno de ustedes. Les enviamos un abrazote grandote en Otavalo, en Cotacache, en Atuntaqui, en San Antonio de Ibarra, en Natabuela, en Chaltura, en Caranque, en Esperanza, en Zuleta, en Yahuarcocha, en todas partes, donde usted quiera que le saludemos. Le enviamos un abrazote grandote, rompe costillas, como diría un hito por ahí, rompe costillas, así, ¿no? De romper las costillas para cada uno de ustedes. Y por supuesto, solo lo mejor a través de América Estéreo 89.1, aquí en Sin Control.

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1: Ey, ey, muchachos. Llegó, Omar.
2: ¿Qué más, muchachos? ¿Cómo están, hombre? ¿Cómo les va?
3: ¿Qué, Omar? ¿Cómo te va?
1: ¿Estás listo?
4: Omar y Alex.
2: Alex, ahí viene muy triste, compadre. Le acaban de herir el corazón. Genio, tócale algo bien lindo.

0: muy bien, así no pese mujer. Son exactamente las 17:48. Buenas tardes, gente preciosa, que en este momento sigue con nosotros a través de la señal 89.1. Estamos al ritmo de vallenato. Qué bonito, esos vallenaticos que van, también van directo al corazón, ¿no? Ahí están las personas que en este momento están ya tomando sus pertenencias, arreglando, dándose una manita de gato ahí, un poquito de labial, un poquito de sombras, por ahí sí, sí, arréglese, un poquito de blush, ¿listo? ¿Ya se puso el blush? A mí me encanta el blush, me encanta, me encanta, me encanta. No me gusta, me encanta el blush, en serio, en serio, en serio. Aparte que soy media chichita y colorada, un poquito más todavía, no, sí me gusta el blush a mí. ¿Vale? El niño cuando habla, habla, ¿no? Ni parecen esas carnes. Si ustedes vienen, parece calladito, con su mochilita de guaguita, así, ¿no? Pero vaya a ver, cuando habla, habla nomás el niño, habla nomás el niño. Él deja ese pollo para convertirse en gallo. Y karaoke, karaoke, ¿cómo se llama? Carioco, carioco.
1: ¿Dónde estás, tijito? ¿Dónde estás?
0: No, no, no, no, todavía no, ¿ya? Y usted que me está escuchando en la radio, ahí justamente en el carro. Buenas tardes, qué bonito. ¿Le gusta el segmento de los vallenaticos? Sí, qué bueno, a mí también me gusta. ¿Alguna canción en especial desea? Porque ya vamos a cerrar el kiosco. Dentro de un ratico vamos a cerrar el kiosco porque hemos casi vendido todo. Eso me suena familiar, eso. Casi vendimos todo aquí en la radio y ya mismo terminamos. No nos ha quedado pendiente nada, señores. Nada. Alguien decía así, no me acuerdo. Pero bueno, ya mismo vamos a acabar el programa y aquí hemos estado complaciendo una por una de sus peticiones musicales. Así que en la parte final, me dice, antes de ello, vamos a leer los mensajes, ¿te parece? Ok, miren, si ustedes no me crean, me dicen lo siguiente, ¿eh? Les habíamos preguntado qué parte de tu ciudad nos invitarías a conocer, ¿no? ¿Qué parte, qué lugar de la ciudad de ustedes donde viven nos invitarían a conocer? Dice, te invitaría a recorrer el centro histórico de Quito, el más grande y mejor conservado de América Latina. ¡Ay, qué bonito! Acá dice, les invitaría a conocer el Arcángel de Ibarra. Está muy chiquitico, muy chiquitico. Vamos por el panecillo, vamos por ahí, ¿no? La Plaza Grande, el corazón político y cultural de la ciudad, rodeado por el Palacio de Carondelet. ¡Vean esas descripciones! Carondelet y la Catedral Metropolitana. Gracias, gente de Quito Preciosa, que están con nosotros, escuchándonos. A ver, el panecillo, dice por acá. A ver, ¿qué dice? El panecillo, dice por acá. En Otavalo, la Plaza de Ponchos, característica de nuestra ciudad. Sí, así es. Y recientemente hubo algo muy especial en nuestra ciudad, ¿no? Vengan para acá, Otavalo. Toda la semana, ¿cierto, no? Dicen, yo no soy de esta ciudad, pero me encanta y les invitaría a que vengan para acá, a Cuenca. Sí, Cuenca me han contado que es muy bonita para sí mismo. El billuye, ñaño, el billuye, toca llevar bastante billuye para allá, ¿ya? A ver, dice por acá, hola, aquí en Ibarra y Ayahuarcocha, vamos chicos a Ayahuarcocha este fin de semana. Una carrerita, una bicicleta y nos fuimos a hacer camping también. Pero de día, chicos, de día, ¿ya? Ayahuarcocha también es bonito. Hola. Dijeron Mojandas hace un momento, sí, Mojandas espectacular. De hace tiempo atrás es una laguna muy bonita en donde la gente va a acampar y es chévere. El frío nomás es demasiado en la nochecita, pero si pueden hacer una fogatita con mucho respeto, sin que puedan ahí hacer daño a la naturaleza, sería genial. Mojanda, ay, qué lindo que es Mojanda. Yo antes, pero antes me iba a Mojanda. Lindo lugar Mojanda. A ver qué escribe por acá. ¿Qué dice? A ver qué dice, deja ñaño que se me cuelga la computadora, por acá dice, la Laguna Roja de Zuleta. ¿Dónde la Laguna Roja de Zuleta? Qué bonito. Ay, chistoso, pero Zuleta, pero ¿qué parte de Zuleta? Pues Zuleta. Claro, pues en Zuleta. Pero ¿qué parte de Zuleta? Hay diferentes por ahí, otros lugares. Ayúdenos, por favor. Que aquí el niño dice, Zuleta, pero Zuleta. Sí, pero ¿en qué parte exactamente de Zuleta? Zuleta. Tindios, ya está, escribe, recomendado, ¿no? Pero ¿en qué parte exactamente? Ya para que nosotros vayamos a disfrutar este lugar muy bonito para allá. Mientras ustedes nos dicen Zuleta, ¿o qué otro lugar nos gustaría o les gustaría que nosotros, a toda la gente que escucha la radio, a todos los oyentes que están en sintonía de la radio, dígale, este lugar es bonito acá en nuestra ciudad, para este feriado, véngase para acá, porque les esperamos. Hay una gastronomía rica, hay un turismo especial, ahí se puede ir en bicicleta, se puede ir también a ¿cómo se llama esto? Andinismo y muchas otras cosas bonitas, ¿ya? Por ejemplo, a mí me encantaría irme a El Ángel, nuevamente a la Reserva Ecológica del Ángel, ¿sí? Muy bonito. Todo, pues. En San Gabriel tenemos Paluz también, ¿ya? Paluz también es muy bonita. A ver, La Paz también, hay las personas que son muy creyentes y van a la gruta y están ahí junto a la Virgencita de La Paz, otros lugares más. Bueno, en fin, lugares preciosos que tenemos en todo el Ecuador, señores. Y a poco

control. Muy bien, amigos oyentes, estamos llegando. Ahí, ahí estamos bien. Se gira. Muchas gracias, amigos oyentes, por haber estado con nosotros. Déjenme despedir, por favor, de esta gente preciosa, de esa gente linda que nos acompaña todos los días. Decirles que el día de mañana estamos nuevamente a partir de las 2 de la tarde con más en nuestro programa. Nos acompañan, por favor, ¿sí? Se los quiere muchísimo, amigos y amigas. 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